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1: 7:37 minutos. 7:37 minutos.

0: 7:41.
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0: 7:41.

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1: Siete y 45 minutos.

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1: 7:49.

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1: 7 y 53 minutos.

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2: 8:04.
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1: 8:10. 8:10.

0: 8:16.
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0: 8:16.

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2: 8 y 19 minutos.

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1: 8:24 minutos.

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2: 8:31 minutos.

0: 8:36.
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1: 8:41 minutos. 8:41 minutos.

0: 8:45.
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2: 8:51 minutos.

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1: 9 y 12 minutos.

0: 9:16.
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1: 9:20 minutos. 9:20 minutos.

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2: 9 y 38 minutos.

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1: 9:47 minutos.

0: 9:52.
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2: y 8 minutos.

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1: 10 y 12 minutos.

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1: 10 y 16 minutos.

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1: 10 y 27 minutos.

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1: 10 y 32 minutos.

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1: 10:36.

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2: 10:42 minutos.

10:46.

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2: 11 y 3 minutos.

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1: ¡Huracán! 11 y 7 minutos.

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1: 11 y 12 minutos.

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2: 11 y 14 minutos.

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1: 11:23 minutos.

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1: 11 y 29 minutos.

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1: 11:34.

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1: 11:48.

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4: Son las 12 de la noche y 12 minutos.

0: Son las 12 de la noche y 44 minutos.
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0: Son las 12 de la noche y 45 minutos.

0: Son las 12 de la noche y 49 minutos.
1: ¿Qué habilidad que tienen las mujeres para que tu alma esté convencida?
0: Son las 12 de la noche y 50 minutos.

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1: 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Son las 12 de la noche y 54 minutos.

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4: 1:07. 1:07.
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4: 1:08.

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1: Una y once minutos.
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1: 1:18. 1:18.
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1: Una y 24 minutos. Una y 24 minutos.

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1: Una
0: y
1: 31 minutos. 1 y 31 minutos.

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3: Una y 38 minutos. Una y 38 minutos.

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2: 1:42. 1:42.

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2: 1:52
3: 1:52

0: Mono Farfán Cruz. 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

0: Leticia. Ahí está, saludos para Leticia Chumacero. Un abrazo, qué bonito. Y para toda su hermosa, linda familia que está con nosotros.
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1: 2:24. 2:24.
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2 y 30 minutos. 2 y 30 minutos.

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1: 2:35. 2:35.
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1: 2:46 minutos. 2:47 minutos.

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1: 2:54. 2:54.
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0: La gente de Congonia, ¿dónde está? ¿Dónde está la gente de Congonia?
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0: 18 minutos.
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0: 3 y 18 minutos. 3 y 18 minutos.

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1: 3 y 23 minutos. 3 y 24 minutos.

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0: minutos.
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0: 3:31 minutos. 3:31 minutos.

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1: 3:35 minutos. 3:36 minutos.

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2: 3:40. 3:40.

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1: 3:45. 3:45.

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1: 3 y 49 minutos. 3 y 49 minutos.

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2: 4:05. 4:05.

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1: 4:09. 4:09. Cuatro y nueve minutos.

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1: 4:17 minutos. 4:17 minutos.

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1: 4 y 21 minutos. 4 y 21 minutos.

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1: 4:37 minutos. 4:37 minutos.

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1: Cuatro y 48 minutos. 4 y 48 minutos.

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2: 5 y 9 minutos. 5 y 9 minutos.

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1: 5 y 13 minutos. 5 y 13 minutos.

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1: ¡26 minutos!
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5 y 28 minutos. 5 y 28 minutos.

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1: 5:31 minutos. 5:31 minutos.

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2: 5:35 5:35 minutos.

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2: 5:38 minutos. 5:38 minutos.

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1: 5:45 minutos. 5:45 minutos.

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1: 5 y 50 minutos. 5 y 50 minutos.

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1: 5:54 minutos. 5:54 minutos.

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2: 6 y 7 minutos. 6 y 7 minutos.

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1: 6:10. 6:10.

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1: 6:14. 6:14.

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1: 6:18 minutos. 6:18 minutos.

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1: 6 y 22 minutos. 6 y 22 minutos.

6:26 minutos. 6:26 minutos.

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1: 6:33 6:33 minutos.

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2: 6:41 minutos. 6:41 minutos.

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1: 6:49. 6:49.

0: 6:53.
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0: 6:54. 6:54.

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1: 6:59.
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1: 6:59.

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8: 7:02. 7:02.

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1: 7 y 6 minutos. 7 y 6 minutos. 7 y 6 minutos.
2: Y con amor y cariño para mi madrecita linda, Demetria Vázquez Medina, de Can-

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1: 7:10. 7:10.

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2: 7:13. 7:13.

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1: 7 y 17 minutos. 7 y 17 minutos.

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1: 7:19.

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1: 7:22 minutos.

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1: 7 y 26 minutos.

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1: 7:31 minutos.

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1: 7:35.

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2: 7:38 minutos.

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1: 7:53 minutos.

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2: 7 y 58 minutos.

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7: ¡8 y un minuto!

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0: 8:06.
1: Su nombre,
2: Julio Eka.
1: Cuente el milagro que ofrecía aquí en la iglesia Penda, usted la cosecha. ¿De qué sanó?
2: Yo tengo problemas de cáncer en el hígado. Tengo tumor en el hígado y el estómago y los pulmones. Y he venido con dolor acá. Con dolor.
1: ¿En la barriga?
2: En el hígado.
1: En el hígado. ¿Y ahorita?
2: Y ahorita ya no tengo dolor y lo único es que estoy hinchado de la barriga. Espero,
1: eso
2: espero
1: no se
2: que
1: preocupe, señor... porque eso va a ir bajando poco a poco. Lo importante es que el mal que tenía ya no tiene. Usted sufría de cáncer.
2: Sufro de cáncer.
1: Sufre de cáncer y tenía dolor en su barriga.
2: Sí.
1: Y ahora no hay dolor.
2: No tengo dolor, inclusive.
1: No hay dolor porque Cristo ya le sanó del cáncer. Aplauso para Cristo, nuestro Salvador. ¡Gloria a Jesús! Emocionante, oyentes, aleluya. Tremendo milagro, oyentes, un hombre con cáncer. Un hombre con cáncer, Cristo le sanó aquí en la iglesia Pentecostal La Cosecha con las oraciones. Bendito sea el Señor. Amigo, ¿cuánto tiempo con cáncer?
2: 3 años tengo cáncer.
1: 3 años.
2: Pero
1: usted le ha puesto quimioterapia.
2: Sí, estoy con un lápiz, inclusive estoy por el pelo así,
1: claro, por la quimioterapia. Sí, por su cabello, no tiene cabello, ¿por qué? Porque la quimioterapia es una medicina fuertísima para que le calme los dolores, pero no sana. Eso mismo le han puesto a Hugo Chávez. Si Hugo Chávez venía a este lugar, estaría vivo, sano y curado. Ahí está el hombre, ¿ve? 3 años con cáncer, le han puesto quimioterapia. El hombre no puede sanar el cáncer, solamente Dios. Este hombre llegó a la iglesia Pentecostal La Cosecha hoy día miércoles 13 de marzo del año 2013, aquí en calle Juan Fanny 457, y Cristo ya le sanó. Las dolencias que tenía ya no las tiene. ¿Por qué? Porque el cáncer fue curado. Bendito sea el Señor. ¿Está contento, amigo?
2: Sí, estoy contento, porque bueno, conmigo...
1: ¿Y qué le decía el médico?
2: La verdad es que no me dan esperanza, que mi caso está cerrado.
1: Que ya no había ya.
2: Esperanzas, y yo pues al ver eso mejor me he venido de Lima, porque la quimioterapia me...
1: ¿Usted vive en Lima?
2: No, Pimentel.
1: Ah, en Pimentel, sí, pero vivía allá.
2: No, sino que...
1: Ah, lo han llevado.
2: Estaba en Lima en neopláticas, pero la verdad es que la quimio me tumban a la cama, me pone mal. He dejado la quimio
1: y... Y dolía su hígado.
2: Todo, y ahorita pues que...
1: No, y ahorita no hay nada.
2: No hay dolor, más espero que la
1: barriga baje. Claro, eso va a bajar poco a poco la hinchazón, así como el niño. El niño, su pie está hinchado, negro todavía, pero el dolor ya no está. Eso de aquí a mañana desaparece. Gloria al Señor, aleluya. Hay personas que también, o sea, no es cáncer, sino que están con su barriga hinchada, porque así está la brujería, y a veces cuando el Señor les sana, inmediatamente desaparece el tumor. En este caso no, porque este caso su barriga está hinchada por el cáncer. El cáncer fue curado y el Señor, yo creo que le va, o sea, su barriga va a quedar normal. Usted toma medicina, ¿no?
2: Ahorita no, ahorita ya dejar medicina.
1: Si tiene medicina, ya no la tome, y si es posible apártela y dígale: Señor Jesús, ahora solamente voy a confiar en ti. Y sigue usted viniendo, y de repente ya dentro de pronto ya lo vamos a ver normal, su estómago va a quedar normal. ¿Usted puede comer todas las cosas normales o no?
2: No, que me han prohibido muchas cosas, me han prohibido, pero...
1: Ya, ahora, ya lo que le ha prohibido el hombre, gloria al Señor, el hombre no le sanó nada, pero Cristo le sanó. Y ahora Cristo dice: tomarás cosa mortífera y nada te hará daño. Pero hay que orar en los alimentos. Puede comer todo, cualquier alimento. El diablo va a utilizar a su familia para decir: no comas, te va a hacer daño. Usted no haga caso. Cristo me sanó. En la iglesia Pentecostal La Cosecha. Estoy sano y curado. Y estás loco, que no sé qué, para que usted no haga caso. Porque el diablo va a utilizar a alguien. Porque el que lo ha sacado de aquí del cuerpo es el diablo, que ha venido para matar, para hurtar, para destruir, para hacer todo lo malo. Gloria al Señor. Aleluya. Entonces, y sigo usted viniendo, o escuche la voz de salvación para que se ayude en oración. En la noche, 8:30, tenemos media hora de oración, pueden comenzar a hacer. Y gloria al Señor, otro día de repente nos da su testimonio ya confirmado. Amén. ¿De qué parte nos visita?
2: De Pimentel.
1: Que Dios le bendiga. Damos gracias por su testimonio para la gloria y la honra del Señor Jesús. Milagros, sanidades y oraciones, oyentes a través de las oraciones y iglesia Pentecostal La Cosecha. Su nombre.
3: Mi nombre es John Medina Becerra.
1: Ya recibió sanidad aquí en la iglesia Pentecostal Cosecho hoy día miércoles, ya sanó.
0: Ya me sané, venía con un dolor de cerebro. Ya me sané, también he sufrido de epilepsia, pero ya he sido sanado, sino porque no he dado mi testimonio el día de anoche, me he querido regresar.
1: Quiero regresar a la epilepsia. Sí. Y hoy día ha venido con dolor de cabeza. Sí. Hemos orado por usted, cayó poseído. Y después levanta, busca el dolor del cerebro, ya no hay.
0: Ya no me duele el cerebro ya.
1: Sigue usted adelante, Cristo le sanó de la epilepsia para que usted con esa sanidad siga adelante y se salve finalmente y tenga vida eterna. ¿De qué parte nos visita?
0: Yo vengo de Limoncarro, Chepén. Vengo de la provincia de Limoncarro, Chepén.
1: Que Dios le bendiga, damos gracias por su testimonio para la gloria y la honra de nuestro Señor y Salvador Jesucristo. Más contentos los aplausos. Gloria a Dios. Amén. Otra persona. Su nombre.
3: Rory Risco Medina.
1: Cuenta el milagro que acaba de recibir aquí en la iglesia Pentecostal Cosecha. Hoy día miércoles, ¿de qué sanó?
3: He sanado, pastor, del hombro, que me dolía mucho, no podía dominar el brazo. Y todas estas temporadas me han orado, pero no me quitaba. Y esta mañana ya me ha quitado, ya no me duele.
1: Hoy día miércoles viene la campaña Guerra contra las Brujerías. Hemos orado, ¿ya no duele su brazo?
3: No me duele mi brazo.
1: ¿Quién es sanó?
3: Señor Jesucristo.
1: El Señor Jesucristo, a través de las oraciones en iglesia Pentecostal La Cosecha. Damos gracias por su testimonio para la gloria y la honra del Señor Jesús. Bendito sea el Señor. Otra persona, acerque. ¿Su nombre?
4: Catalina Leonardo Manejo.
1: Cuenta el milagro que acaba de recibir aquí en la iglesia Pentecostal La Cosecha, día miércoles, ¿de qué sanó?
4: Me duele mi estómago, mi espalda, y ya tiene un bulto como naranja.
1: ¿En su estómago?
4: Sí.
1: ¿Y ahorita?
4: Ahorita ya no, ya.
1: ¿Ya no hay dolor y ya no hay el bulto?
4: Sí, sí tiene, pero ya no, un poquito nomás. Ya. Yo he venido de Ingahuasi tantos años, he sufrido con dolor.
1: ¿Mucho dolor?
4: Sí, mucho dolor.
1: ¿Dolor ya no hay?
4: Ahorita ya no hay, ya.
1: Solamente el bulto le queda un poquito.
4: Sí.
1: ¿Quién le sanó?
4: Jesucristo.
1: El Señor Jesucristo, a través de las oraciones en la iglesia Pentecostal La Cosecha. Damos gracias por su testimonio para la gloria y la honra del Señor Jesús. Otra persona. Su nombre.
5: Adelina Suárez Sánchez.
1: Cuente el milagro que acaba de recibir aquí en la iglesia Pentecostal La Cosecha y a miércoles. ¿De qué sanó?
5: Dolor de riñones, de espalda, y también, hermano, vengo a dar un testimonio que el año pasado, el 2012, el 10 de agosto, llegamos para acá con mi hijito y yo, Medina Becerra, que vivía muy mal, y se ha sanado un poco, y de ahí vuelta hemos venido a la Teresa, mis hijos vienen para acá, a la Teresa se ha sanado del todo, y yo dije que voy a dar mi testimonio en mi edad, y vuelta he estado repitiéndolo, hermano. Por eso doy mi testimonio, que mi Cristo Jesús es grande y poderoso, que ha sufrido mi hijo, hermano.
1: Y le ha hecho muchos milagros.
5: Sí, muchos milagros.
1: Aplauso para Cristo, sí, nuestro Salvador. Gracias. Gloria a Jesús. Muchísimos milagros esta mujer ha recibido, y hoy día también ha recibido otros milagros aquí en la iglesia Pentecostal La Cosecha, tal como usted escuchó oyendo. Qué bendición. Otra persona. ¿Su nombre?
6: Julia.
1: Cuente el milagro que acaba de recibir aquí en la iglesia Pentecostal La Cosecha hoy día miércoles. ¿De qué sanó?
6: Pastor, voy a dar el testimonio de mi niño que estaba enfermo un mes con una llaga en el pie.
1: Uy, qué terrible. Eso es celebrar Dios lo
6: terrible. Sí, un mes estaba en cama. Y ahora ya lo siento el pie, ya camina.
1: Ya camina, así a pesar de que está su pie negro y hinchado y con una llaga, ya camina. ¿Quiere decir que ya está sana?
6: Sí, señor.
1: Aplausos para Cristo, nuestro Salvador. Tremendo milagro, oyentes. Gloria a Jesús. Más contentos, más alegres los aplausos. Aleluya. Nuestro Dios es un Dios que hace maravillas. Oyentes increíbles. Esta madre de familia ha traído su niño que tiene en brazos. El niño ya debe caminar, pero no camina. ¿Por qué? Porque su pie está totalmente hinchado, negro, y encima tiene una llaga terrible. Una llaga que está carne viva. Lógico, él no ha caminado. Ratito. Él no ha caminado. Por favor. Y como está enfermo, no ha caminado. Hoy día lo ha traído a la iglesia, pende botar la cosecha, ahorita ya está caminando. A pesar de que está con su pie así como está. Pero ya camina, ya lo para ver, párelo para verlo. Párelo para verlo. Gloria al Señor. ¿Quién vive? A su nombre. A ver, niño, camina un poquito. A ver, niño, camina. No, está con miedo. No, levante, está con miedo. Pero ya sienta su pie. Él no podía sentar su pie porque su pie está negro, hinchado y una llaga. ¿Cuánto tiempo dice, señora?
6: 1 mes, 2 días tiene.
1: ¿Y lloraba, seguro?
6: Sí, lloraba con la llaga mal, sí.
1: Claro, que no le va a doler, pobrecito. Y ahorita ya lo ha parado y ya no le duele. Porque la enfermedad fue sanada y el dolor también fue curado. Ya no tiene dolor. La llaga está allí, pero esa llaga va a cicatrizar. Pero ya no hay dolor porque ya el mal ya no está. Ya su nombre. Aplauso para Cristo nuestro Salvador. Así es, oyente la radio. Los enfermos se sanan inmediatamente. La iglesia pende con la cosecha de cualquier enfermedad. Bendito sea el Señor. Ya le calmó la dolencia, ya no tiene dolencia. Solamente que le queda ahí la llaga, para mañana pasado su pie va a estar ya normal. Bendito sea el Señor. ¿Y qué le ha pasado a él?

0: Otra persona que vamos a conversar, acerque, acerque su nombre.
1: Mi nombre es María Nancy Chapuñón Seña.
0: Cuente el milagro que habrá sido aquí en la iglesia Pentecostal Cosecho hoy día miércoles, ¿de qué salón?
1: El domingo estuve con un dolor de estómago que me dolía acá en el lado de mi estómago, en el lado izquierdo. Y me vino como 4 veces cosas raras que vi en mi mente, que me vendía en otra forma. Cuando yo tiré mis cosas, cuando ¡pam!, se me presentaban mis cosas, otras cosas que vi. Y yo a veces decía, ¿qué será esto? Y yo le di a mi esposo, le conversé, le digo, me pasé esto. Y él, tampoco, él me dijo, vamos al maestro porque para sortearte con él. Y el maestro me dijo que era un espíritu que me habían puesto.
0: ¿Se fueron donde el maestro?
1: Sí,
0: ¿donde el brujo?
1: Al brujo. Y pero después a mi madre le fui a consultar, le dije, mamá, me pasa esto. Y mamá me dijo, pero tú la primera vez te sanaste por la iglesia y yo te apartaste de Dios, y Dios te ha mandado prueba para que sigas adelante con él.
0: ¿Usted ya conocía esta iglesia?
1: Ya.
0: Y conociendo así, ¿se dejó llevar al brujo?
1: Sí, pero yo no quería, mi esposo me obligó, me dice, vamos, y yo le obedecí. El brujo me dijo esto, que yo me habían hecho daño, que me habían puesto un espíritu para que yo no te hace nada.
0: ¿Y te dio remedio?
1: No tomé porque me cobraba 600 en la mesa. Yo le dije a mi esposo, lo que esa me vale para darle a Dios, le dije, porque Dios la otra vez me curó sin un sol, le digo. Ahora yo he venido, me está doliendo el lado de aquí, la cabeza.
0: ¿Dolía su barriga?
1: Sí, el lado de acá, de mi costilla.
0: ¿Y su cabeza?
1: De mi cabeza, y veía cosas raras.
0: ¿Y ahorita?
1: Ahora que me han orado, comenzaba a noquear y botar un flema. He visto unas cosas raras, un hombre que venía, que me decía, tú no vas a ser sanada, que yo le dije, quita diablo Satanás, de aquí tú no perteneces a mi cuerpo.
0: Ese hombre era el diablo para quitarle su fe, pero como Dios es misericordioso, Dios lo ha sanado. ¿Está contenta? ¿Ya no duele?
1: Ya no me duele, ya no me duele la cabeza.
0: Aplauso para Cristo, nuestro Salvador. ¡Gloria a Jesús! Así es, oyente la radio, los testimonios y las personas. Bendito sea el Señor. ¡Aleluya! Hay que tener cuidado cuando alguien le dice, vamos a un lugar y usted sabe que es pecado, no acepte. Porque es como si le dijera, vámonos al infierno. Usted decía, ¿se iría con alguien al infierno? No, yo no voy para, ándate tú si quieres, pero yo me voy para arriba con Cristo Jesús. Amén. Dios le bendiga. Vamos a ver, sigue usted buscando a Dios. Otra persona. Vamos a conversar. Su nombre.
2: Javier Hernández.
0: Ya recibió sanidad aquí en la iglesia Pentecostal Cosecho hoy día, miércoles. ¿De qué sanó?
2: Yo tengo hermano epilepsia que me ha agarrado desde 10 años, pero ahorita también me ha agarrado un día que hace más de un mes ya, hermano, que ya no he podido ni sentarme ni nada.
0: Está enfermo, ¿no? Totalmente enfermo.
2: Ajá.
0: ¿Tenía dolencias?
2: Dolencias he tenido, hermano.
0: ¿Y ahorita?
2: Y ahorita ya no me duele nada, me
0: dolía. ¿Dolía su barriga?
2: Acasito me ha quedado un dolor.
0: Este hombre está con sus ojos color amarillo, porque tiene una enfermedad terrible. Tenía dolencia, ya no tiene. Tenía epilepsia.

0: ese día. Desde ahí, ya todavía no sé, pero bueno, si me dará o ya no.
1: Confía en el Señor Jesucristo, sigue buscando a Dios, ¿ya? La persona cuando se sane, no se sane y se aleje de Dios, siga congregándose, no solamente para que Dios le confirme su sanidad, sino también para que comience a caminar la vida eterna. Dios lo que quiere es salvarlo. Entonces, cuando Dios sana a una persona y se aleja, le vuelve la enfermedad o otra enfermedad para que vuelva a acercarse a la casa de Dios, porque Él lo que quiere es salvarlo. Él no se interesa tanto por sanarnos, sino la salvación. Entonces, gloria al Señor, la Biblia dice que Él se va a alejar. Cuando nosotros nos alejamos de Él, Él también se aleja. Pero Él dice, en vuestra angustia me buscarán. Este hombre vino, se sanó y se alejó de Dios. Otra vez le vuelve la enfermedad y con otra enfermedad más. ¿Entiende? ¿Para qué? Para que en su angustia vuelva nuevamente a donde Cristo le ha sanado. Ya su nombre, vas a congregarte, ya busca a Dios. ¿De dónde nos visita?
0: ¿Ah?
1: ¿De dónde nos visita? ¿De dónde viene usted?
0: Yo soy de la provincia de San Miguel, Cáceres y Plata.
1: Que Dios le bendiga. Damos gracias por su testimonio para la gloria y la honra de la Señor Jesús.
2: 8:27.

0: La hora exacta son las 8 de la mañana con 27 minutos, 8 de la mañana con 27 minutos, el programa La Voz de Salvación de la Iglesia Pentecostal La Cosecha, a través de Radio Huracán 105.1 de la frecuencia modulada. La Iglesia Pentecostal La Cosecha, profetizada en el libro de Isaías 17:11, el día que las plantes las harás crecer y harás que su simiente brote de mañana, pero la cosecha será arrebatada en el día de la angustia y el dolor desesperado.
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0: poder. 8 de la mañana con 28 minutos, 8 de la mañana con 28 minutos, el programa La Voz de Salvación. La Iglesia Pentecostal La Cosecha, con su sede nacional, Chosica del Norte de la Victoria, a la altura del paradero Morante.
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0: En Juan Fanny estamos con la Iglesia Pentecostal La Cosecha en Chiclayo. Cultos todos los días, 8 de la mañana, 11 de la mañana y 2 de la tarde. Aquí en Olmo estamos con la Iglesia Pentecostal La Cosecha, en el sector La Huaca, carretera al Imperial, pasando el vivero al Imperial. Hay un letrero que dice: bienvenidos a la Iglesia Pentecostal La Cosecha, donde todos son bienvenidos, la entrada es libre para todos. Día de campaña los días miércoles, viernes y domingo en dos horarios, 8 de la mañana y 1 de la tarde. Los días lunes el culto de doctrina, 8 de la mañana y a partir de la 1 de la tarde, culto de predicación de la palabra de Dios y oraciones por los enfermos. El presidente y fundador de la Iglesia Pentecostal La Cosecha es el siervo de Dios, Pastor Francisco Córdoba Rodríguez. Habla para cada uno de vosotros, su amigo y hermano en Cristo Jesús, segundo More Puse, quien saluda a todos los oyentes del programa La Voz de Salvación, con la paz de nuestro Señor y Salvador Jesucristo. Oyente de la radio, damos gracias primeramente a Dios por su grande amor, su grande misericordia, nos permite entrar hasta sus hogares con el programa La Voz de Salvación de la Iglesia Pentecostal La Cosecha. Un programa de amor, de fe y esperanza para todos. Programa que va hasta las 11 de la mañana a través de Radio Huracán.
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0: Así es, oyente de la radio, invitándolos a escucharnos hasta las 11 de la mañana con el programa La Voz de Salvación a través de Radio Huracán en los 105.1 de la frecuencia modulada.
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0: Oyente, para invitarlo para el día de mañana, usted que nos está escuchando a través del programa La Voz de Salvación, para invitarlos para el día de mañana, que estamos de fecha 15 de mayo de este año 2026, a la campaña Jehová derrotará a tus enemigos en ayuno y oración.

0: Lo invitamos, oyentes, a partir de las 8 de la mañana y 1 de la tarde, en dos horarios, será la campaña. El día de mañana, viernes, en la campaña Jehová derrotará a tus enemigos en ayuno y oración. 8 de la mañana, ya están abiertas las puertas, oyente. 8 de la mañana se inician las oraciones. 7 de la mañana ya están abiertas las puertas, oyente. Usted que nos está escuchando, católico, libre pensador, creyente de otra dominación, lo invitamos para que usted nos visite la iglesia Pentecostal La Cosecha. Está padeciendo de muchas enfermedades. Venga, oyente, para que usted reciba un milagro de parte de nuestro Señor y Salvador Jesucristo. Una vez más le doy la dirección. Estamos en el sector La Huaca, carretera La Imperial, pasando el vivero La Imperial. Hay un letrero que dice: bienvenidos a la iglesia Pentecostal La Cosecha, donde todos son bienvenidos. La entrada es libre para todos. Oyente a la radio, la entrada no se le cobra, no se le cobra por el milagro, es gratuitamente. Dice la Biblia: de gracia recibiste, pues da de gracia. Venga, oyente, usted que está padeciendo de muchas enfermedades, muchas dolencias, está paralítico, está cojo, está ciego, venga a la iglesia Pentecostal La Cosecha, Dios le va a sanar. Venga para que tenga un encuentro con nuestro Señor y Salvador Jesucristo en la iglesia Pentecostal La Cosecha. En la iglesia Pentecostal La Cosecha, los enfermos sí se sanan para la gloria de nuestro Señor y Salvador Jesucristo. La hora exacta son las
1: 8:32.
0: 8:32, 8:32 en el programa La Voz de Salvación de la Iglesia Pentecostal La Cosecha. Oyente de la radio, ahora vamos a escuchar liberaciones, milagros que acontecen en la Iglesia Pentecostal La Cosecha. Escuche, escuche, oyente, para que su fe le aumente y nos venga a visitar mañana a la Iglesia Pentecostal La Cosecha aquí en Olmos.
2: Gloria, gloria, gloria a Dios. Gloria, gloria, gloria a Dios. Arroja esa brujería fuera. Bota para afuera. Vas por tierra en el nombre de Cristo Jesús. Diablo mentiroso, sal ahorita. Está vencido, diablo. Está descubierto. En el nombre de Jesús. No soy digno de poner mi mano, Señor. Liberta a esta mujer. Liberta a la Padre. Liberta a la Señor. Liberta a la Dios mío. Quémalo al diablo. Salga dando voces. Atorméntalo, Señor. Atorméntalo al diablo. Quema a Jesús. Arrójalo, por ejemplo. Bota la brujería fuera. Para afuera, bota. Bota esa brujería. Bota para afuera. Arroja para afuera. ¡Qué va Jesús! ¡Qué va Jesús! Oyente de la radio, no se asuste. Liberación está aconteciendo hoy día, domingo. Domingo que estamos de fecha 3 de mayo de este año 2026. ¡Qué va Jesús! ¿Qué te está pasando, diablo? ¡Arroja por fuera! ¡Bota por fuera! ¡Bota para afuera! ¡Toda macumba, brujería! ¡Echen comida y bebida! ¡Bota para afuera! ¡Quema Jesús! ¡Quema Jesús! ¿Qué te está pasando ya? ¡Habla! ¡Los oyentes de la radio quieren escuchar! ¿Qué te está pasando, diablo? ¡Arroja para afuera! ¡Bota para afuera! No se asuste, oyente, no se asuste. Esto lo puede leer en Hechos, capítulo 8, versículo 4 en adelante, San Marcos 9, 14. El diablo está gritando aquí en la iglesia Pentecostal La Cosecha, en la campaña. Impacto el poder de Dios en ayuno y oración, juntamente con la cena del Señor Jesucristo. ¡Quema Jesús! ¡Quema Jesús! Desespérate ahora. Ándale más fuego. Anda más fuego, Señor. Anda más fuego. ¡Cae por tierra! En el nombre del Señor Jesucristo. Gloria a Dios, gloria a Dios, gloria a Dios, gloria a Dios. Aleluya, aleluya, aleluya, aleluya. Quema Jesús, quema Jesús. Gloria, gloria, gloria, gloria a Dios. Va saliendo, va saliendo, va saliendo, va saliendo, va saliendo. Quema Jesús, quema Jesús. Quema Señor Jesús, quema el diablo. Arroja esa brujería fuera. Bota para afuera en el nombre de Cristo. Salga diablo, sal demonio. Demonio que te escondes en esa mujer, tienes que salir. Tienes que salir, Satanás. Quémalo, Señor Jesús. Gloria, gloria, gloria, gloria a Dios. Gloria, gloria, gloria a Dios. Quema Jesús, quema Jesús, quema Jesús. Quema Jesús. Sal gritando. Otra mujer por ahí gritando. Levanta, levanta por acá, levanta por acá. Deme espacio por ahí, deme espacio. Oyente la radio. Otra mujer gritando. Quema Jesús. Satanás, ¿qué te está pasando? ¿Qué te está pasando? Grita ahora.
1: ¡Me quema!
2: ¿Quién te quema?
1: ¡Ay, qué me quema Dios! ¡Ay, qué brutal! ¡Qué brutal!
2: ¿Quién te quema? ¡Habla!
1: ¡El diablo!
2: ¡Quema, señor! ¡Quema, señor Jesús! Oyente la radio, la segunda mujer que el diablo se manifiesta acá. ¡Quema, señor! ¡Que caigas por tierra en el nombre del señor Jesús! ¡Gloria, gloria, gloria a Dios! ¡Va saliendo, va saliendo, va saliendo! ¡Quema, Jesús! El diablo está diciendo que se quema, oyente. ¿Por qué? Porque aquí está el Señor Jesucristo en la iglesia pentecostal, la cosecha. ¡Quema, Señor Jesús! ¡Oye, diablo! ¡Satanás, salga! ¡En el nombre de Cristo! ¡Cae por tierra! ¡Cae por tierra! ¡Sal, demonio! ¡Caigas por tierra! ¡En el nombre del Señor Jesús! ¡Gloria, gloria, gloria a Dios! ¡Liberta, liberta, Padre, liberta, Señor! ¡Liberta, Señor! ¡Quema, Jesús! ¡Sí, diablo! ¡Sí! ¡Gloria, gloria, gloria, gloria a Dios! ¡Gloria a Dios, gloria a Dios, gloria a Dios! ¡Aleluya, aleluya, aleluya, aleluya, aleluya! ¡Libera, libera, libera, Señor! ¡Libera, Padre, libera, Señor! ¡Quema, Jesús! ¡Quema, Jesús! ¡Atorméntalo al diablo! ¡Atorméntalo, Señor! ¡Atorméntalo, Señor Jesús! ¡Quema, Jesús! ¡Salga, Satanás! ¡Salga, dale voces! ¡Sal, demonio! ¡Quema, Jesús! ¡Quema, Jesús! ¡Quémalo, Señor Jesús! ¡Quémalo, diablo! ¡Salga ahora! ¡Salga, Satanás! ¡Salga gritando! ¡Quema, quema, quema, quema, Jesús! ¡Quema, Jesús! ¡Quémalo, Señor Jesús! ¡Quémalo, diablo! ¡Salga, demonio! ¡Salga la brujería! ¡Salga el cáncer! ¡Salga el tumor! ¡Quema, Jesús! ¡Quema, Jesús! ¡Gloria, gloria, gloria, gloria a Dios! ¡Arroja para afuera! ¡Bota para afuera en el nombre de Dios! ¡Salga, diablo! ¡Salga, demonio! ¡Salga ahora! ¡Quema, Jesús! ¡Quema, Jesús! ¡Gloria, gloria, gloria a Dios! ¡Pase para casa, mujer! Aleluya, aleluya. Esa mujer ya pásala por acá. Esa, pásala por acá. Gloria, gloria, gloria, gloria, gloria a Dios. Liberta, liberta, Padre, liberta, Señor. Liberta, Dios mío, liberta, Padre. Quémalo, Señor Jesús. Quémalo, Señor Jesús. Quémalo, el diablo. Sal, demonita mujer. Salga, diablo. No te escondas. Tú eres descubierto, Satanás. Tú eres descubierto, diablo. No tienes parte en disuerte. Tú estás vencido. El Señor Jesucristo te venció en la cruz del Calvario, en el nombre de Cristo Jesús. Sal, demonio, caiga por tierra. Arroja esa brujería por fuera. Bota esa brujería, agite ese cuerpo y salga. Sal gritando, sal, demonio, cae por tierra. Sal, diablo, gritando, dando voces, arroja para afuera. Bota para afuera, bota para afuera esa brujería. Agite ese cuerpo y salga. Salga, Satanás, estás vencido, diablo. Estás descubierto. Quema, Señor Jesús, quémalo, Señor Jesús. Quémalo, diablo. Sal, demonio, mujer. Salga ahora, cae por tierra. Salga, demonio. Estás vencido, arrójalo para afuera. Bota para afuera, no te escondas, Satanás. Oye, demonio, que te esconde esta mujer. Salga, gritando, salga ahora. Quémalo, Señor Jesús. ¡Sú! Cae por tierra. Sal, demonio. Sal, cae por tierra. Te vas por tierra, Satanás. Sal, diablo. Sal, demonio. Sal. En el nombre, Señor Jesús. Gloria a Dios, gloria a Dios, gloria a Dios. Amén. Hemos orado por los enfermos aquí en la iglesia pentecostal La Cosecha hoy día domingo, que estamos de fecha 3 de mayo de este año 2026. Vamos a conversar con las mujeres que se han sanado, con estas personas ya. ¿Cuál es su nombre y usted?
3: Cristina Álvarez, Salvador.
2: Cuéntenos qué milagro acaba de recibir hoy día domingo 3 de mayo de este año 2026 aquí en la iglesia pentecostal La Cosecha, aquí en Olmos, en la campaña Impacto por Dios, en ayuno y oración, juntamente con la cena del Señor Jesucristo. ¿De qué te sanaste?
3: De un dolor de cabeza, un dolor de barriga, de endormecimientos de pies. Esa cabeza más que no me dejaba, pero ahorita estoy ya sano. Ya no me duele nada por momento ya.
2: ¿Le dolía su cabeza?
3: Ay, mi cabeza ya no estaba para atrás como maduro, este no aguantaba.
2: ¿Y ahora?
3: Ahora no me duele ya.
2: ¿Qué más te dolía, me dijo?
3: La barriga, pues me ha caído un dolor con una ardencia como candela.
2: ¿Ahora?
3: Sí. Ahora ya no tengo.
2: Ya no tienes. ¿Te desdormecían tus pies, dices?
3: Así, sí, dormecían mis pies.
2: ¿No podías caminar correctamente?
3: Sí, caminaba, pero no me dejaban dormir, me mordían.
2: Pero ahora, ya, ahora esas dolencias que has traído, dolor de cabeza, dolor de cerebro, dolencia en su barriga, en su peine, en su barriga, ¿ya no lo tienes?
3: Ya no hay.
2: ¿Quién le sanó?
3: Cristo.
2: ¿En qué iglesia?
3: La Pentecostal La Cosecha.
2: ¿Contenta, alegre?
3: Contenta y alegre.
2: ¿De qué lugar nos visita usted?
3: Paraguayú.
2: ¿Primera vez viene por acá?
3: Primera vez.
2: Primera vez y ya tuvo un encuentro con el Señor Jesucristo.
3: Sí, sí.
2: Contenta, alegre.
3: Contenta y alegre conmigo.
2: Gracias por su testimonio. Aplauso para Cristo Jesús. Aleluya. ¿Se da cuenta o no? Por primera vez esa mujer dice que viene con muchas enfermedades y ahora ya está sana y curada para la gloria del Señor Jesucristo. ¿Por qué? Porque aquí está Dios, en la iglesia pentecostal está la cosecha. Vamos a seguir conversando. Acerque para acá. ¿Cuál es su nombre y usted?
4: Susana Aguilar Cerquín.
2: Cuéntenos qué milagro acaba de recibir hoy día, domingo 3 de mayo de este año 2026, aquí en la iglesia pentecostal está la cosecha, aquí en Olmo. ¿De qué te sanaste?
4: Hermano, yo he tenido 8 días que no me podía levantar, no podía caminar porque todo mi cuerpo me dolía, no podía ni voltearme. Mis hijos me levantaban. Y ya hoy yo le dije a mi esposo el día viernes, le digo, yo llévame a la iglesia, le digo, porque yo he ofrecido un voto, le digo, a la iglesia para mi Señor Jesucristo, le digo, para que yo sea sana y curada.
2: ¿Qué cosa le dolía, me dijo?
4: Me dolía mi cuerpo, todo mi cuerpo, no me podía levantar.
2: No podía levantarse, no podía caminar.
4: No podía caminar.
2: ¿Y ahora ya estás caminando? Y
4: ahora ya ando caminando.
2: Ya está caminando, a ver, camina para allá para ver, para comprobar, a ver, camina, camina. ¡Aplauso para Cristo Jesús! ¡Aleluya! ¡Gloria a Dios! ¡Gloria a Dios, gloria a Dios! ¡Bendito sea el nombre del Señor Jesucristo! La mujer que no podía caminar correctamente, ahora ya está caminando. ¿Y ahora ya caminas?
4: Ya yo camino bien tranquila.
2: ¿Ya no le duele su cuerpo?
4: Ya no me duele mi cuerpo.
2: ¿Y cuántos días con esa enfermedad?
4: Yo he tenido 5 días caída y que mis hijos me levantaban.
2: 5 días que sus hijos le levantaban.
4: Sí, para que caminara. Porque
2: ¿y ahora cómo has venido acá?
4: Y ahora, ya yo desde el viernes que le dije así a mi esposo que me trajera, que yo había prometido un voto, él ya dijo, sí te llevo, me dijo. Y ya me dijo, el domingo te llevo. Ya.
2: Y ahí comenzó a recibir la sanidad.
4: Sí, ya cambiar, a caminar. Ya.
2: Y ahora ya estás caminando correctamente.
4: Yo sola.
2: Sana, sana.
4: Ya con mi
2: gemido. Ya estás caminando sola porque no podías caminar sola.
4: No podía caminar sola.
2: Te jalaba.
4: Me jalaba.
2: ¿Y ahora?
4: Me apoyaba con un bastoncito.
2: ¿Y ahora?
4: Y ahora ya no, y ahora.
2: Ya camina sola. ¡Aplauso para Cristo Jesús! Esta mujer necesitaba de alguien que le ayude para caminar, dice. Y se apoyaba con un bastón y ahora ya no está caminando ya no está caminando con bastón, está caminando sola. ¿Por qué? Porque ya el Señor le sanó. ¿Contenta, alegre?
4: Contenta y alegre.
2: ¿Confirma tu nombre?
4: Susana Aguilar Cerquén.
2: Damos gracias por su testimonio. Toma tu asiento. Aplauso para Cristo Jesús. ¡Aleluya! Seguimos conversando. ¿Cuál es su nombre y usted?
5: María Lorena.
2: Cuéntenos qué milagro acaba de recibir hoy día, domingo, que estamos de fecha 3 de mayo de este año 2026, aquí en la iglesia pentecostal La Cosecha, aquí en Olmos. ¿De qué te sanaste?
5: Yo he venido que ando que me duelen los pies, me duele la cintura y no tengo fuerza para caminar, pero ahorita con aquí que me han orado, Dios mío, he sentido descanso, ya no me duelen los pies ni la cintura, bien descansada tengo mi cuerpo.
2: ¿Ya no le duele la cintura ni sus pies?
5: He descansado ya.
2: ¿No podías caminar?
5: No, me duelen los pies bastante para caminar.
2: ¿Te dolían?
5: Plantas de los pies, sí.
2: ¿Y ahora?
5: No, ahorita ya tengo mis pies bien sueltecitos.
2: Ay,
5: ya.
2: Camina para allá, corre, si es posible, a ver, haga palmas para Cristo, mira, mira. Otra mujer que no podía caminar correctamente está que corre, mira. ¡Gloria a Dios! ¡Aleluya! Milagro, liberaciones en la iglesia pentecostal La Cosecha, aquí en Olmos, hoy día domingo, en la campaña Impacto del Poder de Dios y juntamente con la cena del Señor Jesucristo. ¿No podías correr así?
5: No, no podía. Me duelen los pies. Yo he hecho un ayuno hoy día que yo hoy día tenía que llegar sano y curada a mi casa. Le he pedido al Señor Jesucristo y le he hecho su voto que le voy a dar mi testimonio que ya yo me sanaba.
2: Ahora estás sana. ¿Sana y curada?
5: Sí, gracias a Dios.
2: ¿Quién le sanó?
5: En la iglesia pentecostal La Cosecha que me ha sanado el Señor Jesucristo.
2: El Señor Jesucristo le sanó en la iglesia pentecostal La Cosecha. ¿Confirma tu nombre?
5: La Cosecha, María Lorena Sánchez Coveña.
2: Gracias por su testimonio. ¡Aplauso para Cristo Jesús! ¡Aleluya! ¡Gloria a Dios! ¡Bendito sea el nombre del Señor Jesucristo! Milagros, sanidades, liberaciones en la iglesia pentecostal La Cosecha. Aquí en Olmos, oyente de la radio, aquí tenemos campaña los días miércoles, viernes y domingo, en 2 horarios, 8 de la mañana y 1 de la tarde. Vengo oyente los días lunes, culto de doctrina, 8 de la mañana y a partir de la 1 de la tarde,
0: culto de predicación de la palabra de Dios y oraciones por todos los enfermos. Vengo, oyente, estamos ubicados aquí en el sector La Huaca, carretera La Imperial, pasando el vivero La Imperial, hay un letrero que dice bienvenidos a la iglesia Pentecostal La Cosecha. Seguimos conversando, cerca para acá, ¿cuál es su nombre y usted?
6: Alguien mío.
0: Cuéntenos qué milagro acaba de recibir hoy día, domingo 3 de mayo de este año 2026, aquí en la iglesia Pentecostal La Cosecha. ¿De qué te sanaste?
6: Tenía dolor de brazo y ayer me oró mi hermano Humberto y he caído por tierra, ya no, ahorita no tengo nada ya.
0: ¿Me dolía su brazo?
6: Sí, el brazo.
0: ¿No lo podía levantar?
6: No.
0: ¿Y ahora?
6: Ya lo puedo levantar, ya.
0: ¿Ya lo puede levantar? ¿Quién te sanó?
6: Cristo Jesús.
0: ¿En qué iglesia?
6: Pentecostal La Cosecha.
7: ¿Contento, alegre?
6: Sí, alegre que me enseñó.
0: Contento, alegre que el Señor Jesucristo le sanó. ¿Confiero tu nombre?
6: Alegre mío.
0: Gracias por su testimonio. ¡Aplauso para Cristo Jesús! ¡Aleluya! Mi alma te alaba, Señor Jesús. ¡Gloria a Dios! ¡Gloria a Jesús! Seguimos conversando. ¿Cuál es su nombre y usted?
8: Irma Juan Clizana.
0: Cuéntenos qué milagro acaba de recibir hoy día domingo aquí en la iglesia Pentecostal La Cosecha. Domingo 3 de mayo de este año 2026. ¿De qué te sanaste?
8: Me dolían las rodillas, ahorita ya no me duelen ya.
0: ¿Me dolían sus rodillas?
8: Sí.
0: ¿Y ahora?
8: Estoy sana, no me duele ya.
0: ¿Fue las oraciones de los hombres de Dios, ya está sana?
8: Sí, sentía curioso que me jalaban así cuando estaba en mi cuello por tierra.
0: ¿Y ahora?
8: No me duele ya, mis rodillas.
0: ¿No le duele? ¿Para caminar?
8: Sí, estoy caminando, me dolía así para bajar, así me dolía, mis rodillas.
0: ¿Para caminar le dolía?
8: Sí.
0: ¿Y ahora?
8: No me duele ya, no siento que me duele.
0: ¿Ya corres? ¿No podías correr?
8: Sí, caminaba el momento que bajaba, me dolía mis rodillas bastante.
0: ¿Caminaba despacio?
8: Sí.
0: ¿Y ahora ya estás caminando más?
8: Sí.
0: ¿Ya no te duele?
8: Ya no, ya.
0: ¿Nada, nada?
8: No me duele, no.
0: ¿Quién te sanó?
8: Señor Jesucristo.
0: ¿En qué iglesia?
8: La Pentecostal La Cosecha.
0: Confiero tu nombre.
8: Irma Juan Calizano.
0: Gracias por su testimonio, estamos haciendo. ¡Aplausos para Cristo Jesús! ¡Aleluya! ¡Gloria a Dios! Bendito sea el nombre del Señor Jesucristo. Amén. Otro testimonio dice que tiene esta mujer, acerque para acá. ¿Cuál es el otro testimonio?
8: De mi mamá, que no podía orinar y no podía hacer sus necesidades. Entonces yo me puse a orar y mamá se así dolía bastante para que orine, no podía. Y de ahí lo llevaron a Chiclayo y en Chiclayo ya había orinado. Me dijo mi hermano, yo hice un voto de 20 soles y ya daba el voto ya y mamá está sana y curada. Desde que ya orinó.
0: ¿No le operaron a su mamá?
8: No, ya orina ya.
0: Ya orinó. ¿Quién hizo el milagro?
8: El Señor Jesucristo.
0: ¿En qué iglesia?
8: La Pentecostal La Cosecha.
0: ¿Contenta, alegre?
8: Sí, contenta, alegre.
0: Damos gracias por su testimonio. ¡Aplauso para Cristo Jesús! ¡Aleluya! Acerque, acerque por acá. Seguimos conversando. ¿Cuál es su nombre y usted?
9: Ana Monja.
0: Cuéntenos qué milagro que ha recibido hoy día domingo, que estamos de fecha 3 de mayo de este año 2026, aquí en la iglesia Pentecostal La Cosecha en Olmos. ¿De qué sanaste?
9: Me sanaba, me dolía todito mi cuerpo, mi espalda y mi oído, que me he puesto sorda. Y aquí en la banca no podía ni pararme para tocar palmas porque me dolían bastante mis canillas, me agarraban calambre y ahorita ya no, ya.
0: ¿Ya estoy sana?
9: Ya estoy sana, ya.
0: ¿Y su oído?
9: Si mi oído ya no me duele, ya estaba sorda, no escuchaba, ahorita ya escucho ya.
0: Ya escucha, ¿cuál oído?
9: El oído derecho, tenían que gritar duro para escuchar, yo no escuchaba nada ya.
0: Tápate el oído izquierdo, a ver. ¿Y escuchas?
9: Ya escucho, ¿no?
0: ¡Aplauso para Cristo Jesús! ¿Se da cuenta o no? Esta mujer sorda dice de su oído derecho, ahora ya está escuchando para la gloria del Señor Jesucristo. ¡Aleluya! Oyente la radio, no se queda solamente escuchando los milagros, sino que también venga para que usted tenga un encuentro con el Señor Jesucristo. ¿Ahora ya está sana?
9: Ahora estoy sana, buena y sana ya.
0: ¿Quién fue el que le sanó?
9: Cristo Jesús.
0: ¿Qué iglesia?
9: La iglesia Pentecostal La Cosecha.
0: ¿Confirma tu nombre?
9: Ana Monja.
0: Gracias por su testimonio. ¡Aplauso para Cristo Jesús! Son milagros, sanidades, liberaciones en la iglesia Pentecostal La Cosecha aquí en Olmos. Estamos en el sector La Huaca, carretera La Imperial, pasando el vivero La Imperial. Hay un letrero que dice bienvenidos a la iglesia Pentecostal La Cosecha. Vengo oyente, campaña los días miércoles, viernes y domingo en dos horarios, 8 de la mañana y 1 de la tarde. Seguimos conversando, acerca para acá. ¿Cuál es su nombre y usted?
10: Aide Alvarado Popuchi.
0: Cuéntanos, ¿qué milagro nos quieres contar por los oyentes del programa La Voz de Salvación?
10: Yo se me perdieron el día domingo, se me perdieron 9 cabras y 2 carneras, se me fueron el domingo. Yo las hallé el día miércoles, hice un voto con Dios que me las trajera el día miércoles, que cuando llegué del culto, ya estaban mis cabras ahí.
0: Se perdieron nueve animales.
10: Nueve y dos carneras.
0: Ya, eran 11 animales que se le habían perdido. Ya. Y usted hizo un voto.
10: Hizo un voto con Dios que me las trajera, me las volteara a su comedero, a su tomadero de agua.
0: ¿Qué aconteció?
10: Ya habían pasado para abajo, me dieron razón que habían pasado para abajo.
0: ¿Y qué aconteció?
10: Regresaron todas completas mis cabras.
0: No las buscó, sino que se hizo un voto y Dios mismo la regresó.
10: Dios mismo la regresó.
0: ¿Quién hizo el milagro?
10: Cristo Jesús.
0: ¿Por las oraciones de qué iglesia?
10: Pentecos a la cosecha.
0: ¿Contenta, alegre?
10: Alegre y contenta que mis cabras regresaron.
0: Confiero tu nombre.
10: Aide Álvaro Pupuchi.
0: Damos gracias por su testimonio. ¡Aleluya! ¡Gloria a Dios! Bendito sea el nombre del Señor Jesucristo. Amén. Otro testimonio, cuéntenos el otro testimonio.
10: El otro testimonio fue que yo tenía una burrita, le agarraba calambres cada 8 días, le daba calambres a su piernita. Yo me acordé, orando, me acordé que vuelta le había calado vuelta el dolor de su piernita. Yo orando, lo oré y yo dije, hago un voto con una ofrenda. Yo dije que me la compusiera mi burrita, su piernita, porque cada quería la arrastraba. Ya hace el 11 de febrero fue que yo hice la ofrenda. Y ahorita ya no, ya hace ser 3 meses que ya no le viene esa enfermedad de su piernita.
0: ¿Le sanó?
10: Le sanó Dios su piernita ya.
0: ¿Quién le sanó?
10: Cristo Jesús.
0: ¿Por las oraciones de qué iglesia?
10: Hasta la cosecha.
0: ¿Una qué dice?
10: Una burrita.
0: Ah, una burra, ya una pollina. Sí, arrastraba su pata.
10: Daba calambre su piernita, sí, la arrastraba.
0: ¿Y ahora ya está sana?
10: Está sana ya, normal, camina ya.
0: ¿Contenta,
10: alegre y contenta que ya me la sanó Dios?
0: Ya, damos gracias por su testimonio. ¡Aplauso para Cristo Jesús! ¿Se da cuenta de lo que hace Dios o no? No solamente con las personas, la gente, Dios la sana, también con los animales. ¿Ya? ¿Se da cuenta o no? Ahí está el poder de Dios. Seguimos conversando, acerque para acá. ¿Cuál es su nombre y usted?
7: Santa López Roque.
0: Cuéntenos, ¿qué milagro nos quieres contar por los oyentes del programa La Voz de Salvación? ¿Qué milagro acaba de recibir hoy día, domingo 3 de mayo de este año 2026, aquí en la iglesia Pentecostal La Cosecha en Olmos? ¿De qué te sanaste?
7: He venido con dolor de cabeza, pero ya ahorita mi cabeza ya me descansó, ya que...
0: ¿Ya le descansó su cabeza?
7: Ya me descansó.
0: ¿Ya está sana?
7: Sí, ya estoy sana, pues he sido operada.
0: ¿Quién le sanó?
7: El Señor Jesucristo.
0: ¿Qué iglesia?
7: La iglesia Pentecostal La Cosecha.
0: ¿Contenta, alegre que el Señor Jesucristo le sanó?
7: Contento y alegre, ya como...
0: Confiro tu nombre.
7: Santos López Roque.
0: Gracias por su testimonio. Toma todo, siento. Aplauso para Cristo Jesús. ¡Aleluya! ¿Se da cuenta o no? El poder de Dios en la iglesia Pentecostal La Cosecha. Seguimos conversando. ¿Cuál es su nombre y usted?
11: Richard Guzmán Tabra.
0: Cuéntenos qué milagro acaba de recibir hoy día, domingo 3 de mayo de este año 2026, aquí en la iglesia Pentecostal La Cosecha, aquí en Olmo. ¿De qué te sanaste?
11: He estado con un dolor de barriga y unas hincadas por todo el cuerpo, que una aburrencia o como un miedo tenía. Y ahorita ya no tengo nada ya.
0: ¿Ya no le duele?
11: He participado de las 3 miércoles también y hoy salgo sanando, mía.
0: ¿Qué le dolía su barriga?
11: La barriga.
0: ¿Le hincaba su cuerpo?
11: Tenía una aburrencia al cuerpo, una preocupación.
0: ¿Y ahora?
11: Y ahora no tengo nada ya.
0: ¿Está sano?
11: Sano y curado.
0: ¿Quién le sanó?
11: El Señor Jesucristo.
0: ¿En qué iglesia?
11: La iglesia Pentecostal La Cosecha.
0: ¿Contento, alegre?
11: Contento, alegre.
0: Damos gracias por su testimonio. ¡Aplauso contento para Cristo Jesús! ¡Aleluya! Así es, oyente, el programa La Voz de Salvación, como los enfermos se sanan aquí en la iglesia Pentecostal La Cosecha. ¿Cuál es su nombre y usted?
12: Diosdado Alvarado, lo poco.
0: Cuéntenos, ¿qué milagro nos quieres contar para los oyentes del programa La Voz de Salvación?
12: Con trastornos de cabeza, que me mareos y dolor de estómago.
0: ¿Y ahora?
12: El cuerpo, ya estoy tranquilo.
0: ¿Ya no tienes dolencias?
12: Ya no.
0: ¿Quién le sanó?
12: Cristo Jesús.
0: ¿En qué iglesia?
12: Pentecostal La Cosecha.
0: ¿Estás contento, alegre?
12: Contento y alegre, sí.
0: Sigue confiando en Dios, que Dios no solamente quiere sanarte, sino también quiere salvarte el alma, ¿ya? Sigue confiando en Dios. ¿Ya estás sano?
12: Sí, ya estoy un poco tranquilo ya, pues ya más por lo que venía.
0: Anda ya, confiero tu nombre.
12: Diosdado Alvarado, lo poco.
0: Damos gracias por su testimonio, estamos todos haciendo. ¡Aplausos para Cristo Jesús! ¡Aleluya! ¡Gloria a Dios! Seguimos conversando, oyentes. ¿Cuál es su nombre y usted?
13: Agustín Mayanga.
0: Cuéntenos, ¿qué milagro nos quieres contar por los oyentes del programa La Voz de Salvación?
13: Anoche estuve con dolor de estómago tremendo, he amanecido así también con dolor de estómago, he venido y llegado aquí con dolor de estómago, y estando ahí en las bancas, cerrado la pared, que la palabra de Dios me fue pasando, y ahorita dije, no, ya no tengo nada.
0: ¿Ya no tienes nada?
13: Ya no, ya estoy.
0: ¿Y te sanó?
13: Cristo Jesús.
0: ¿Qué iglesia?
13: En Pentecostal La Cosecha.
0: ¿Contento, alegre?
13: Sí, contento por el milagro.
0: Contento y alegre. Confiero tu don.
13: Agustín Huayanga.
0: Gracias por su testimonio. Aplauso para Cristo Jesús. Milagros, sanidades, liberaciones en la iglesia pentecostal La Cosecha aquí en Olmos. Hoy día domingo, 3 de mayo de este año 2026, aquí en la iglesia pentecostal La Cosecha en Olmos. Oyente de la radio, aquí tenemos campaña los días miércoles, viernes y domingo en dos horarios, 8 de la mañana y 1 de la tarde. Los días lunes, culto de doctrina, 8 de la mañana y a partir de la 1 de la tarde, culto de predicación de la palabra de Dios y oraciones por los enfermos. Vengo oyente, estamos ubicados en el sector La Huaca, carretera al Imperial, pasando el vivero al Imperial. Hay un letrero que dice bienvenidos a la iglesia pentecostal La Cosecha, donde todos son bienvenidos, a la entrada libre para todos. Sigan escuchando el programa La Voz de Salvación.
14: 8 y 56 minutos.

0: La hora exacta son las 8 de la mañana con 56 minutos, 8 de la mañana y 57 minutos, oyente, 8 de la mañana con 57 minutos en el programa La Voz de Salvación de la Iglesia Pentecostal La Cosecha. Si es oyente de la radio y nos viene escuchando liberaciones, milagros que acontecen aquí en las campañas, la Iglesia Pentecostal La Cosecha. Oyente, no se queda tan solamente escuchando los milagros, sino que también lo invitamos para que usted venga y también tenga un encuentro con el Señor Jesucristo. La Biblia dice, de gracia recibiste, da pues de gracia. También la palabra de Dios dice, venid a mí todos los que estáis trabajados y cargados, que yo os haré descansar. Venga, oyente, usted que está cargado, trabajado, ha gastado mucho dinero en la ciencia médica, padece de muchas enfermedades, usted que tiene cáncer, usted que tiene tumor, usted que está paralítico, está cojo, está ciego, está sordo, le invitamos, oyente, usted que sufre la epilepsia, venga, oyente, Dios le va a sanar gratuitamente. Venga usted confiando en Dios, diga una palabra de fe, me voy a la Iglesia Pentecostal La Cosecha, ahí me voy a sanar y el Señor Jesucristo le va a sanar gratuitamente. Venga usted y arrebate, tenga un encuentro con el Señor Jesucristo. Le invitamos, oyente, para mañana, mañana que estamos de fecha, 15 de mayo de este año 2026. Venga, oyente, con toda la familia, le esperamos. Venga usted, hágase un esfuerzo, oyente, para que usted venga y también tenga un encuentro con el Señor Jesucristo. Mañana viernes, la campaña Jehová derrotará a tus enemigos en ayuno y oración. Usted no puede venir en ayuno, no se preocupe, oyente, católico, libre pensador, creyente de otra denominación. Usted no puede venir en ayuno, no se preocupe. Hay un pueblo de Dios ayunando a su favor. Venga usted, busca a Jehová mientras pueda ser hallado, llamarle en tanto que él está cercano, dice su palabra en Isaías 55:6. La dirección de la iglesia es sector La Huaca, carretera al Imperial, pasando el vivero al Imperial. Hay un letrero que dice bienvenidos a la Iglesia Pentecostal La Cosecha. Y junto a ese letrero va a encontrar un callejón. Y camina dentro de ese callejón y camina aproximadamente unos 200 metros y va a encontrar el amplio local de la Iglesia Pentecostal La Cosecha. Oyente, prepárese, véngase para mañana viernes a la campaña Jehová derrotará a tus enemigos en ayuno y oración.
1: 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Juntamente con ese letrero se encuentra un callejón y usted hace su ingreso libremente y a pocos metros hacia adelante se encuentra el amplio local de la Iglesia Pentecostal La Cosecha, donde oyentes se realizan campañas de predicación de la palabra de Dios, de milagros y sanidades en ayunos y oraciones los días miércoles, viernes y domingo en el horario de 8 de la mañana y 1 de la tarde, y también todos los días lunes 8 de la mañana el culto de doctrina, enseñanza de la palabra de Dios, y a las 1 de la tarde el culto de predicación de la palabra de Dios y oraciones por todos los enfermos. Le invitamos a todos los oyentes a buscar a Dios en la Iglesia Pentecostal La Cosecha en Olmos. Todos son bienvenidos en el nombre de nuestro Señor y Salvador Jesucristo, y la entrada es totalmente libre para todos. Dios bendiga a todos los oyentes.
2: Caído el justo. 9:01.
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4: ¿Por qué esperar estar en desgracia para recién buscar a Dios? ¿Por qué estar sufriendo una enfermedad incurable o que un ser querido esté desahuciado para recién recurrir a Él. Búscalo en la salud o en la enfermedad, en la desgracia o en la felicidad, en la pobreza o en la abundancia. Él es el Padre Eterno, es el Padre más cariñoso, el que todo lo puede, el que todo lo da. Él es el Padre que más goza cuando sus hijos recurren y se acercan a Él. Por eso, si estás sano, agradécele. 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Si los tuyos les va bien, agradécele, porque si bien es cierto que Él escucha a todos sus hijos, con mayor razón lo hará a los agradecidos. 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

estas son las 8, perdón, oyentes, son las 9 de la mañana con 3 minutos en el programa La Voz de Salvación de la Iglesia Pentecostal La Cosecha. Si es oyente del programa La Voz de Salvación, como he venido escuchando las invitaciones para las campañas que realiza la Iglesia Pentecostal La Cosecha. Oyente de la radio, lo invitamos, no se quede solamente escuchando los milagros, oyente, lo invitamos para mañana que estamos de fecha 15 de mayo de este año 2026, venga oyente, le invitamos, Dios estará haciendo grandes milagros, grandes sanidades, liberaciones, venga oyente, mañana viernes, la campaña Jehová derrotará a tus enemigos en ayuno y oración. Oyente de la radio, usted católico, libre pensador, venga, no puede ayunar, no se preocupe, hay un pueblo de Dios ayunando a su favor. La palabra de Dios dice, busca a Jehová mientras pueda ser hallado y amarle en tanto que él está cercano. La palabra de Dios también dice, Hechos de los Apóstoles, capítulo 19, versículo 11, y hacía Dios milagros extraordinarios por la mano de Pablo. Así es, oyente, eso mismo está aconteciendo en la iglesia Pentecostal La Cosecha, aquí en Olmos. No solamente aquí en Olmos, oyente, en todo lugar donde se encuentra la iglesia Pentecostal La Cosecha. El brazo de Jehová está extendido en todo lugar de la iglesia Pentecostal La Cosecha. Búsquelo, oyente, búsquelo al Señor. Y Dios va a tener un encuentro usted con el Señor. Dios va a hacer grandes milagros en su vida, oyente. Usted que está cojo, está paralítico, está ciego, está sordo, venga confiando en el Señor. Dios sanaba a los sordos, Dios hacía oír los sordos, Dios hacía ver los ciegos, oyente, Dios hacía caminar a los paralíticos, a los cojos. Venga, oyente, usted que está cargado de enfermedades, que ha trabajado, cargado, la palabra de Dios dice, venid a mí todos los que estáis trabajados y cargados, que yo os haré descansar. Venga, oyente, venga con toda la familia y Dios le estará sanando, cualquiera sea su enfermedad. Usted ha gastado mucho dinero en la ciencia médica, en los brujos, y no puede encontrar la sanidad. Venga a la iglesia Pentecostal La Cosecha, Dios le sana gratuitamente. Oyente, ahora vamos a escuchar los milagros, las liberaciones que acontecen los días viernes para que su fe le aumente. Y mañana usted nos pueda visitar en el horario de 8 de la mañana y 1 de la tarde. En dos horarios, oyente, 8 de la mañana y 1 de la tarde. 8 de la mañana se inician las oraciones, a partir de las 7 de la mañana ya están abiertas las puertas de la iglesia Pentecostal La Cosecha. Escuche, oyente.

0: gloria a Dios, gloria a Dios, gloria a Dios. Quema, quema, acerca para acá. Gloria, gloria, gloria, gloria, gloria a Dios. Va saliendo, va saliendo, va saliendo, va saliendo. Quema, Jesús, quema, Jesús. ¿Qué te está pasando, diablo? Espérate. Espérate, Satanás. Oyente el programa La Voz de Salvación. No se asuste, son liberaciones que estoy haciendo aquí hoy día, viernes. Viernes 23 de enero de este año 2026, aquí en la iglesia Pentecostal La Cosecha, aquí en Olmos. ¿Qué te está pasando, Satanás? ¿Qué gritas? Habla en el nombre del Señor Jesús. Ay, ay, ay, dice el diablo, oyente. Escucha, escucha, oyente. Quema, quema, Jesús. Oyente, el programa La Voz de Salvación, esto y mucho más estará aconteciendo este domingo en la campaña Impacto del Poder de Dios, y será con unción de aceite. Quema, Jesús. Quema, Jesús. ¿Te gusta la campaña el día domingo, no? Habla, diablo. Oyente, esto y mucho más también estará aconteciendo en los 3 días de campaña por el 10º aniversario de la iglesia Pentecostal La Cosecha aquí en Olmos. Gloria, gloria, gloria a Dios. Gloria, gloria, gloria a Dios. Toda obra del diablo, toda brujería, toda macumba, en el nombre de Cristo, sale esta mujer. Sale ahora. Caiga por tierra. Caiga por tierra. Cae por tierra. En el nombre del Señor Jesús. Gloria, gloria, gloria, gloria, gloria a Dios. Va saliendo, va saliendo, va saliendo, va saliendo, va saliendo. Libera, libera, libera, libera, Señor. Gloria, gloria, gloria, gloria a Dios. Esto está aconteciendo hoy día viernes. Cierra la campaña. Jehová derrotará a tus enemigos en ayuno y oración. Gloria a Dios, gloria a Dios. Hoy viernes 23 de enero de este año 2026. Gloria, gloria, gloria a Dios. Aquí en la iglesia Pentecostal La Cosecha, aquí en Olmos. Gloria, gloria, gloria a Dios. Gloria a Dios, gloria a Dios, gloria a Dios. Libera, libera, libera, Señor. Libera, Padre, libera, Señor. Gloria a Dios, gloria a Dios. Hoy entre el programa La Voz de Salvación, hemos orado por los enfermos aquí en la iglesia Pentecostal La Cosecha, aquí en Olmos, hoy día viernes, que estamos de fecha 23 de enero de este año 2026. La campaña Jehová derrotará a tus enemigos en ayuno y oración. Vamos a conversar con esta mujer que el diablo salió gritando terriblemente. Pues vamos a preguntarle su nombre. ¿Cuál es su nombre y usted?
1: Rosalinda.
0: Cuéntenos, ¿qué milagro acaba de recibir hoy día, viernes 23 de enero de este año 2026, aquí en la iglesia Pentecostal La Cosecha, en esta ciudad de Olmos? ¿De qué te sanaste?
1: Yo venía con un fuerte dolor de cabeza, me dolía aquí la frente, los sentidos, me alocaba, no me dejaba dormir, no me deja dormir. Si duermo, toda la noche sueño y amanezco cansado mi cerebro, pero aquí he llegado con un dolor terrible y ahorita ya no.
0: Era terrible.
1: Terrible era.
0: Me dolía fuerte.
1: Demasiado, parecía que ya me quería alocar.
0: Como que sentía alocarse.
1: Sí, como que sentía alocarme.
0: Y ahora, después de las oraciones de los hombres de Dios, ¿cómo te sientes?
1: Tranquila, ya no me duele.
0: Ya no le duele nada.
1: Me pegaba unas punzadas horribles.
0: Ahora toca ahí.
1: Ya no me duele.
0: Nada, nada.
1: No, no me duele.
0: ¿Quién le sanó?
1: Cristo, Cristo.
0: Contento.
1: Muy contento.
0: Alegre. Derrama lágrimas de alegría. Aplauso para Cristo Jesús. Aleluya. Bendito sea el nombre del Señor Jesucristo. ¿Se da cuenta o no? Esta mujer derrama lágrimas de alegría porque ya Dios le sanó, dice. Le dolía fuerte su cabeza, acá al lado de la frente, dice que le dolía fuerte. ¿Y cuánto tiempo con esa enfermedad?
1: Tengo 1 mes y medio ya.
0: ¿Mes y medio?
1: Sí.
0: Lo que tiene usted es una brujería, pues. ¿Se acuerda que gritaba por su boca? No se acuerda, ¿no es cierto?
1: No, sí, sí, sí me he escuchado.
0: No era usted, sino era el diablo que gritaba a través de su boca.
1: Sí, sentía.
0: Entonces, ¿ahora ya está sana?
1: Sí, ya estoy sana.
0: Ya está sana. Ya, entonces la Biblia dice, el Señor Jesucristo le dijo a una mujer, ve y no peques más para que no te vuelva cosa peor. Ya, entonces búscalo al Señor, ya, búscalo. Te invitamos para este día domingo. Este domingo tenemos una campaña aquí muy especial. Impacto del Poder de Dios en ayuno y oración, y será con unción de aceite a partir de las 8 de la mañana y 1 de la tarde. Usted puede venir por la mañana o puede venir por la tarde, pero venga, ya, para que Dios te confirme. ¿Ahora ya está sana?
1: Sí, ya estoy sana, ya no me duele.
0: Nada, nada.
1: No.
0: que te ponías la mano ahí, te dolía.
1: Sí, me dolía.
0: ¿Y ahora?
1: Me dolía, no, ya no me duele.
0: Nada, estás contenta, alegre. Sí. ¿Feliz?
1: Feliz.
0: ¿Quién le sanó?
1: Cristo.
0: ¿En qué iglesia?
1: Pentecostal La Cosecha.
0: Confiero tu nombre.
1: Rosalinda.
0: ¿Primera vez vienes por acá?
1: No, acá sí.
0: ¿Primera vez?
1: Sí, acá.
0: Síguelo buscando al Señor, ya. Toma tu asiento. ¡Aplauso para Cristo Jesús! ¡Aleluya! ¡Gloria a Dios! Milagros, sanidades, liberaciones en la iglesia Pentecostal La Cosecha. Aquí en Olmos, hoy día, viernes 23 de enero de este año 2026. ¡Gloria a Dios! ¿Se da cuenta? Es el poder de Dios. Esa mujer ya está sana y curada para la gloria del Señor Jesucristo, ¿ya? Oyente, lo invitamos, aquí tenemos campaña los días miércoles, viernes y domingo en dos horarios, 8 de la mañana y 1 de la tarde. Oyente, lo invitamos para este día domingo. Este domingo lo invitamos, esta campaña será muy especial, campaña Impacto al Poder de Dios en ayuno y oración, y será con unción de aceite. Oyente, prepárese, véngase con toda la familia y reciba un milagro de parte de nuestro Señor y Salvador Jesucristo. La dirección de la iglesia, estamos en el sector La Huaca, carretera al Imperial, pasando el vivero al Imperial. Hay un letrero que dice: bienvenidos a la iglesia Pentecostal La Cosecha, donde todos son bienvenidos, la entrada es libre para todos. Vengo, oyente, lo esperamos. Sigan escuchando el programa La Voz de Salvación. Aplauso contento para Cristo Jesús.

0: 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Mayor referencia, oyente, pasando el vivero El Imperial, a la mano izquierda hay un letrero que dice: Bienvenidos a la iglesia pentecostal La Cosecha. Juntamente con ese letrero se encuentra un callejón y usted hace su ingreso libremente, y a pocos metros hacia adelante se encuentra el amplio local de la iglesia pentecostal La Cosecha, donde, oyentes, se realizan campañas de predicación de la palabra de Dios, de milagros y sanidades en ayunos y oraciones los días miércoles, viernes y domingo en el horario de 8 de la mañana y 1 de la tarde, y también todos los días lunes 8 de la mañana el culto de doctrina, enseñanza de la palabra de Dios, y a las 1 de la tarde el culto de predicación de la palabra de Dios y oraciones por todos los enfermos. Le invitamos a todos los oyentes a buscar a Dios en la iglesia pentecostal La Cosecha en Olmos. Todos son bienvenidos en el nombre de nuestro Señor y Salvador Jesucristo, y la entrada es totalmente libre para todos. Dios bendiga a todos los oyentes.
1: Caído el justo. 9:14.
2: Yo reprendo y castigo a todos los que amo. Sé pues celoso y arrepiéntete. He aquí, yo estoy a la puerta y llamo. Si alguno oye mi voz y abre la puerta, entraré a él y cenaré con él y él conmigo. Al vencedor le concederé que se siente conmigo en mi trono, así como yo he vencido y me he sentado con mi Padre en su trono.

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0: La hora exacta son las 9 de la mañana con 16 minutos, así es oyente el programa Nueva Salvación. Ahí lo venimos escuchando, grandes liberaciones, milagros que acontecen en la campaña de los días viernes oyente, para que su fe le aumente y usted también pueda visitar la iglesia Pentecostal La Cosecha. Oyente la radio, ahí lo venimos escuchando, los milagros, esa persona que se sanó gratuitamente aquí en la iglesia Pentecostal La Cosecha. Oyente, no se quede tan solamente escuchando los milagros, sino que también venga a la iglesia Pentecostal La Cosecha. Nos encontramos ubicados en el sector La Huaca, carretera La Imperial, pasando el vivero La Imperial. Hay un letrero que dice: bienvenidos a la iglesia Pentecostal La Cosecha. Vengo, oyente, los enfermos se sanan para la gloria del Señor Jesucristo. Dios está haciendo grandes milagros, grandes prodigios en la iglesia Pentecostal La Cosecha. Vengo, oyente, no se queda tan solamente escuchando los milagros. Venga usted para que vea con sus propios ojos qué es lo que acontece en la iglesia Pentecostal La Cosecha. Venga y Dios estará haciendo un grande milagro en su vida. Vengo, oyente, para que su fe le aumente. Sigamos escuchando más milagros que acontecen en los días viernes. La campaña Jehová derrotará a tus enemigos en ayuno y oración. Escucha, escucha, oyente.
1: Hemos orado por los enfermos aquí en la iglesia Pentecostal La Cosecha hoy día, viernes, que estamos 27 de marzo de este año 2026. Vamos a preguntar el nombre de esta mujer. ¿Cuál es su nombre y usted?
2: Gelita Maco Parra.
1: Cuéntenos qué milagro acaba de recibir hoy día, viernes, aquí en la campaña, en la iglesia Pentecostal La Cosecha, aquí en Olmos, hoy día, viernes 27 de marzo de este año 2026. ¿De qué te sanaste?
2: De mis piernas, que me duelen mis rodillas, no podía caminar, me sentía hinchada en mis canillas. Pero ya ahorita ya me he soltado bastante.
1: ¿Ya no tiene dolencia?
2: Sí, me duele, pero ya no mucho.
1: ¿Ya no le duele? ¿Ya es hinchazón todavía?
2: Son, sí, todavía, pero ya no.
1: ¿Ya no le duele?
2: Ya no tanto, ya pues.
1: ¿La rodilla ya no le duele?
2: Sí, la
1: rodilla. ¿Cintura?
2: La cintura ya no me duele, la rodilla sí, un poquito me duele. Sí.
1: ¿Pero ya puedes caminar o no? A ver, anda, corre para allá, a ver. A ver, camina, corre, corre, aplauda para Cristo. A ver, todos, todos, acompañen para aplaudirle al Señor. ¡Gloria a Dios! ¡Regresa, regresa! Ven para acá. ¡Gloria a Dios! Bendito sea el nombre del Señor Jesucristo. Acerca para acá. ¿Usted no podía caminar así?
2: No podía caminar, pero ya no, que no la puedo doblar mi rodilla.
1: No la podía doblar, pero ahora.
2: Ahorita todavía no.
1: Ya, pero ya caminas.
2: Ya camino, ya. Para lo que he estado más, ya me ha soltado bastante.
1: ¿Sí? ¿No podías caminar así? No
2: podía caminar así.
1: Caminaba despacio.
2: Ya, despacito, no podía, porque parecía que me iba a desgonzar de mi
1: rodilla. Y ahora ya no.
2: Y ahorita ya no,
1: sí. Entonces, Dios te está sanando, ¿sí?
2: Sanando, sí, Dios, sí, creo.
1: Entonces, sigue confiando en Dios, que Dios te va a confirmar la sanidad. ¿Y de qué lugar nos visita usted?
2: Yo soy del Iclá.
1: ¿Del Iclá? Ya, entonces, sigue buscando al Señor. Te invito para este día miércoles, este miércoles 1 de abril de este año 2026, hay campaña con unción de aceite.
2: Ah, ya.
1: Ya, vente a las 8 de la mañana y 1 de la tarde.
2: Ya.
1: Ya, vente a las 8 de la mañana para que recibas la unción con aceite, y ahí el Señor te va a confirmar la sanidad, ¿ya? ¿Estás alegre?
2: Alegre, contenta.
1: Contenta, alegre.
2: Alegre, contenta.
1: Señor Jesucristo te sanó.
2: Se me sanó ya.
1: ¿Confiero tu nombre?
2: Sí, Angelita Maco Parra.
1: Damos gracias por su testimonio. Estamos haciendo aplausos para Cristo Jesús. Milagros, sanidades, liberaciones en la iglesia Pentecostal La Cosecha. Hoy día viernes, aquí la campaña Jehová derrotará a tus enemigos en ayuno y oración. Hoy viernes 27 de marzo de este año 2026. Oyente de la radio, usted que nos está escuchando, no se queda tan solamente escuchando los milagros, sino que también lo invitamos para que usted venga y tenga un encuentro con el Señor Jesucristo. Seguimos conversando. ¿Cuál es su nombre y usted?
3: Yo soy Guillermo Tiglia Huanca Chaquila.
1: Cuéntenos qué milagro que va a recibir hoy día, viernes 27 de marzo, aquí en la iglesia Pentecostal La Cosecha, aquí en Olmo. ¿De qué te sanaste?
3: Yo quiero dar mi testimonio, que no le he podido dar, que tenía una enfermedad y un hemorragia de sangre que tenía cada 15 días, pero gracias a Dios yo me saqué un bote de acá de la iglesia y entregado mi bote no he dado mi testimonio. Y como que me quiere devolver la enfermedad, por eso estoy testificando mi nombre.
1: ¿Qué cosa tenía usted?
3: Hemorragia de sangre.
1: ¿Usted tenía hemorragia de sangre? ¿Y cuánto tiempo?
3: He estado como más de 3 meses, así, cada quincenal. Pero yo saqué, dije, me prometí a Dios, dije, de sacarme un voto y dije que sé que Dios me va a sacar.
1: ¿Hizo su voto?
3: Sí, sacado mi voto.
0: ¿Y qué pasó cuando hizo su voto? ¿Se sanó?
3: Sí, me sané, sino que yo no di mi testimonio. Como que...
0: ¿No dio su testimonio y le quiso volver?
3: Sí, me quiso volver.
0: Ahora pidió misericordia a Dios y ahora ya está testificando.
3: Sí, estoy testificando a Dios y sé que Dios me va a sanar.
0: ¿Ya está sana?
3: Sí.
0: ¿Quién le sanó?
3: Cristo Jesús.
0: ¿Y qué iglesia?
3: Iglesia La Cosecha.
0: ¿Y de qué le sanó el Señor Jesucristo?
3: Del hemorragio de sangre.
0: Hemorragio de sangre. ¿Está contenta?
3: Contenta.
0: ¿Alegre?
3: Sí.
0: ¿Confiero tu nombre?
3: Guillermo Tiquihuan Chiquila.
1: Damos gracias por su testimonio. Toma tu asiento. Aplauso para Cristo Jesús. Así es, oyente del programa La Voz de Salvación, oyente de la radio. Esa mujer tenía hemorragia de sangre y Dios le sanó haciendo un voto con el Señor en la iglesia Pentecostal La Cosecha. Oyente, no se queda tan solamente escuchando, sino que también lo invitamos para que usted venga y también encuentre la sanidad, encuentre el milagro de parte de nuestro Señor y Salvador Jesucristo. Oyente, prepárese, la voy invitando este miércoles, oyente, este miércoles que estamos 1 de abril de este año 2026, lo invitamos para la campaña con unción de aceite. La campaña se llama Guerra contra las brujerías, hechicería, macumbería y enfermedades incurables y será con unción de aceite. Este miércoles que estamos 1 de abril de este año 2026. Venga, oyente, usted que nos está escuchando a través del programa La Voz de Salvación. Nos encontramos ubicados en el sector La Huaca, carretera La Imperial, pasando el vivero La Imperial. Hay un letrero que dice: bienvenidos a la iglesia Pentecostal La Cosecha. Venga, oyente, con toda la familia y tenga un encuentro con el Señor Jesucristo. Dios le bendiga a los oyentes del programa La Voz de Salvación. ¡Aplauso para Cristo Jesús! ¡Aplausos!

0: La hora exacta son las 9 de la mañana, 9 de la mañana con 23 minutos, 9 de la mañana con 23 minutos, el programa La Voz de Salvación, de la Iglesia Pentecostal La Cosecha. Si es oyente y no escuchando los milagros que acontecen en la campaña los días viernes, oyente, no se queda solamente escuchando los milagros, sino que también lo invitamos para que usted nos visite a la Iglesia Pentecostal La Cosecha. Visítenos, oyente, usted que nos va a visitar por primera vez. Venga, oyente, le doy la dirección, anote la dirección, usted que nos va a visitar por primera vez. Estamos ubicados en el sector La Huaca, carretera al Imperial, pasando el vivero al Imperial. Hay un letrero que dice, bienvenidos a la Iglesia Pentecostal La Cosecha. Y junto a ese letrero, en callejón, hace su ingreso y camina aproximadamente unos 200 metros y va a encontrar el amplio local de la Iglesia Pentecostal La Cosecha, donde todos son bienvenido, la entrada libre para todos. Venga, oyente, venga, para que usted también tenga un encuentro con el Señor Jesucristo. Estamos viendo tiempos finales, oyente. Estamos viendo tiempos peligrosos, tiempos finales, oyente, donde la maldad se ha multiplicado, oyente. Como dice el himno, la cosecha será arrebatada. Pronto, pronto viene el Señor Jesucristo a arrebatar a su iglesia. Y los que estamos preparados iremos con el Señor Jesucristo. Así es, oyente, venga, oyente, venga, conviértase al Evangelio, venga, escuche la palabra de Dios y conviértase para que usted sea salvo. El que creyere y fuere bautizado será salvo, dice la palabra de nuestro Señor y Salvador Jesucristo, San Marcos 16:16. Vengo, oyente, para que usted tenga un encuentro con el Señor Jesucristo. Conviértase el Evangelio, que pronto, pronto hay un bautizo también y se bautice en las aguas y va a ser salvo. El que creyere y fuere bautizado será salvo, mas el que no creyere será condenado, dice la palabra de nuestro Señor y Salvador Jesucristo.
1: Es mi Jesús que muy pronto.
0: Son las 9 de la mañana con 25 minutos, 9 de la mañana con 25 minutos en el programa La Voz de Salvación.
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0: Atención, atención a esta campaña del día de mañana viernes, también realizando la Iglesia Pentecostal La Cosecha en El Milagro. Atención, usted que nos está escuchando por El Milagro. La Iglesia Pentecostal La Cosecha en El Milagro se encuentra.

0: Atención, atención, la Iglesia Pentecostal La Cosecha en Ancola el Cautivo realiza campaña mañana viernes a partir de las 9 de la mañana. Usted que nos está escuchando por Ancola el Cautivo, visite la Iglesia Pentecostal La Cosecha ahí en Ancola el Cautivo mañana viernes a partir de las 9 de la mañana. Realiza campaña la Iglesia Pentecostal La Cosecha en Ancol el Cautivo. Visite, oyente, usted que nos está escuchando a través del programa La Voz de Salvación. Atención, atención, usted que nos está escuchando por Pasaje Norte. Atención, la Iglesia Pentecostal La Cosecha en Pasaje Norte realiza campaña mañana viernes a partir de las 9 de la mañana y 2 de la tarde. Usted que nos está escuchando por Pasaje Norte en Olmo, la dirección de la Iglesia Pentecostal La Cosecha es un costado del hogar de la familia Monja Coveñas. Atención, atención, la Iglesia Pentecostal La Cosecha en El Tambor realiza campaña mañana viernes a partir de las 10 de la mañana. La dirección de la Iglesia en El Tambor, cerca del hogar de la familia Monja Sánchez. Atención, Cholo, Pengolmo, la Iglesia Pentecostal La Cosecha realiza campaña mañana viernes a partir de las 12 del mediodía. La dirección de la Iglesia en Cholope, a un costado del hogar de la familia Monja Monja. Atención, Pasaje Sur en Olmo, la Iglesia Pentecostal La Cosecha en Pasaje Sur realiza campaña mañana viernes a partir de la 1 de la tarde. La iglesia se encuentra cerca del hogar de la familia Nunura Benítez. Atención, Cerro de Falla en Olmo, la Iglesia Pentecostal La Cosecha realiza campaña mañana viernes a partir de las 2 de la tarde. La dirección en Cerro de Falla se encuentra sector Cerro de Falla abajo. Ahí se encuentra la Iglesia Pentecostal La Cosecha en Cerro de Falla en Olmos. Atención, Tongo Rape. Atención, Tongo Rape. Usted que nos está escuchando por Tongo Rape. La Iglesia Pentecostal La Cosecha en Tongo Rape realiza campaña mañana viernes, 8 de la mañana y 1 de la tarde. La dirección en Tongo Rape, estamos ubicados en el sector Santa Rosa, en plena Panamericana Norte. Ahí se encuentra la Iglesia Pentecostal La Cosecha en Tongo Rape. Atención, la Iglesia Pentecostal La Cosecha realiza culto familiar mañana viernes en el caserío de Hualtacal Chico, en el hogar de la familia Cerrato Pupucha, a partir de las 2 de la tarde. Mañana viernes, oyente, usted que nos está escuchando por Hualtacal Chico, busque al Señor ahí en Hualtacal Chico. La Iglesia Pentecostal La Cosecha realiza culto familiar en el hogar de la familia Cerrato Pupucha a partir de las 2 de la tarde. La hora exacta son las
1: 9:30.
0: 9 de la mañana, 9
1: y 30 minutos.
0: 9 de la mañana con 30 minutos. 9 de la mañana con 30 minutos en el programa La Voz de Salvación de la Iglesia Pentecostal La Cosecha. Si es oyente, usted que está cercano a los lugares que hemos mencionado, lo invitamos, oyente, para que usted busque a Dios en el lugar que está más cercano. Búsquelo al Señor.

con 31 minutos, 9 de la mañana con 31 minutos en el programa La Voz de Salvación. Oyente de la radio, ahora sí llega el momento de escuchar la palabra de Dios predicada en la voz del siervo de Dios, Pastor Francisco Córdoba Rodríguez. Primeramente va a escuchar un himno oyente y luego escucha el mensaje de la palabra de nuestro Señor y Salvador Jesucristo. Son las 9 con 31 minutos.

0: 9:35.
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2: Aleluya. Todos de pie. Gloria a Dios. Todos de pie. Abra su Biblia. ¿Quién ha traído su Biblia? Diga amén. Gloria a Dios. Oyente de la radio también, abra su Biblia. Hay que leer la Biblia. Hombre y mujer que no lee la Biblia no tiene esperanza de salvación, porque va a ser engañado por falsos profetas, por hombres impíos, por hombres corruptos, que dice la Biblia, que enseñarán doctrina de demonios. Eso está escrito en Primera de Timoteo capítulo 4. Gloria a Dios. Ahora vamos a leer en el libro de Amós, capítulo 4, versículo 6. En el nombre del Padre, del Hijo y del Espíritu Santo, la palabra del Señor dice así: os hice estar a diente limpio en todas vuestras ciudades, y hubo falta de pan en todos vuestros pueblos, mas no os volvisteis a mí, dice Jehová. También os detuve la lluvia 3 meses antes de la siega, e hice llover sobre una ciudad, y sobre otra ciudad no hice llover. Sobre una parte llovió, y la otra, y la parte sobre la cual no llovió, se secó. Y venían 2 o 3 ciudades a una ciudad para beber agua, y no se saciaban. Con todo, no os volvisteis a mí, dice Jehová. Os herí con viento solano y con oruga. La langosta devoró vuestros muchos huertos y vuestras viñas, y vuestros higuerales y vuestras olivares. Pero nunca os volvisteis a mí, dice Jehová. Envié contra vosotros mortandad, tal como en Egipto. Maté a espada a vuestros jóvenes, con cautiverio de vuestros caballos, e hice subir el hedor de vuestros campamentos hasta vuestras narices, mas no os volvisteis a mí, dice Jehová. Os trastorné como cuando Dios trastorna a Sodoma y a Gomorra, y fuisteis como tizón escapado del fuego, mas no os volvisteis a mí, dice Jehová. Por tanto, de esta manera te haré a ti, oh Israel, y pondré. ¿Y por qué te he de hacer esto? Prepárate para venir al encuentro de tu Dios, oh Israel. Porque he aquí, el que forma los montes y cría el viento y anuncia al hombre su pensamiento, el que hace de las tinieblas mañana y pasa sobre las alturas de la tierra, Jehová, Dios de los ejércitos, es su nombre. Vamos a orar. Comience a decir: gloria, gloria, gloria, gloria a Dios. Bendito Dios Padre de la gloria, aquí estamos, Señor, en esta noche para eterno, reunidos en tu presencia para meditar en tu palabra, mi Dios. Oh Señor, quebranta nuestros corazones, quebranta, Señor, Dios mío, aleluya. Padre Santo, que nuestros corazones estén firmes, Señor, en tu presencia, mi Padre. Padre Santo, creemos, Señor, que tú nos hables en esta noche, Padre, y nos hagas volver, Señor, a los caminos verdaderos tuyos, Padre de la gloria, aleluya, Señor. Confirma ahora la victoria, Señor. Sana a los enfermos, libera, Señor, a los poseídos, a los hechizados, Señor, libértalos, Señor, de las horas malignas en esta noche. Confirma, Señor, aquí en Panamá, Señor, una grande liberación, Padre. Bendice a los oyentes de la radio, bendice a todos, Padre, y salva las almas, Señor, a través de tu palabra, Señor, en el nombre de Jesús. Amén y amén. Gloria a Dios. Tomen asiento. Gloria a Jesús. Aquí estamos, oyentes de Radio América 1380 y Radio 1160, llegando a miles y miles de oyentes aquí en Panamá, no solamente a Panamá, sino a las 9 provincias. Sabemos que la transmisión en esta hora está llegando hasta Darién, hasta Chiriquí y muchos pueblos. Y por oír el programa que está por la radio, muchas personas han venido acá y se han sanado. Gloria a Dios. Y estamos contentos y alegres porque así estamos sembrando la palabra del Señor como Dios manda. Ir y predicar este evangelio a todo el mundo, a toda criatura. El que creyere y fuere bautizado, este será salvo. Mas el que no creyere, este será condenado. Esa es la voluntad del Señor. Que se haga conocer el evangelio de salvación. Ya sea así como estamos aquí en este lugar, o ya sea por la radio, o ya sea por algún folleto, o ya sea por algún medio de comunicación. Lo importante para Dios es que conozcan su palabra. Amén. Porque el Señor Jesucristo dice en Mateo 24:14 que cuando este evangelio se predique a todas las naciones, a toda persona, entonces vendrá el fin. Y el fin pronto viene. Cristo viene a levantar su iglesia santa y sin mancha, sin arruga. Y aquí estamos cada día preparando al pueblo, cada día enseñándole el camino de vida eterna, cada día enseñando a hombres y mujeres a volverse a Dios. Aquí la palabra del Señor está hablando. Desde tiempos antiguos hablaba el Señor a través de los profetas a su pueblo, al pueblo de Israel. Y Él les está hablando, les está diciendo, les está haciendo ver para que entiendan, pero el pueblo de Israel no entendió. De tal manera que cuando nuestro Señor Jesucristo vino, dice la Escritura que no lo conocieron. Gloria a Jesús. A su nombre, a su nombre, gloria a Dios. Aquí dice la palabra del Señor: os hice estar a diente limpio en todas vuestras ciudades. ¿Qué quiere decir esto? Que en aquellos tiempos había hambre, había mucha hambre en la tierra, y sobre todo en el pueblo de Israel, donde era el pueblo de Dios. Dios manda hambre a aquel lugar donde estaban los profetas. La Biblia dice que Elías oró para que no haya lluvia, y no hubo lluvia durante 3 años, y había grande hambruna en el pueblo de Israel, grande hambre. Y el Señor hace esto para que el pueblo se vuelva a Él, para que el pueblo se arrepienta, para que el pueblo se arrepienta y busque a Dios. Pero sin embargo, el pueblo no busca a Dios. Y aquí le está diciendo: os hice estar a diente limpio en todas vuestras ciudades, y hubo falta de pan en todos vuestros pueblos, mas no os volvisteis a mí, dice Jehová. ¿Usted está entendiendo? El Señor está mandando castigos, está mandando juicios a su pueblo, con tal de que su pueblo se vuelva a Jehová. Pero el pueblo no vuelve al Señor. No os volviste, dice el Señor. Gloria a Dios. Ahora también invitamos aquí a este lugar. Hoy día vamos a hacer un reencuentro con el Señor. Hoy día vamos a hacer una renovación espiritual con el Señor. Vamos a volvernos a Dios. Invitamos por la emisora Radio 1160, que sale desde la 1 de la tarde hasta las 10 de la noche. 9 horas de programa por esta emisora, para que Panamá conozca al Señor. Pero sin embargo, Panamá no quiere. Hemos invitado cerca de 9 horas y ahorita estamos con 2 emisoras en el aire. Pero sin embargo, la cantidad de personas que hay en este teatro es una cantidad muy pequeña. Gloria a Jesús. ¿Y por qué? ¿Por qué acontece? Porque estamos igualito que en aquel tiempo de Israel. Dios mandaba castigos, mandaba que no haya lluvia, mandaba que haya hambre, que no haya pan. Y sin embargo, dice el Señor: mas no volviste a mí, dice Jehová de los ejércitos. Y así en estos tiempos también está la humanidad. Estamos viendo cuánta plaga hay, cuántas enfermedades, cuántas dolencias, cuánto sufrimiento, cuánto hambre. En Panamá hay muchas personas que no tienen trabajo, no tienen qué comer, pero sin embargo no buscan a Dios, no vuelven al Señor. A pesar de que hay hambre, a pesar de que hay peste, a pesar de que hay enfermedades, a pesar de que hay todo tipo de problemas, pero sin embargo el hombre no quiere buscar a Dios. A su nombre, a su nombre. Y si lo busca,
3: Muchos vienen a buscar aquí a Dios, pero no vienen a buscar a Dios, sino vienen a buscar al pastor para que le solucione sus problemas. Nosotros no estamos aquí para solucionar problemas personales, estamos para predicar el santo evangelio del Señor. Y es Dios el que bendice cuando le busca a la persona. Gloria a Jesús, a su nombre. Aquí nosotros no hemos venido para dar dinero a nadie, ni cosas a nadie, ni para solucionar el hambre de nadie. Hemos venido para que la persona conozca a Dios, y es Dios el que le va a solucionar sus problemas. Es Dios el que le va a dar de comer. Es Dios el que le va a dar alimento. Porque la Escritura dice, busca primeramente el reino de Dios y su justicia, y todas las cosas vendrán por añadidura. A su nombre. Es promesa del Señor. El Señor no ha puesto pastores para que el pastor esté repartiendo pan o esté dando alimento a alguien, no. Diariamente muchas personas vienen acá y lo primero que tocan es buscando al pastor. ¿Dónde está el pastor? Comienzan a contar los problemas que tengo, mis hijos que no han comido, que no han bebido, que mi esposa está mal. ¿Qué vamos a hacer? La Escritura dice que todos esos males vienen para que el hombre y la mujer se vuelva a Dios. No es para que busque al pastor a pedirle, sino para que vuelva a Dios. ¡Aleluya, Jesús! ¡Aleluya! Pero sin embargo la humanidad no entiende. Y acá también no entendían ya hace muchos siglos y años atrás. Dice en el versículo 9, os herí con viento solano y con oruga. La langosta devoró vuestros muchos huertos y vuestras viñas y vuestras higuerales y vuestros olivares, pero nunca os volvisteis a mí, dice Jehová. Todas estas cosas Dios las permite. Dios permite que el diablo comience a azotar aún el tiempo para que el hombre reconozca y se vuelva a Dios, para que busque refugio en él. Así como un hijo cuando tiene peligro del mal, entonces lo primero que vuelve es a su padre, a su madre, a su nombre, a su nombre. Pero más Israel no quiso volverse. Y así también en estos tiempos las naciones no quieren volverse a Dios. Y ahora estamos en tiempos finales, en tiempos donde el anticristo va a venir para engañar a las naciones, a todo aquel que no quiere acercarse a Jesucristo para ser salvo. Gloria a Dios. ¿Quién vive? Versículo 10, envíe contra vosotros mortandad, tal como en Egipto, maté a espada a vuestros jóvenes con cautiverio de vuestros caballos, e hice subir de vuestros campamentos hasta vuestras narices, mas no os volvisteis a mí, dice Jehová. Os trastorné como cuando Dios trastorna a Sodoma y Gomorra, y fuisteis como tizón escapado de fuego, mas no os volvisteis, dice Jehová. ¿Está escuchando? Horrible, ¿no? Ojalá que nosotros entendamos y volvámonos a Dios. Dice en Segunda de Crónicas, capítulo 7, versículo 14. Si se humillare mi pueblo, si se volviere mi pueblo hacia mí, si se convirtieren de sus malos caminos, gloria a Dios, si se arrepintiesen de sus pecados, entonces yo oiré su oración desde el cielo. Y él promete, ahora estarán atentos mis oídos y abiertos mis ojos a la oración en este lugar. El Señor promete eso. Promete escuchar nuestra oración, pero él dice que hay que humillarse. La palabra humillación hacia Dios. Reconocer que somos pecadores. Reconocer que le ofendemos. Reconocer que no le estamos sirviendo debidamente conforme a su voluntad, sino que estamos haciendo nuestras propias voluntades conforme a nuestros pensamientos. Hay que reconocer que somos inútiles ante la presencia de Dios. Cristo dice eso, que aún dice que nosotros haciendo alguna obra para Dios, aún somos siervos inútiles. Porque lo que el Señor nos manda a hacer, lo hacemos y nada más. A su nombre. Y a veces, algunas personas ni lo que el Señor manda lo hace. El Señor manda a los creyentes, no dejando de congregarse como algunos tienen por costumbre. Y los creyentes cada día más y más se están alejando de Dios. cada día más y más. Pregunta, ¿quién va a predicar en esta noche? Si va a predicar a una persona que le gusta, viene al culto. Si predica a una persona X, no viene al culto. Esa persona no conoce a Dios. Esa persona no está mirando a Cristo. Esa persona está buscando hombres. Y por tanto, esa persona no es agradable delante de Dios. Hay que venir a la casa del Señor a buscar a Cristo. Puesto los ojos en el Señor Jesucristo. ¡Aleluya! ¡Aleluya, Jesús! El cual es el autor y consumador de nuestra redención. Cristo está todos los días en cada culto aquí presente. Y a Él hay que venirle a buscar. A Él hay que adorarle. A Él hay que pedirle. A Él hay que humillarnos. Gloria a Jesús. A su nombre. A su nombre. Gloria a Dios. Entonces el Señor manda humillarnos delante de su presencia. Vamos a leer en Jeremías, capítulo 26, versículo 3. Escuchen lo que dice el Señor. Quizá oigan y se vuelvan cada uno de su mal camino, y me arrepentiré yo del mal que pienso hacerles con la maldad de sus obras. El Señor manda a hombres a predicar. Dice, háblales, quizá oigan. Quizá oigan. Y ese es nuestro propósito. Y esa es la fe que tenemos nosotros. De predicar, oiga o no oiga el pueblo. Oiga o no oiga la nación. Oiga o no oiga el continente o el mundo. Pero la misión es de predicar. Así como Noé. Noé predicaba. Durante el tiempo que él estaba haciendo el arca, él anunciaba, no había nadie que le escuchaba, pero sin embargo, él por la fe, él seguía pregonando la salvación que Dios había dado. A su nombre, a su nombre. Noé no desmayó hasta el día que entró. Él anunciaba el castigo que Dios iba a mandar. No hubo ningún resultado. Y Cristo nos advierte que los últimos tiempos será como en los días de Noé. Será como en los días de Sodoma y Gomorra, que los hombres más buscarán los deleites de la carne, comerán, beberán, se casarán, se darán en casamiento, pero más no se acuerdan de Dios. A su nombre, a su nombre, a su nombre. Y aquí el Señor dice, quizá oigan y se vuelvan cada uno de su mal camino, y me arrepentiré yo del mal que pienso hacerles por la maldad de sus obras. ¿Sabe qué mal piensa hacer el Señor o no para cada persona en estos tiempos? Apocalipsis 21:8 dice, habla del lago que arde con fuego y azufre, que es la muerte segunda. Por eso hay que en estos tiempos escuchar cada día más y más la palabra de Dios para ser librados. Para ser librado de la condenación eterna. El mal que el Señor ahora va a hacer no es una destrucción como en Sodoma y Gomorra. No es una destrucción con diluvio como en los días de Noé. Ahora es la muerte eterna, la muerte segunda para el pecador, para el impío. Y el Señor manda a predicar, manda a anunciar, para que todo aquel que crea en el Señor Jesucristo, este tenga vida eterna. ¿Quién vive? Ahora hace 2000 años que nuestro Señor Jesucristo vino a la tierra. Él murió y resucitó, y toda la humanidad sabe eso. No hay ningún ignorante de esas cosas. Desde niño la persona sabe, ya sea que en su colegio, por alguna revista o por algo, por sus padres, le enseñan que Jesús murió y resucitó. Y cada año el mundo, los fines de diciembre, celebra la Pascua, celebra la Navidad. Y en un mes de marzo o abril celebra la muerte de Cristo. El mundo no es inocente. El mundo no tiene excusa porque conoce a Jesucristo, y conociéndole no le glorifica como el Señor a su nombre, sino que se complace en las injusticias, dice Romanos capítulo 1. Rindiendo culto a las criaturas y no a Dios. Y la Biblia manda que a Cristo, a Él, hay que confesarle como el Señor. Dice la Biblia en Filipenses capítulo 2, que Cristo se despojó de su gloria y se hizo hombre así como nosotros, y se humilló hasta lo sumo, y murió en muerte de cruz. Por eso Dios le ensalzó hasta lo sumo, lo levantó y le dio un nombre que es sobre todo nombre, para que en el nombre de Jesús se doble toda rodilla de lo que está en el cielo, en la tierra y debajo de la tierra. Gloria a Jesús. Solamente Jesucristo. Y que toda lengua confiese que Jesucristo es el Señor, para gloria de Dios Padre. Pero la humanidad no quiere confesar a Jesucristo. Prefiere confesar a la Virgen María. Virgen María, perdona mis pecados. Y hablando de María, María es una criatura. Es una criatura que también necesita de Jesucristo para ser salva. Porque Cristo es el Salvador de toda la humanidad, desde Adán hasta el último hombre. Dice Hechos 4:12 que no hay otro nombre bajo el cielo dado a los hombres en quien podamos ser salvos. Dice 1 Timoteo capítulo 2 versículo 5 que hay un solo Dios y un solo mediador entre Dios y los hombres, Jesucristo hombre. No hay otro nombre, no hay otro salvador, no hay otro abogado. Aleluya, Jesús. Ahora dirá, y hermano, entonces ¿por qué muchos están, Santa María, Madre de Dios, ruega por nosotros pecadores? ¿Acaso María perdona pecado? Esas son doctrinas de demonios que dice 1 de Timoteo capítulo 4. Por la hipocresía de mentirosos que teniendo cauterizada la conciencia, engañarán a muchos, prohibirán casarse y mandarán a abstenerse de alimentos que Dios creó para que con acción de gracias participasen los que han conocido la verdad. ¡A su nombre! ¡A su nombre! La palabra del Señor no prohíbe ninguna clase de alimento, no prohíbe ninguna clase de carne. El apóstol Pablo dice, de todo lo que vendan en la carnicería, comprar y comer sin preguntar. Esa es la palabra del Señor. Y hay doctrinas de demonios ahora. Algunos le enseñan a rendir culto a las criaturas, a los yesos, a las imágenes, antes que a Jesucristo, antes que el Evangelio de Santo del Señor. Otros le enseñan que no hay que comer ciertas carnes, otros le enseñan que no hay que comer carne en general. Otros le enseñan que no hay que tomar té ni café. Son doctrinas de demonios, doctrina de Satanás, doctrina del diablo. Y el diablo está derrotado, no tiene por qué engañar ahora. El diablo está por tierra en el nombre de Jesús. Solamente a quien engaña, a personas que no buscan a Dios. Personas que no buscan a Dios, Dios mismo va a permitir caer en el engaño. Así está escrito, que Dios permitirá que caiga en la mentira por cuanto no quiso creer en la verdad para ser salvo. Y la verdad no es otra sino Jesucristo. El Evangelio San Juan capítulo 14 versículo 6, el Señor Jesús dice, yo soy la verdad, yo soy la vida, yo soy el camino, nadie viene al Padre si no es por mí. Si queremos llegar al Padre tenemos que ir por Jesucristo, porque Él es el único que nos puede perdonar nuestros pecados. Gloria a Dios. Y aquí el Señor dice, quizá oigan y se vuelvan cada uno en su mal camino, y me arrepentiré yo del mal que pienso hacerles por la maldad de sus obras. Predicamos para que cada persona que oiga y acepte a Jesucristo, entonces se aparte de su mal camino, porque la Biblia dice que toda la humanidad está bajo pecado, mas Cristo murió por nosotros. Siendo pecadores, Cristo fue entregado en sacrificio por nuestros pecados. Y ese es el motivo de predicar el Evangelio. Gloria a Jesús en todo lugar. ¿Quién vive? Jeremías 25:5. A ver qué dice acá. Cuando decían, volveos ahora de vuestro mal camino y de la maldad de vuestras obras, y moraréis en la tierra que os dio Jehová a vosotros y a vuestros padres para siempre. Gloria a Dios. El Señor siempre hablando, el Señor siempre llamando a la humanidad. Pero el Señor dice, pero no oíste. ¿Y será que ahora en estos tiempos la humanidad sí está oyendo? Ahora está peor todavía, porque estamos en tiempos finales donde el diablo ha enceguecido el entendimiento a muchos para que no le resplandezca el Evangelio de nuestro Señor Jesucristo. El diablo ha cegado a muchos. Por eso que a pesar de que hay milagros en esta iglesia, a pesar de que se anuncia 11 horas diarias aquí en Panamá, transmitiendo los milagros que acontecen. Y las personas escuchan los demonios, escuchan el diablo. Las personas tienen enfermedades y ellos saben que es el diablo que los tiene oprimidos. Y les gusta seguir oprimidos por el diablo, porque no tienen entendimiento, porque el mismo demonio ha cegado el entendimiento para que no conozca la luz del evangelio. A su nombre, a su nombre. Gloria a Dios, aleluya. Gloria a Cristo Jesús. Y ahora vamos a pasar a Lucas. San Lucas capítulo 1 versículo 17. ¿Quién vive? Gloria a Dios. Aquí vamos a encontrar la respuesta. El Señor dice, volveos a mí. Gloria a Dios. Volveos a mí, dice el Señor. Estamos predicando para que cada hombre y cada mujer se vuelva al Señor. Dice el versículo 17 de San Lucas capítulo 1. E irá delante de él con el espíritu y el poder de Elías para hacer volver los corazones de los padres a los hijos y de los rebeldes a la prudencia de los justos, para preparar al Señor un pueblo bien dispuesto. ¡A su nombre! Aquí está hablando el Señor de Juan Bautista. Juan Bautista dice que él irá con el poder, el espíritu de Elías, para hacer volver los corazones de los padres a los hijos. Gloria a Dios. Juan Bautista es el que prepara el camino al Señor. Él decía, gloria a Jesús, el tiempo se ha cumplido, arrepentíos y convertíos, den fruto de buenas obras, dejen el pecado, dejen el adulterio, dejen el robo, dejen de oprimir al justo, dejen de robar el salario al jornalero. A su nombre, a su nombre. ¿Quién vive? Elías predicaba duro contra el pecado, y por causa de predicar Elías contra el pecado, él fue encarcelado, porque Elías predicaba a cualquier persona que él sabía que estaba en pecado, porque así es un verdadero hombre de Dios. Un verdadero hombre de Dios no está haciendo para nadie excepción de personas, porque Dios ama a todos. Y si uno ve a una persona que está en pecado y no le predica, no le dice su mal camino y a dónde va a ir a parar, no está amando a su prójimo. Y Juan Bautista, él veía que Herodes estaba viviéndose con la mujer de su hermano, estaba en adulterio. Y Juan Bautista le dice, no te es lícito vivir con la mujer de tu hermano, eso es adulterio y tú vas a ir al infierno, arrepiéntete. No te es lícito andar, vivirte con la mujer de tu hermano. Así predicaba Elías, o así predicaba Juan Bautista, que la Biblia dice que es Elías. Y Elías estaba para venir para preparar el camino del Señor. Y Cristo dice, Elías vino y no lo conocieron. Y la Biblia dice que Elías era Juan Bautista. El hombre siempre enceguecido por el pecado no puede reconocer las cosas de Dios. El pueblo de Israel, el Señor le dice que le mandó juicio, le dejó con hambre, que no tenía pan, que había pestilencia, que no llovía, y sin embargo ese pueblo no se volvió a Dios, no se volvió al Señor. Y cuando vino Cristo, prueba de ello es que no conocieron a su Salvador. No lo conocieron porque estaban enceguecidos por el diablo. Muchos también ahora en estos tiempos, hace 2000 años que Cristo ha muerto, saben que Él ha muerto por el pecado, saben que Él vino del cielo, saben que trajo el Evangelio, y viven necios en una religión, diciendo yo soy de tal religión, yo soy religioso. ¿Acaso Cristo trajo religión? Cristo no trajo religión, sino salvación. El Evangelio se llama salvación, aleluya. Gloria a Dios, aleluya. Hay muchos que obedecen el Evangelio porque son ignorantes. No saben que el Evangelio es salvación. El Evangelio no es una religión más. Evangelio es ser salvo. Evangelio es ser de Cristo. Evangelio es ser santo, es santa. Evangelio es dejar el pecado, dejar las vanidades, dejar el adulterio, la borrachera, las malas palabras. ¡Aleluya! ¡Gloria a Dios! ¡Gloria a Cristo Jesús! Pero el hombre cuando esté enceguecido por el diablo no puede entender las cosas del Señor. El pueblo de Israel no pudo conocer a su Salvador, porque estaba escrito que Elías iba a venir, y Elías vino, pero no lo conocieron. Elías vino con otro nombre. ¿Con qué nombre? Con el nombre de Juan. Y Elías predicaba duro contra el pecado. Elías predicaba duro contra el pecado. Igual manera nuestro Señor Jesucristo. Cualquier persona que estaba en pecado, él le decía. Al hipócrita le decía hipócrita. ¿Está entendiendo? Al pecador, él le decía que tenía que arrepentirse. Cristo siempre estaba con los pecadores, pero ¿para qué estaba con ellos? Para predicarles, para que se vuelvan a Dios. Y muchos pecadores, muchos borrachos, se volvían al Señor, a su nombre. Muchos estafadores, muchas personas que vivían mal. Tenemos el caso de Zaqueo. El Zaqueo era un hombre que vivía estafando, pidiendo tributo más de lo que correspondía.

0: Atención a la información de la hora, son las 10 de la mañana con 11 minutos, 10 de la mañana con 11 minutos. 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
1: Aleluya, manda fuego.
0: Antes hemos venido escuchando la predicación de la palabra de Dios, el mensaje de salvación, en la voz del siervo de Dios, presidente y fundador de la Iglesia Pentecostal La Cosecha, Pastor Francisco Córdoba Rodríguez.
1: Señor Bautista.
0: Le invitamos a los oyentes de la radio para que usted visite la Iglesia Pentecostal La Cosecha y usted escuche palabra de Dios, palabra de vida eterna, alimente su alma con la palabra de nuestro Dios.
1: Poder, aleluya, manda fuego.
0: 10 de la mañana con 12 minutos. Oyentes, a esta hora de la mañana,
1: gloria a Dios.
0: Le saluda a su hermano y amigo en el Señor Jesucristo, Carlos Monja Sánchez. Saludo a todos los oyentes de la radio con la paz del Señor Jesucristo. Oyentes, damos gracias a Dios. Estamos aquí para continuar con el programa La Voz de Salvación. Hoy día jueves 14 de mayo de este año 2026. Programa La Voz de Salvación, un programa de amor, fe y esperanza para todos en el Señor Jesucristo. Queremos hacerle las cordiales invitaciones a usted con toda la familia para que se prepare para el día de mañana. Atención oyentes, atención católicos, atención libre pensadores, creyente de otras denominaciones, la Iglesia Pentecostal La Cosecha aquí en la ciudad de Olmos. El día de mañana viernes estará realizando una poderosa campaña en ayuno y oración. La campaña que lleva por nombre Jehová derrotará a tus enemigos, en horario de 8 de la mañana. En horario de 8 de la mañana se da inicio a la primera concentración y a la 1 de la tarde la campaña estará continuando en la segunda concentración. Venga, oyente de la radio, le invitamos para que usted venga con toda la familia a recibir las grandes bendiciones de parte de nuestro Dios.

0: Señor Bautista.
1: Así es, oyente, en la radio, como le veníamos anunciando, mañana viernes, estamos de fecha.
0: Señor.
1: 15 de mayo se estará realizando la campaña Jehová derrotará a tus enemigos en la iglesia Pentecostal La Cosecha, en esta ciudad de Olmos. Oyentes, a las 8 de la mañana se da inicio a la primera concentración. A la 1 de la tarde la campaña estará continuando en la segunda concentración. Venga usted con toda la familia y arrebate la bendición de parte de nuestro Dios. Son 10 de la mañana con 14 minutos. Mañana viernes la campaña también se estará realizando en la ciudad de Chiclayo, la iglesia Pentecostal La Cosecha en la ciudad de Chiclayo, calle Girón Fanfani 457. Se estará realizando esta campaña el día de mañana viernes en tres horarios: 7 de la mañana, primera concentración; 11 de la mañana, segunda concentración; 2 de la tarde, la campaña continúa en la tercera concentración. Invitamos para que usted visite la iglesia Pentecostal La Cosecha en la ciudad de Chiclayo, calle Girón Fanfani 457, donde todos son bienvenidos, entrada libre para todos. Nos encontramos también, oyentes, en Tongorrape con la iglesia Pentecostal La Cosecha. El día de mañana se estará realizando campaña, horario de 8 de la mañana y 1 de la tarde. En Tongorrape nos encontramos, sector Santa Rosa, en plena Panamericana. Allí se encuentra, oyentes, el local de la iglesia Pentecostal La Cosecha. Todos son bienvenidos, entrada libre para

0: oyentes de la radio, continuamos con el programa La Voz de Salvación de la Iglesia Pentecostal La Cosecha. Continuamos, oyentes, con el programa La Voz de Salvación hasta las 11 de la mañana. Hasta las 11 de la mañana con el programa La Voz de Salvación. Escuchemos un momento las alabanzas que se cantan en la Iglesia Pentecostal La Cosecha, como dice la palabra de Dios. Isaías 43:21, este pueblo he creado para mí y mis alabanzas publicarán.
1: Sé que estás aquí, mi Señor.
2: Todos, alábale, alábale.
0: Le invitamos ahora mañana viernes para que usted venga a la Iglesia Pentecostal La Cosecha y usted también cante alabanzas a Dios, el Dios Todopoderoso, Creador del cielo y de la tierra. 10 de la mañana con 16 minutos en

0: Está presentando Señor, la voz de salvación.
1: Para tu salvación, sea que venga el Señor. Aleluya.

0: Aplauso fuerte para Jesús. Alábale, iglesia, alábale. Todos, todos. Aleluya, gloria a Dios, gloria a Dios. Campaña por el 9 aniversario, iglesia Pentecostal, la cosecha y Olmos. Hoy día domingo 9 de
1: julio. 25 minutos.
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0: Material, a la mano izquierda hay un letrero que dice: Bienvenidos a la Iglesia Pentecostal La Cosecha. Juntamente con ese letrero se encuentra un callejón y usted hace su ingreso libremente, y a pocos metros hacia adelante se encuentra el amplio local de la Iglesia Pentecostal La Cosecha, donde oyentes se realizan campañas de predicación de la palabra de Dios, de milagros y sanidades en ayunos y oraciones los días miércoles, viernes y domingo en el horario de 8 de la mañana y 1 de la tarde, y también todos los días lunes 8 de la mañana el culto de doctrina, enseñanza de la palabra de Dios, y a las 1 de la tarde el culto de predicación de la palabra de Dios y oraciones por todos los enfermos. Le invitamos a todos los oyentes a buscar a Dios en la Iglesia Pentecostal La Cosecha en Olmos. Todos son bienvenidos en el nombre de nuestro Señor y Salvador Jesucristo, y la entrada es totalmente libre para todos. Dios bendiga a todos los oyentes.
1: Caído el justo. 10 y 28 minutos.

hora exacta, 10 de la mañana con 30 minutos. Oyentes, minutos atrás hemos venido escuchando las alabanzas que se cantan en la iglesia Pentecostal La Cosecha. A los oyentes que nos están sintonizando por diferentes lugares, este oyente que está en sintonía de Radio Huracán y el programa La Voz de Salvación, le hacemos la invitación para el día de mañana viernes. Oyente, mañana viernes será un día muy especial en la casa de Dios, en la iglesia Pentecostal La Cosecha, porque el día de mañana se estará realizando esta grande y poderosa campaña que lleva por nombre Jehová derrotará a tus enemigos en ayuno y oración. Y se estará realizando en dos horarios, 8 de la mañana la primera concentración y a la 1 de la tarde la campaña estará continuando en la segunda concentración. Venga, oyente de la radio, con toda la familia, te arrebate la bendición de parte de nuestro buen Dios. Invitamos a usted, amigo católico, libre pensador, creyente de otra denominación, a usted que está enfermo, viene padeciendo con diversas enfermedades, tienes problemas, no tienes bendición en el trabajo, en el negocio, todo te sale mal. Oyentes, venga a buscar a Dios. El Señor Jesucristo le dice en su palabra: venid a mí todos los que estáis trabajados y cargados, que yo los haré descansar. Paz os dejo, mi paz os doy, yo no la doy como el mundo la da, nos dice la palabra de Dios. En el libro de San Juan 14:27. Venga, oyente, para que usted escuche palabra de Dios y alcance la bendición de parte de nuestro Dios el día de mañana. Mañana viernes, horario de 8 de la mañana a las 7 de la mañana, las puertas de la iglesia Pentecostal La Cosecha ya están abiertas para que usted haga su ingreso libremente. Oyente, aquí en Olmos nos encontramos en el sector La Huaca. Anote la dirección, oyente, usted que nos va a visitar por primera vez. Anote la dirección, sector La Huaca, carretera.

que va de Olmos al Imperial, pasando el vivero, el Imperial, hay un letrero que dice bienvenidos a la iglesia pentecostal a cosecha. Oyente, donde todos son bienvenidos, la entrada libre para todos. Oraciones por sanidades, por liberaciones gratuitamente para todos. Venga, oyente de la radio, acá no se le cobra por orar, no se le cobra la entrada, es gratuitamente. Consígase para su pasaje y véngase. Esfuércese, oyente, que su esfuerzo no será en vano. Gastado tu dinero visitando los doctores terrenales, visitando los brujos, no has encontrado la sanidad. Oyente, ahora es momento de que usted venga a la iglesia Pentecostal a cosecha a buscar a Dios, a tener un encuentro con el Dios vivo, creador del cielo y de la tierra, el Dios oyente que hace maravillas en la iglesia Pentecostal a cosecha. El Dios que dice en su palabra, ved ahora que yo soy Dios y no hay dioses conmigo, yo hago vivir, yo hago morir, yo hiero y yo sano. Y no hay quien libre de mi mano. Así nos dice la palabra de Dios. Deuteronomio capítulo 32, versículo 39. Ánimo, oyente, anímese, anímese y vengas a la iglesia Pentecostal a cosecha el día de mañana viernes. Ponga su fe, su confianza en Dios. Y la campaña de mañana viernes será en ayuno. ¿Quiere usted ayunar? ¿Quiere hacer un ayuno? Puede hacerlo, oyente, haga ese ayuno por su sanidad, para que Dios le confirme la sanidad o le dé la bendición que usted tanto anhela. Los ayunos consisten en no comer ni beber desde las 00 horas, que son las 12 de la noche, hasta las 6 de la tarde. Si usted quiere ayunar, lo puede hacer, oyente. Y si usted no puede ayunar, quizás por causa de su enfermedad, no se encuentra en posibilidades de ayunar, no se preocupe, oyente, véngase usted a la iglesia Pentecostal a cosecha. El día de mañana viernes habrá un pueblo de Dios ayunando a su favor. Dios le estará confirmando la sanidad, el milagro en la iglesia Pentecostal a cosecha, porque Dios sigue sanando.

0: de la mañana con 34 minutos. Son 10 de la mañana con 34 minutos. Es oyente, los milagros siguen aconteciendo. Los milagros que hace más de 2000 años el Señor Jesucristo hacía en Israel, como dice la palabra de Dios en San Mateo 4:23. Y recorrió Jesús toda Galilea, enseñando en la sinagoga de ellos y predicando el evangelio del reino y sanando toda enfermedad y toda dolencia en el pueblo. Así es, oyente, Jesús recorría toda Galilea, enseñando en la sinagoga de ellos, predicando el evangelio del reino y sanando toda enfermedad y toda dolencia en el pueblo. Ese mismo Señor Jesucristo que sanaba a los enfermos hace más de 2000 años sigue sanando a los enfermos en la iglesia Pentecostal La Cosecha. Oyente, los milagros siguen aconteciendo. Los milagros siguen aconteciendo por el poder de Dios en la iglesia Pentecostal La Cosecha. Por eso le invitamos a los oyentes para que venga a la casa de Dios. En otros lugares, quizás usted ha visitado otros lugares y no acontecen milagros. Quizás le han dicho a usted que acontecen milagros, pero cuando usted ha ido no ha acontecido nada. Ahora es momento de que usted venga, oyente, a la iglesia Pentecostal La Cosecha. Encuentre la sanidad para su cuerpo. La palabra de Dios nos dice, San Juan 14:12, de cierto os digo, el que en mí cree, las obras que yo hago, él las hará también, y aún mayor él las hará, porque yo voy al Padre, y todo lo que pidieres al Padre en mi nombre yo lo haré, para que el Padre sea glorificado en el Hijo. Si algo pidieres en mi nombre, yo lo haré, dice la palabra de Dios. Por eso es que Dios sigue confirmando su palabra y sigue sanando a los enfermos en la iglesia Pentecostal La Cosecha. Y damos gracias a Dios por las maravillas, por los milagros que hace en este lugar de la iglesia Pentecostal La Cosecha. Por eso la palabra de Dios dice en el libro de Salmos, capítulo 75, versículo 1, dice la palabra de Dios: gracias te damos, oh Dios, gracias te damos, pues cercano está tu nombre, los hombres cuentan tus maravillas. Y es así, oyente, como las personas cuentan las maravillas que Dios hace llegando a la iglesia Pentecostal La Cosecha. Dios hace maravillas y las personas cuentan, oyente, los testimonios de lo que Dios viene haciendo en la iglesia Pentecostal La Cosecha. A continuación, le invito a escuchar el poder de Dios. Le invito a escuchar las maravillas que acontecen en la iglesia Pentecostal La Cosecha. Dios, oyente, sana a los enfermos de toda enfermedad. Dios viene sanando a los enfermos. Dios viene sanando, oyente, a toda persona que viene enferma a la casa de Dios, a la iglesia Pentecostal La Cosecha, porque aquí está Dios para sanar y para libertar. Escuchemos, oyente, el poder de Dios, lo que acontece a través de las oraciones en la iglesia Pentecostal La Cosecha, para que su fe le aumente, para que usted, oyente, se anime y se venga a este lugar de la iglesia Pentecostal La Cosecha. 10 de la mañana con 38 minutos.
1: Hemos orado por los enfermos aquí en la iglesia Pentecostal La Cosecha hoy día domingo, que estamos de fecha 3 de mayo de este año 2026. Vamos a conversar con las mujeres que se han sanado, con estas personas ya. ¿Cuál es su nombre y usted?
2: Cristina Álvarez, Salvador.
1: Cuéntenos qué milagro acaba de recibir hoy día domingo 3 de mayo de este año 2026 aquí en la iglesia Pentecostal La Cosecha, aquí en Olmos, en la campaña Impacto por Dios en ayuno y oración, juntamente con la cena del Señor Jesucristo. ¿De qué te sanaste?
2: De un dolor de cabeza, un dolor de barriga, de endormecimientos de pies. Esa cabeza más que no me dejaba, pero ahorita estoy ya sano. Ya no me duele nada por momento ya.
1: ¿Me dolía su cabeza?
2: Ah, mi cabeza ya no estaba para atrás como maduro, este no aguantaba.
1: ¿Y ahora?
2: Ahora no me duele ya.
1: ¿Qué más te dolía, me dijo?
2: La barriga, pues me ha caído un dolor con una ardencia como candela.
1: Esta, sí. ¿Ahora?
2: Como, sí, ahora ya no tengo.
1: Ya no tienes. ¿Te dormecían tus pies, dices?
2: Así, sí, dormecían mis pies.
1: ¿No podías caminar correctamente?
2: Sí, caminaba, pero no me dejaban dormir, me mordían.
1: Pero ahora, ya, ahora esas dolencias que has traído, dolor de cabeza, dolor de cerebro, dolencia en su barriga, en su peine, en su barriga, ¿ya no lo tienes?
2: Ya no hay.
1: ¿Quién le sanó?
2: Cristo.
1: ¿En qué iglesia?
2: La Pentecostal La Cosecha.
1: ¿Contenta, alegre?
2: Contenta y alegre.
1: ¿En qué lugar nos visita usted?
2: De Paraguayú.
1: ¿Primera vez viene por acá?
2: Primera vez.
1: ¿Primera vez y ya tuvo un encuentro con el Señor Jesucristo?
2: Sí, sí.
1: ¿Contenta, alegre?
2: Contenta y alegre conmigo.
1: Ah, gracias por su testimonio. ¡Aplausos para Cristo Jesús! ¡Aleluya! ¿Se da cuenta o no? Por primera vez esa mujer dice que viene con muchas enfermedades y ahora ya está sana y curada para la gloria del Señor Jesucristo. ¿Por qué? Porque aquí está Dios en la iglesia Pentecostal La Cosecha. Vamos a seguir conversando. Acerque para acá. ¿Cuál es su nombre y usted?
3: Susana Aguilar Cerquín.
1: Cuéntenos qué milagro acaba de recibir hoy día, domingo 3 de mayo de este año 2026, aquí en la iglesia Pentecostal La Cosecha, aquí en Olmo. ¿De qué te sanaste?
3: Hermano, yo he tenido 8 días que no me podía levantar, no podía caminar porque todo mi cuerpo me dolía, no podía ni voltearme. Mis hijos me levantaban. Y ya hoy yo le dije a mi esposo el día viernes, le digo, yo llévame a la iglesia, le digo, porque yo he ofrecido un voto, le digo, a la iglesia para mi Señor Jesucristo, le digo, para que yo sea sana y curada.
1: ¿Qué cosa le dolía, me dijo?
3: Me dolía mi cuerpo, todo mi cuerpo, no me podía levantar.
1: No podía levantarse, no podía caminar.
3: No podía caminar.
1: ¿Y ahora ya estás caminando? Y
3: ahora ya ando caminando.
1: Ya está caminando, a ver, camina para allá, camina para allá para ver, para comprobar, a ver, camina, camina. ¡Aplauso para Cristo Jesús!
4: ¡Aleluya! ¡Gloria a Dios!
1: ¡Gloria a Dios, gloria a Dios! Bendito sea el nombre del Señor Jesucristo. La mujer que no podía caminar correctamente, ahora ya está caminando. ¿Y ahora ya caminas?
3: Ya yo camino bien tranquilo.
1: ¿Ya no le duele su cuerpo?
3: Ya no me duele mi cuerpo.
1: ¿Y cuántos días con esa enfermedad?
3: Yo he tenido 5 días caída y que mis hijos me levantaban.
1: 5 días que sus hijos le levantaban.
3: Sí, para que caminara. Porque
1: ¿y ahora cómo has venido acá?
3: Y ahora, ya yo desde el viernes que le dije así a mi esposo que me trajera, que yo había prometido un voto, él ya dijo, sí te llevo, me dijo. Y ya me dijo, el domingo te llevo. Ya.
1: Y ahí comenzó a recibir la sanidad.
3: Sí, ya cambiar, a caminar. Ya.
1: Y ahora ya estás caminando correctamente.
3: Yo sola.
1: Sana, sana.
3: Ya, con mi,
1: que mi... ya estás caminando sola porque no podías caminar sola.
3: No podía caminar sola.
1: Te jalaba.
3: Me jalaba.
1: ¿Y ahora?
3: Me apoyaba con un bastoncito.
1: ¿Y ahora?
3: Y ahora ya no, y ahora.
1: Ya caminas sola. ¡Aplauso para Cristo Jesús! Esta mujer necesitaba de alguien que le ayude para caminar, dice. Y se apoyaba con un bastón y ahora ya no está caminando ya no está caminando con bastón, está caminando sola. ¿Por qué? Porque ya el Señor le sanó. ¿Contenta, alegre?
3: Contenta y alegre.
1: Confirma tu nombre.
3: Susana Aguilar Cerquén.
1: Damos gracias por su testimonio. Toma tu asiento. Aplauso para Cristo Jesús.
4: Aleluya.
1: Seguimos conversando. ¿Cuál es su nombre y usted?
5: María Lorena.
1: Cuéntenos qué milagro acaba de recibir hoy día, domingo, que estamos de fecha 3 de mayo de este año 2026, aquí en la iglesia Pentecostal La Cosecha, aquí en Olmos. ¿De qué sanaste?
5: Yo he venido que ando que me duelen los pies, me duele la cintura y no tengo fuerza para caminar, pero ahorita con aquí que me han orado, Dios mío, he sentido descanso y ya no me duelen los pies ni la cintura, bien descansada tengo mi cuerpo.
1: ¿Ya no le duele la cintura ni sus pies?
5: He descansado ya.
1: ¿No podías caminar?
5: No, me duelen los pies bastante para caminar,
1: ¿Te dolían?
5: Antes de los pies, sí.
1: ¿Y ahora?
5: No, ahorita ya tengo mis pies bien sueltecitos ya.
1: Camina para allá, corre, si es posible, a ver. Haga palma para Cristo, mira, mira. Otra mujer que no podía caminar correctamente está que corre, mira, gloria a Dios,
4: aleluya.
1: Milagro, liberaciones en la iglesia Pentecostal La Cosecha, aquí en Olmos, hoy día domingo, en la campaña Impacto del Poder de Dios y juntamente con la cena del Señor Jesucristo. ¿No podías correr así?
5: No podía, me duelen los pies, yo he hecho un ayuno hoy día, que yo hoy día tenía que llegar sano y curada a mi casa, le he pedido al Señor Jesucristo y le he hecho su voto, que le voy a dar mi testimonio, que ya yo me sanaba.
1: Ahora está sana, sana y curada.
5: Sí, gracias a Dios.
1: ¿Quién le sanó?
5: En la iglesia Pentecostal La Cosecha, que me ha sanado el Señor Jesucristo.
1: El Señor Jesucristo le sanó en la iglesia Pentecostal La Cosecha. Confirma tu nombre.
5: La Cosecha, María Lorena Sánchez Coveña.
1: Gracias por su testimonio. Aplauso para Cristo Jesús.
4: Aleluya.
1: Gloria a Dios. Bendito sea el nombre del Señor Jesucristo. Milagros, sanidad y liberaciones en la iglesia Pentecostal La Cosecha. Aquí en Olmos, oyente de la radio, aquí tenemos campaña los días miércoles, viernes y domingo, en 2 horarios, 8 de la mañana y 1 de la tarde. Vengo oyente los días lunes, culto de doctrina, 8 de la mañana y a partir de la 1 de la tarde, culto de predicación de la palabra de Dios y oraciones por todos los enfermos. Vengo, oyente, estamos ubicados aquí en el sector La Huaca, carretera al Imperial, pasando el vivero al Imperial. Hay un letrero que dice: bienvenidos a la iglesia Pentecostal La Cosecha. Seguimos conversando. Cerca para acá. ¿Cuál es su nombre y usted?
6: Alguien mío.
1: Cuéntenos qué milagro acaba de recibir hoy día, domingo 3 de mayo de este año 2026, aquí en la iglesia Pentecostal La Cosecha. ¿De qué te sanaste?
6: Tenía dolor de brazo y ayer me oró mi hermano Humberto y he caído por tierra, ya no, ahorita no tengo nada ya.
1: ¿Le dolía su brazo?
6: Sí, el brazo.
1: ¿No podía levantar?
6: No.
1: ¿Y ahora?
6: Ya lo puedo levantar ya.
1: ¿Ya lo puede levantar? ¿Quién te sanó?
6: Cristo Jesús.
1: ¿En qué iglesia?
6: Pentecostal La Cosecha.
1: ¿Contento, alegre?
6: Sí, alegre que me sanó.
1: Contenta, alegre que el Señor Jesucristo le sanó. ¿Confiero tu nombre?
6: Alegre mío.
1: Gracias por su testimonio. ¡Aplauso para Cristo Jesús! ¡Aleluya! Mi alma te alaba, Señor Jesús. ¡Gloria a Dios! ¡Gloria a Jesús! Seguimos conversando. ¿Cuál es su nombre y usted?
7: Irma Juan Clisana.
1: Cuéntenos qué milagro acaba de recibir hoy día domingo aquí en la iglesia Pentecostal La Cosecha. Domingo 3 de mayo de este año 2026. ¿De qué te sanaste?
7: Me dolían las rodillas, ahorita ya no me duelen ya.
1: ¿Me dolían sus rodillas?
7: Sí.
1: ¿Y ahora?
7: Estoy sana, no me duele ya.
1: ¿Pues las oraciones de los hombres de Dios ya está sana?
7: Sí, sentía curioso que me jalaban así cuando estaba en mi cuello por tierra.
1: ¿Y ahora?
7: No me duele ya, me ardía.
1: ¿No le duele? ¿Para caminar?
7: Sí, estoy caminando, me dolía así para bajar, así me dolía, me ardía.
1: ¿Para caminar le dolía?
7: Sí.
1: ¿Y ahora?
7: No me duele ya, no siento que me duele.
1: ¿Ya corres? ¿No podías correr?
7: Sí, caminaba lo momento que bajaba, me dolía, me rodillas bastante.
1: ¿Caminaba despacio?
7: Sí.
1: ¿Y ahora ya estás caminando más?
7: Sí.
1: ¿Ya no te duele?
7: Ya no, ya.
1: ¿Nada, nada?
7: No me duele, no.
1: ¿Quién te sanó?
7: Señor Jesucristo.
1: ¿En qué iglesia?
7: La Pentecostal La Cosecha.
1: ¿Confiero tu nombre?
7: Irma Juan Calizano.
1: Gracias por su testimonio, toma tu asiento. ¡Aplauso para Cristo Jesús! ¡Aleluya! ¡Gloria a Dios! Bendito sea el nombre del Señor Jesucristo. Amén. Otro testimonio dice que tiene esta mujer. Acerque para acá. ¿Cuál es el otro testimonio?
7: De mi mamá, que no podía orinar y no podía hacer sus necesidades. Entonces yo me puse a orar y mi mamá se así dolía bastante para que orine. No podía y de ahí lo llevaron a Chiclayo. Y en Chiclayo ya había orinado. Me dijo, mi hermano, yo hice un voto de 20 soles y ya daba el voto. Ya mi mamá está sana y curada. Desde que ya orinó.
1: ¿No le operaron a su mamá?
7: No, ya orina ya.
1: Ya orinó. ¿Quién hizo el milagro?
7: El Señor Jesucristo.
1: ¿En qué iglesia?
7: La Pentecostal La Cosecha.
1: ¿Contenta, alegre?
7: Sí, contenta, alegre.
1: Damos gracias por su testimonio. ¡Aplauso para Cristo Jesús! ¡Aleluya! Acerque, acerque por acá. Seguimos conversando. ¿Cuál es su nombre y usted?
8: Ana Monja.
1: Cuéntenos qué milagro que ha recibido hoy día domingo, que estamos de fecha 3 de mayo de este año 2026 aquí en la iglesia Pentecostal La Cosecha en Olmos. ¿De qué te sanaste?
8: Me sanaba, me dolía todito mi cuerpo, mi espalda y mi oído, que me he puesto sorda. Y aquí en la banca no podía ni pararme para tocar palmas porque me dolían bastante mis canillas, me agarraban calambre y ahorita ya no, ya.
1: ¿Ya estás sana?
8: Ya estoy sana, ya.
1: ¿Y su oído?
8: Si mi oído ya no me duele, ya estaba sorda, no escuchaba, ahorita ya escucho ya.
1: Ya escucha, ¿cuál oído?
8: El oído derecho, tenían que gritar derecho. Duro para escuchar, yo no escuchaba nada ya.
1: Tápate el oído izquierdo, a ver. ¿Ya escuchas?
8: Ya escucho, ¿no?
1: ¡Aplauso para Cristo Jesús! ¿Se da cuenta o no? Esta mujer sorda dice de su oído derecho, ahora ya está escuchando para la gloria del Señor Jesucristo. ¡Aleluya! Oyente la radio, no se queda solamente escuchando los milagros, sino que también venga para que usted tenga un encuentro con el Señor Jesucristo. ¿Ahora ya está sana?
8: Ahora estoy sana, buena y sana ya.
1: ¿Quién fue el que le sanó?
8: Cristo Jesús.
1: ¿Qué iglesia?
8: La iglesia Pentecostal La Cosecha.
1: ¿Confirma tu nombre?
8: Ana Monja.
1: Gracias por su testimonio. ¡Aplauso para Cristo Jesús! Son milagros, sanidades, liberaciones en la iglesia Pentecostal La Cosecha aquí en Olmos. Estamos en el sector La Huaca, carretera al Imperial, pasando el vivero al Imperial. Hay un letrero que dice: bienvenidos a la iglesia Pentecostal La Cosecha. Vengo oyente, campaña los días miércoles, viernes y domingo en dos horarios, 8 de la mañana y 1 de la tarde. Seguimos conversando, acerca para acá. ¿Cuál es su nombre y usted?
9: Aide Alvarado Popuche.
1: Cuéntanos, ¿qué milagro nos quieres contar por los oyentes del programa La Voz de Salvación?
9: Yo se me perdieron el día domingo, se me perdieron 9 cabras y 2 carneras, se me fueron el domingo. Yo las hallé el día miércoles, hice un voto con Dios que me las trajera el día miércoles, que cuando llegué del culto, ya estaban mis cabras ahí ya.
1: Se perdieron nueve animales.
9: Nueve y dos carneras.
1: Ya, eran 11 animales que se le habían perdido. Ya. ¿Y usted hizo un voto?
9: Hizo un voto con Dios que me las trajera, me las volteara a su comedero, a su tomadero de agua.
1: ¿Qué aconteció?
9: Ya habían pasado para abajo, me dieron razón que habían pasado para abajo.
1: ¿Y qué aconteció?
9: Regresaron todas completas mis cabras.
1: No las buscó, sino que se hizo un voto y Dios mismo las regresó.
9: Dios mismo las regresó.
1: ¿Quién hizo el milagro?
9: Cristo Jesús.
1: ¿Con las oraciones de qué iglesia?
9: Pentecostal La Cosecha.
1: ¿Contenta, alegre?
9: Alegre y contenta que mis cabras regresaron.
1: Confiero tu nombre.
9: Aide Álvaro Pupuchi.
1: Damos gracias por su testimonio. ¡Aleluya! ¡Gloria a Dios! Bendito sea el nombre del Señor Jesucristo. Amén. Otro testimonio, cuéntenos el otro testimonio.
9: El otro testimonio fue que yo tenía una burrita, le agarraba calambres cada 8 días, le daba calambres a su piernita. Yo me acordé, orando, me acordé que vuelta le había calor, vuelta el dolor de su piernita, y orando lo oré, y yo dije, hago un voto con una ofrenda. Yo dije que me la compusiera mi burrita, su piernita, porque cada quería la arrastraba. Ya hace el 11 de febrero fue que yo hice la ofrenda. Y ahorita ya se va a ser 3 meses que ya no le viene esa enfermedad de su piernita.
1: ¿Le sanó?
9: Se le sanó Dios su piernita ya.
1: ¿Quién le sanó?
9: Cristo Jesús.
1: ¿Por las oraciones de qué iglesia?
9: Costa La Cosecha.
1: ¿Una qué dice?
9: Una burrita.
1: Ah, una burra, ya una pollina. Sí, arrastraba su pata.
9: Daba calambre su piernita, sí, la arrastraba.
1: Y ahora ya está sana.
9: Está sana ya, normal, camina ya.
1: ¿Contenta, Ale?
9: Alegre y contenta que ya me la sanó Dios.
1: Ya, damos gracias por su testimonio. ¡Aplauso para Cristo Jesús! ¿Se da cuenta de lo que hace Dios o no? No solamente con las personas, la gente, Dios la sana, también con los animales. ¿Ya? ¿Se da cuenta o no? Ahí está el poder de Dios. Seguimos conversando, acerque para acá. ¿Cuál es su nombre y usted?
10: Santa López Roque.
1: Cuéntenos, ¿qué milagro nos quieres contar por los oyentes del programa La Voz de Salvación? ¿Qué milagro acaba de recibir hoy día, domingo 3 de mayo de este año 2026, aquí en la iglesia Pentecostal La Cosecha en Olmos? ¿De qué te sanaste?
10: He venido con dolor de cabeza, pero ya ahorita mi cabeza ya me descansó, ya que...
1: ¿Ya le descansó su cabeza?
10: Ya me descansó.
1: ¿Ya está sana?
10: Sí, ya estoy sana, pues he sido opera.
1: ¿Quién le sanó?
10: El Señor Jesucristo.
1: ¿Qué iglesia?
10: La iglesia Pentecostal La Cosecha.
1: ¿Contenta, alegre que el Señor Jesucristo le sanó?
10: Contento y alegre, ya como...
1: Confiro tu nombre.
10: Santos López Roque.
1: Gracias por su testimonio. Toma tu asiento. ¡Aplauso para Cristo Jesús! ¡Aleluya! ¿Se da cuenta o no? El poder de Dios en la iglesia Pentecostal La Cosecha. Seguimos conversando. ¿Cuál es su nombre y usted?
11: Richard Guzmán Tábara.
1: Cuéntenos, ¿qué milagro acaba de recibir hoy día, domingo 3 de mayo de este año 2026, aquí en la iglesia Pentecostal La Cosecha, aquí en Olmo? ¿De qué te sanaste?
11: He estado con un dolor de barriga y unas hincadas por todo el cuerpo, que una aburrencia o como un miedo tenía, y ahorita ya no tengo nada ya.
1: ¿Ya no le duele?
11: He participado de los 3 miércoles también y hoy salgo sanándome ya.
1: ¿Qué le dolía su barriga?
11: La barriga.
1: ¿Hincaba su cuerpo?
11: Tenía una aburrencia al cuerpo, una preocupación.
1: ¿Y ahora?
11: Y ahora no tengo nada.
1: ¿Está sano?
11: Sano y curado.
1: ¿Quién le sanó?
11: El Señor Jesucristo.
1: ¿En qué iglesia?
11: La iglesia Pentecostal La Cosecha.
1: ¿Contento, alegre?
11: Contento, alegre.
1: Damos gracias por su testimonio. ¡Aplauso, contento para Cristo Jesús! ¡Aleluya! Así es, oyente, el programa La Voz de Salvación, como los enfermos se sanan aquí en la iglesia Pentecostal La Cosecha. ¿Cuál es su nombre y usted?
12: Diosdado Alvarado, lo poco.
1: Cuéntenos, ¿qué milagro nos quieres contar para los oyentes del programa La Voz de Salvación?
12: Con trastornos de cabeza, que me mareo, mareos y dolor de estómago.
1: ¿Y ahora?
12: El cuerpo, ya estoy tranquilo.
1: ¿Ya no tienes dolencias?
12: Ya no.
1: ¿Quién le sanó?
12: Cristo Jesús.
1: ¿En qué iglesia?
12: Pentecostal La Cosecha.
1: ¿Estás contento, alegre?
12: Contento y alegre, sí.
1: Sigue confiando en Dios, que Dios no solamente quiere sanarte, sino también quiere salvarte el alma, ¿ya? Sigue confiando en Dios. ¿Ya estás sano?
12: Sí, ya estoy un poco tranquilo ya, pues ya más por lo que venía.
1: Anda ya, confiero tu nombre.
12: Diosdado Alvarado, lo poco.
1: Damos gracias por su testimonio, estamos haciendo. ¡Aplauso para Cristo Jesús! ¡Aleluya! ¡Gloria a Dios! Seguimos conversando, oyentes. ¿Cuál es su nombre y usted?
13: Agustín Mayanga.
1: Cuéntenos, ¿qué milagro nos quieres contar por los oyentes del programa La Voz de Salvación?
13: Anoche tuve con dolor de estómago tremendo, amanecido así también con dolor de estómago. He venido y llegado aquí con dolor de estómago, y estando ahí en las bancas, a la predica la palabra de Dios, me fue pasando y ahorita dije, no, ya no tengo nada.
1: ¿Ya no tienes nada?
13: Ya no, ya estoy.
1: ¿Quién te sanó?
13: Cristo Jesús.
1: ¿Qué iglesia?
13: En Pentecostal La Cosecha.
1: ¿Contento, alegre?
13: Sí, contento por el milagro.
1: Lo
13: contento y alegre. Confiero tu nombre. Agustín Mayanga.
1: Gracias por su testimonio. Aplauso para Cristo Jesús. Milagros, sanidades, liberaciones en la iglesia Pentecostal La Cosecha aquí en Olmos. Hoy día domingo, 3 de mayo de este año 2026, aquí la iglesia Pentecostal La Cosecha en Olmos. Oyente de la radio, aquí tenemos campaña los días miércoles, viernes y domingo en dos horarios, 8 de la mañana y 1 de la tarde. Los días lunes, culto de doctrina, 8 de la mañana y a partir de la 1 de la tarde, culto de predicación de la palabra de Dios y oraciones por los enfermos. Vengo, oyente, estamos ubicados en el sector La Huaca, carretera La Imperial, pasando el vivero La Imperial, hay un letrero que dice bienvenidos a la iglesia Pentecostal La Cosecha, donde todos son bienvenidos a la entrada libre para todos. Sigan escuchando el programa La Voz de Salvación.
14: 10 y 55 minutos.

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0: Fuego.
1: 10 de la mañana con 57 minutos, oyentes.
0: Bautízame con el poder de Dios. Poder. Aleluya, manda fuego.
1: Grandes milagros que acontecen a través de las oraciones en la iglesia Pentecostal La Cosecha, aquí en la ciudad de Olmos. Oyente de la radio, quédate cordialmente invitado para el día de mañana viernes. Oyente, la campaña Jehová derrotará a tus enemigos.
0: Con su poder, Señor Bautista.
1: La campaña se estará realizando en horario de 8 de la mañana.
0: Señor Bautista, me con su poder. Manda.
1: Y también en horario de 1 de la tarde. En dos horarios esta campaña, oyentes, el día de mañana.
0: Su poder.
1: Cordialmente invitado para que venga a participar de esta campaña. Traiga a todos los enfermos. Que Dios le estará sanando, Dios le estará libertando de cualquier enfermedad. Son las 10 de la mañana con 58 minutos. Oyente, nuestra sede nacional se encuentra en la ciudad de Chiclayo, Choseca del Norte, Distrito de la Victoria, a la altura del Paradero Morante. Por el momento no se vienen realizando cultos, pero sí se vienen realizando cultos, campañas en la calle Girón Fanfani 457 en la ciudad de Chiclayo. Ahí sí se vienen realizando campañas, cultos todos los días, horarios de 8 de la mañana y 8 de la mañana, 11 de la mañana y 2 de la tarde. Y también campañas en ayuno y oración los días miércoles, viernes y domingo. Y aquí en la ciudad de Olmos, oyente, aquí en Olmos nos encontramos en el sector La Huaca, carretera que va de Olmos al Imperial. Pasando el vivero, el Imperial, hay un letrero que dice: bienvenidos a la iglesia Pentecostal La Cosecha. En este lugar se realizan campañas en ayuno y oración los días miércoles, viernes y domingos, horario de 8 de la mañana y 1 de la tarde. Los días lunes, culto de doctrina en horario de 8 de la mañana y a la 1 de la tarde, culto de predicación de la palabra de Dios. Presidente y fundador de la Iglesia Pentecostal La Cosecha, el siervo de Dios, Pastor Francisco Córdoba Rodríguez. De esta manera, oyentes, hemos llegado a la parte final del programa La Voz de Salvación. Quedamos agradecidos por su amable sintonía, invitándolos a sintonizar el programa La Voz de Salvación el día de mañana viernes en horario de 8 de la mañana. Desde los estudios del programa La Voz de Salvación se despide su hermano y amigo en el Señor Jesucristo, Carlos Monja Sánchez. Me despido de los oyentes de la radio con la paz de nuestro Señor y Salvador Jesucristo. Que Dios le bendiga a todos los oyentes de la radio.
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0: 11 y un minuto.
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1: 11 y 16 minutos.
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1: 11 y 21 minutos.
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1: Hola, hola, hola, hola, hola, hola. Amigo, ¿qué tal? Muy buenos días. Hola, hola. Bueno, son las 11 de la mañana y 53 minutos. 11 de la mañana y 53 minutos en Radio Huracán. ¿Qué tal, amigos? Muy buenos días. Bienvenidos al programa del día de hoy. Estamos 14 de mayo del año 2026. Edición 4 de la semana. Mira qué rápido pasa el tiempo. Jueves 14 de mayo del año 2026. Bueno, como todos los días, damos gracias a Dios por la bendición que nos brinda nuestro Padre Celestial, nuestra Virgen María, ¿no? Ayer en su día. Bueno, y Lino Sánchez aquí contigo. Estamos en el programa Siempre con la Verdad para todos nuestros oyentes que están en este programa. Disculpa del caso, a veces en el momento que estábamos aperturando ya el programa, ¿no? A veces nos llaman pues para nuestros trabajos, nuestros compromisos, y bueno, estamos aquí como siempre con esa atención que le brindamos a nuestros amigos que digamos confían en nuestros equipos de amplificación, en nuestra orquesta, ¿no? Y bueno, gracias, de verdad, muchas gracias. Vamos con los titulares. Son las 11 de la mañana, 55 minutos, no sin antes, rapidito nomás. Vamos a la pausa comercial.
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0: Bueno, buenas tardes, son las 12 con 3 minutos, 12 del mediodía y 3 minutos en Radio Huracán 105.1. Buenas tardes, bienvenidos, hoy estamos jueves 14 de mayo, señoras y señores, jueves 14 de mayo del año 2026. Vamos rápidamente con los titulares que tenemos que brindarles a esta hora de la mañana. Bueno, en el tema político, Keiko Fujimori realiza campaña en Piura. Ya empezó a salir Keiko Fujimori a realizar campaña, amables oyentes, ¿no? Y bueno, y en el caso de Roberto Sánchez, no sale de Lima, a puertas de oficializarse la segunda vuelta, ¿no? Desde Chulucanas, Fujimori aseguró que no ha gobernado en los últimos 25 años, a pesar de que su partido consiguió mayoría en el Congreso, escuchen bien, y apoyó las denominadas leyes pro crimen. Por su parte, Sánchez habló de su situación legal y del juicio que le esperaría, ¿no? O sea, que con esto, pues, no lo... Sánchez, primero, lo están citando las autoridades correspondientes, ¿no? Y no puede hacer campaña, o sea, cómo están las cosas, ¿no? Pero así se vienen dando en esta información, donde OMPE se encuentra en la etapa final también de conteo de votos y todo apunta a que el Jurado Nacional de Elecciones oficialice ya en las próximas horas a los candidatos que competirán en esta segunda vuelta. Ya, imagínate, todos sabemos ya. Y en este caso, amigos oyentes, ya como ustedes ven, ¿no? O han escuchado, para quienes están en la radio, escuchan, ¿no? O sea, ustedes escuchan, dice que aseguró que no ha gobernado Fuerza Popular, no ha gobernado Fuerza Popular en los últimos 25 años. Saquen sus conclusiones, ella ha tenido la mayor parte de los congresistas y hay que sacar las propias conclusiones. ¿Qué más tenemos también que brindarles a cada uno de ustedes, amigos oyentes? Para todos ustedes que están atentos a este programa informativo. Gracias de verdad por la sintonía a todos los oyentes que disfrutan de la programación que tiene la radio. En este caso también la OMPE ha rechazado rendición de cuentas de Miki Torres por viaje a Europa, ¿no? También candidato fujimorista quiso pasar como capacitación un retiro espiritual en Viena, Austria, que le costó, ¿saben cuánto le costó? 15.072 soles y cubrió con fondos públicos del financiamiento de actividades de Fuerza Popular. Según los fiscalizadores, transgredió la ley de organizaciones políticas. No lo digo yo, son fuentes de el diario La República, donde también en esta, digamos, este señor Miki, ¿no? Torres, también igualito, un ratito, por favor, mi hermano, 3 de la tarde, estoy en la radio, por favor, ¿ya? ¿Correcto? A las 3, por favor. Entonces, hablando bueno, los amigos, no sé qué pasó hoy día todos han llamado y de esta manera, donde este señor Miguel Torres Morales, al igual que su compañera de fórmula, como es Keiko Fujimori. Si es urgente, me escribes al WhatsApp, por favor, mi hermano, ¿te parece? Me escribes al WhatsApp, ¿ya? ¿Me escucha? ¿Aló?
1: Sí, no, solamente quería saber cómo puedo descargar la aplicación en el celular de Huracán.
0: Ah, ya. Mándame un mensajito, por favor.
1: Ya.
0: Ya, hermano, ya. Listo. Muy bien. Como les decía, amigos oyentes, este señor también, Miguel Torres Morales, también, digamos, también cubrió con fondos públicos el financiamiento de sus de las actividades de Fuerza Popular, ¿no? Y bueno, pues quiso pasar como capacitación, un retiro espiritual, ¿no? Y ahora viene donde ha emprendido una visita, pues, casa por casa en las zonas populares de Lima para reclutar nuevos votantes, y seguimos recorriendo casa por casa en vivo y sin intermediarios, ¿no? Aquí dialogando sobre todo con quienes no votaron por nosotros porque queremos gobernar para todos los peruanos, escribió en su cuenta de Twitter, añadiendo fotografías, ¿no?, con ciudadanos que residen en zonas muy pobres. Es lo que... pero ya nosotros también, como medio de comunicación, le brindamos esta información para todos los oyentes de la radio que están a esta hora en la sintonía. Bueno, ¿qué más tenemos que brindarles a cada uno de ustedes, amigos oyentes? ¿Qué más tenemos que brindarles al respecto del tema político? ¿Ah? Al respecto del tema político, Pérez Tello anunció que Marisol Pérez Tello, ¿no?, no está de acuerdo con el apoyo a Roberto Sánchez. Bueno, es lo que dice. Primero, la gente anunció que Marisol Pérez Tello no está de acuerdo con el apoyo a Roberto Sánchez. Vamos viendo, dándole lectura. O sea, primero la gente anunció que Marisol Pérez Tello, ¿no?, no está de acuerdo con el apoyo a Roberto Sánchez. Marco Ceballos, secretario general de Primero la Gente del partido, explicó que el partido no comparte la postura del voto viciado y ratificó el apoyo a Juntos por el Perú. O sea, sí va, sí lo van a apoyar para asegurar el equilibrio de poderes. El secretario general del partido, Primero la Gente, el secretario general del partido, Primero la Gente, Marco Ceballos, en diálogo con La República, ha confirmado un desacuerdo entre la organización política y su ex candidata presidencial Marisol Pérez Tello respecto a la postura frente a la segunda vuelta, mientras que el partido ha decidido otorgar un apoyo crítico a la candidatura de Roberto Sánchez Pérez. Tello ha manifestado su intención de emitir un voto viciado, pero lamentamos que esta decisión no nos acompañe nuestra ex candidata presidencial Marisol Pérez Tello, porque tenemos el mayor de los respetos y el agradecimiento por su desempeño a la candidatura, pero en este punto disentimos, fue lo que señaló. El dirigente también detalló que la decisión de apoyar a Juntos por el Perú fue respaldada por casi la totalidad de las bases a nivel nacional. Ceballos sostuvo que el partido no puede ser neutral frente a la crisis política en el país. Bueno, es lo que nosotros aquí brindamos, estas informaciones para todos ustedes que están sintonizando la radio. Harvel Colchado lidera lista de 10 diputados por más votado en las elecciones de 2026. El Colchado fue el candidato que fue más votado, él fue con el casco, ¿no?, con López Chao, ¿no? Faltando solo 49 actas por contabilizar, se van perfilando quiénes serían los 130 figuras políticas que formarían parte de la Cámara de Diputados, y los resultados del voto preferencial definen a los candidatos con mayor respaldo electoral. En la lista de los 10 más votados destacan legisladores de Lima Metropolitana y una representación de Cajamarca. El candidato con la votación más alta a nivel nacional, Harvel Colchado, del partido Ahora Nación, que alcanzó 135.559 votos en el distrito de Lima, y en segundo lugar se ubica Norma Yarrot, de Renovación Popular. ¿Ve? Norma Yarrot está en segundo lugar. ¿Cuánto ha sacado Norma Yarrot? 120.174 votos preferenciales. En el tercer puesto encuentra Indira Wilca, también de Ahora Nación, con un total de 88.323 votos en la capital, y sigue Cecilia Chacón, de Fuerza Popular, quien obtuvo Fuerza Popular 76.219 votos en Lima Metropolitana. Así y así sucesivamente, señoras y señores, muchos candidatos que... Pero en este caso, Jorge Harvel Colchado fue el más votado, amables oyentes, ¿eh? Y una policía, ¿no? Donde pues hizo un buen trabajo luchando contra la corrupción, y el pueblo eso es lo que quiere. Por si el caso, el país está, digamos que necesitamos, y todos necesitamos, gente nueva, gente que no esté, digamos, coludidos con la corrupción. El país está, como se dice, a punto de que haya pues, como les puedo decir, porque ahora todo se ve un interés. Todo se ve un interés, amigos oyentes, lamentamos decirlo, pero ahora todo se ve un interés, hasta se pelean, se discuten. Miren cómo en este caso al candidato de JP lo han procesado. El hombre pues tiene que estar solucionando sus problemas, si no lo van a canear. ¿Y qué tipo de campaña va a hacer? De repente gana y va a estar, porque así son cosas que se dan en el Perú, de repente gana en la votación y lo van a detener. Miren cómo estamos, ¿no? ¿Y qué nos da a entender todo esto? Yo pregunto, ¿creen que el proceso con todo lo que estamos viendo, amables oyentes, y qué lamentable que a unas personas no les pase nada, como si nada, ¿no? Todas las cosas que estaban sucediendo. Oiga, lamentamos también un bus que iba desde Tumbes a Trujillo, choca con camión y deja un fallecido desde Tumbes a Trujillo. Esta tragedia volvió a teñir sangre en la carretera Panamericana Norte. Un bus interprovincial de la empresa Expreso Internacional Fernandita chocó violentamente contra un camión durante la madrugada de este miércoles en la vía Sullana-Talara, en la región Piura, dejando menos una persona fallecida y varios pasajeros heridos. Estos buses son bien irresponsables. Hay choferes, miren, seguro de repente ha sido en una curva. Hay choferes que no respetan ni las curvas. Oiga, no sé cómo no monitorea las empresas sus vehículos, ¿no? La verdad que yo he visto, y usted que conduce también habrá visto, o sea, por ejemplo, aquí nomás viniendo nosotros de Olmos, o de Chiclayo a Olmos, aquí por Tongorrape, estas curvas que son peligrosas. Oye, los buses, para ellos igualito les da, ¿no? Para ellos les da igualito que estén en una curva. Yo digo, a veces, entre mi persona, o a veces vengo también con mis familiares, ahí digo, mira lo que hace este carro. Si viene otro vehículo, ¿no? En esa misma línea, ¿no? Oiga, es una muerte segura, porque son curvas, pero pasan. Y estos carros que van acá, pues se van para Jaén, se van para Moyobamba, ¿no? Y ahorita que estoy bien dando lectura, miren lo que ha pasado aquí. Ha chocado con un camión. O sea, ¿qué ha sido o sea, no entiendo. También que tengan mucha experiencia en manejar, conozca la carretera, donde, porque también las carreteras están más que huecos, ¿no? Pero también tienen que esperar ese momento que es peligroso, que están llevando personas. Bueno, lamentamos, pues, ha sucedido este fatal accidente a la altura del sector Cerro Mocho, en plena carretera Panamericana Norte. Según reportes preliminares, la unidad habría partido desde Tumbes con destino a Trujillo cuando se produjo el brutal impacto, amables oyentes. Testigos señalaron, que la colisión fue de gran magnitud y provocó escenas de desesperación entre los pasajeros. Incluso algunas personas que viajaban en el segundo piso del ómnibus habían salido despedidas debido a la misma fuerza de choque. Es peligroso también, a veces cuando van arriba en el segundo piso y personas que se ponen adelante ahí, donde como si fuera la parte de arriba del chofer, ha chocado fuertes impactos. Gracias a Dios que no ha habido más muertes. Imagínate semejante choque, ¿no? Son las 12:19. Un saludo también para el presidente Balcázar, donde dice el presidente José Balcázar, últimas elecciones que hemos tenido, es un claro ejemplo. Ah, miren, sí, he escuchado este mensaje y escuchen lo que ha dicho Balcázar, ¿no? Que es importante, es que todo el mundo se da cuenta, amigos oyentes, que ahora, o sea, las cosas para gobernar solamente se necesita una decisión política, tener también un buen equipo técnico, ¿no? Y lo ha dicho Balcázar, ¿no? Él ha sido juez. Vamos a ver si, porque yo he visto este video y lo voy a pasar para que ustedes también, amables oyentes, tengamos de conocimiento. O sea, miren cuántos años, cuántos presidentes han pasado y a veces no han querido trabajar. Lo ha dicho Balcázar, ¿no? Yo en dos meses está que hace lo que otros presidentes no lo han hecho ni en años. Voy a ver si les puedo compartir, ojalá aquí que salga todo para que compartirles este video para quienes nos están escuchando en el internet y también, quienes están en la radio, nos escuchan el audio, ¿verdad? Vamos a ver si podemos compartirle este mensaje que ha estado en Iquitos, ha estado el presidente Balcázar, ¿no? Y ha llegado con, en la comisión para poder desarrollar de seguro su agenda política, señoras y señores. A ver, vamos a ver qué se expresa el presidente de la República, Balcázar, amables oyentes, a ver si lo escuchamos perfectamente, dámosle volumen al video y lo reproducimos. Adelante, escuchen por favor, pueblo lambayecano.
2: Tiempos, rápidamente.
0: Balcázar,
2: las últimas elecciones que hemos tenido,
0: mire,
2: es un claro ejemplo de lo que quieren los jóvenes de Perú. Ya no quieren políticos improvisados como hemos sido nosotros. Quieren gente, caras nuevas, gente nueva que entre al país. Uh-huh. Y si son preparados, mucho mejor. Mejor,
0: claro.
2: No es posible que la democracia llegue a Iquitos como todo el Perú cada 5 años en una...
0: Escuchen Olmos, Motupe, la gente, el país, queremos gente nueva, escuchen.
2: Sigo nosotros, quieren gente, caras nuevas, gente nueva que entre al país, y si son preparados,
0: mejor.
2: Mucho mejor.
0: Claro.
2: No es posible que la democracia llega a Iquitos como todo el Perú cada 5 años en una votación y te olvidas. Y los que salieron elegidos no lo podemos remover. ¿Qué es eso?
0: Ya se
2: si nos
0: quedar.
2: Toca la mala suerte, un alcalde o un gobernador en cualquier parte, o un congresista o un presidente que no tiene ni siquiera sentido de gobernar, no lo podemos cambiar. Porque la Constitución no nos permite. Y tenemos que esperar, ¿no?, 5 años más. ¿Qué democracia es esa? Entonces la nueva juventud ya nos ha puesto en aviso con sus marchas en Lima y en todo el Perú que quiere un cambio urgente. No hemos tenido hasta hoy presidentes que tengan una visión de gobierno a futuro. Todos son peleas menudas.
0: Escuchen, todos son peleas.
2: Odios encontrados. Yo no quiero eso, yo lo que quiero es el diálogo permanente entre las gentes.
0: Claro.
2: Con diálogo se consiguen muchas cosas, hermano. Entonces yo vengo a decirles, por ejemplo, en este caso, acabo de conversar con mi premier y le he dicho de que vamos a hacer en este caso de esta electrificación que se inicia hoy. Vamos a seleccionar 1 o 2 colegios. Tiempos. Rápidamente.
0: Escuchen. Para aquellos que todavía están pensando, no, oiga, no.

0: lo digo yo, no lo digo. Mire, escuchen cómo este presidente se ha dado cuenta, ¿no?, que todo es pelea. En este proceso electoral, ¿no?, todo es pelea y el país está dando un, como se dice, que no los queremos. No los queremos, queremos gente nueva, gente preparada, gente profesionales, pero que sean cuadros nuevos. ¿Por qué no se les da la oportunidad a los jóvenes nuevos, a los profesionales? ¿Por qué quieren seguir los mismos? ¿Ah? ¿Por qué? Adelante.
1: Las últimas elecciones que hemos tenido es un claro ejemplo de lo que quieren los jóvenes de Perú. Ya no quieren políticos improvisados como hemos sido nosotros.
0: ¡Improvisados!
1: Quieren gente, caras nuevas, gente nueva que entre al país. Y si son preparados, mucho mejor.
0: Claro.
1: No es posible que la democracia llegue a Iquitos como todo el Perú cada 5 años en una votación y te olvidas. Y los que salieron elegidos no lo podemos remover. ¿Qué es eso? Si nos toca la mala suerte, un alcalde o un gobernador en cualquier parte, o un congresista o un presidente que no tiene ni siquiera sentido de gobernar, no lo podemos cambiar, porque la Constitución no nos permite. Y tenemos que esperar, ¿no?, 5 años más. ¿Qué democracia es esa?
0: Uh-huh.
1: Entonces la nueva juventud ya nos ha puesto en aviso con sus marchas en Lima y en todo el Perú que quiere un cambio urgente.
0: Así es.
1: Así no es. Hemos tenido hasta hoy presidente que tenga una visión de gobierno a futuro. Todos son peleas menudas, odios encontrados. Yo no quiero eso, yo lo que quiero es el diálogo permanente entre las gentes. Con diálogo se consiguen muchas cosas, hermano. Entonces yo vengo a decirles, por ejemplo, en este caso acabo de conversar con mi premier y le he dicho de que vamos a hacer electrificación.
0: Le van a dar electrificación y le van a dar tablets a los colegios allá en Iquitos, amables.
1: Que se inicia hoy.
0: Vamos. Bueno, ¿se dan cuenta, amables oyentes? ¿Han escuchado ustedes al presidente Balcázar? ¿Cómo se da? Y nos damos cuenta todos que son peleas, son... O sea, si se hace un proceso electoral, no se hace limpio. No se hace limpio. No hay una transparencia. O sea, no hay nada. Y por si al caso, les voy a pasar este video también. Escuchen bien, amables oyentes, para todos ustedes. Miren lo que analizamos todos, sino que a veces de repente dicen, no, es cuestión de repente de Lino Sánchez y tantas cosas. No, con el tiempo, si seguimos así, en este país corre el riesgo. A ver, no descarga, ¿qué pasó? ¿No descarga? Ahí, vamos a esperar lo que descargue. O sea, es preocupante las cosas en nuestro país, amables oyentes. Todo el mundo hoy día mayormente postula por un interés. Por un interés, amables oyentes, ¿no? Y aquí nosotros tenemos que analizar bien, filtrar bien a los candidatos, ¿no? Porque ahora es así, pues hay que decir las cosas claras. Aquí el sol señor no se puede tapar con un solo dedo. ¿Ah? Pues llevar, por ejemplo, candidatos que están, por ejemplo... están extorsionando candidatos que han estado presos por hechos de corrupción, candidatos, y ellos son los que quieren seguir gobernando. O sea, ¿quiénes nos están gobernando? ¿Quiénes, y las riquezas de nuestro país? Por eso que no llegan a los pueblos. El dinero no llega a las regiones. Pero, ¿qué sacan? Oye, leyes. Fíjense, leyes de no sé quién puede bautizar, no sé cómo he visto por ahí una...

0: preparar, cómo lo va a hacer. Eso no nos enseñan. Acá cuando llega un líder o llega un político o llega una cualquier autoridad, lo primero que todos están calladitos. Y cuando habla uno, hablan toditos, porque tienen temor, no saben, piensan que no se pueden expresar bien. ¿Por qué? Porque no nos hemos preparado y nunca nos han preparado. Nunca nos han preparado, Señor. Pero a veces nosotros, de repente, por ejemplo, como quienes hablamos, quienes de repente nos desprendemos a través de un micrófono, de un programa, es porque de repente desde muchachos, hemos desde jóvenes, yo recuerdo, y que ahí estará el profesor Luis Sáenz Zaplana, cuando estudiábamos la Constitución Política del Perú, estudiábamos y nos hacía participar. Y qué bueno, cuánto vale hoy día, mire. Pero eso no estaba en el currículo, pues, educativo. Eso no estaba en el currículo educativo, sino que nos enseñaba porque también era una persona y que hasta ahora yo siempre veo su posición. Es una posición, pues, que también busca el progreso de nuestro pueblo, el progreso de nuestro país. Y muchos, ¿cuánto dirán de quienes estuvieron, quien nos enseñó el profesor Luis Sáenz Zaplana aquí en el Julio Ponce? ¿Cuántos dirán, Lino tiene toda la razón porque así nos enseñaba el profesor Luis Sáenz Zaplana? Y si estoy hablando mal, por favor, Lino, que solamente a ti te enseñaron la Constitución, llámeme. Yo estudié en el Julio Ponce Antúnez de Bayolo y me enseñó el profesor Luis Sáenz Zaplana justamente en el curso en Educación Cívica. Participábamos, venía del campo. Disculpen la expresión, venía del campo con todo campechano, ¿no? Venía en mi bicicleta con mi pañuelito aquí en el cuello para no manchar el cuello, porque tú sabes que cuando uno transpira en el campo, pues aquí pues toda la vida es polvo, ¿no? Entonces, señores, así llegábamos al colegio. Pero miren, no cambia, no tenemos cuántos años, por ejemplo, en el siglo, en Miraflores, ahí, tierra, tierra, tierra, tierra, trocha, trocha, trocha, trocha, y nada más. Lo que sí cambió que vino población de otro lugar y se apobló, pues, porque antes era el siglo, era el carro, eran contaditas las casas. Así es. Entonces, ¿en qué hemos cambiado? Cuando decíamos, ha venido, por ejemplo, ya el proyecto Olmos. A ver, ¿ha beneficiado a los agricultores olmanos? No, señores. ¿No? Entonces, cosas así por el estilo. Hoy día vemos que siguen llegando más casas hasta los cerros. Yo no sé dónde está yendo a parar ese dinero. Nadie dice nada. Hemos recibido de repente yo de autoridad comunal. Bueno, tenemos este ingreso de tantos terrenos que se han vendido de repente en tal cerro, en tal acá. Nadie dice nada, señores. Nadie dice nada. O sea, y ojo que así como vamos, las cosas vamos de mal en peor. Escuchemos este audio y si les voy a poder compartir en imagen, sería mejor. Mientras hablaba y descargaba este videíto, que yo analizo lo mismo, señores. Yo analizo lo mismo, pero siempre es bueno que ustedes también, no solamente quienes están en el internet o en la transmisión, escuchen y lo visualizan a este colega, donde está alertando al todo el país. Escuchemos, por favor, escuchemos, amigos oyentes de Radio Huracán 105.1. Adelante, por favor, reproduzca el video.
1: Te envío desde Lima, desde Perú, esta alerta, sobre todo a los peruanos que viven en el exterior, pero también a la comunidad internacional. Es cierto que no es un dechado de placer ni de paz el mundo. Existen los problemas de Ucrania, de Gaza, existe una serie de situaciones difíciles y de violencia, pero lo que está pasando en Perú, no esperemos a que se agrave más para de ahí dar la clarinada de alerta, no, hoy mismo. Comunicarles que es necesario la ayuda de la comunidad internacional y también de los peruanos en el exterior para frenar el grado de descomposición que existe hoy en la estructura del Estado peruano, en su administración pública, salvo honrosas excepciones de funcionarios que están dando batalla en sus instituciones para que éstas no terminen presa del caos y de la corrupción, hoy en día las mafias

0: las argollas de intereses particulares y también círculos de hierro han tomado la administración pública y al Estado peruano. En este momento, la impunidad reina por todos lados. Ya casi nadie hace caso a las denuncias, no les importa. Los más corruptos están tomando posición en toda la estructura del Estado peruano y están haciendo de las suyas, convirtiendo no solamente sus cargos en simples objetivos de beneficio económico, sino también de venganza, de represalia, de perversidad y de mentira. Por eso la alerta internacional y a todos los peruanos que están aquí, cerremos filas para evitar de que en cuestión de 3 o 5 años el Perú sea absolutamente ingobernable. Da la alerta, da esta clarinada, da esta urgencia a todos los que estén a tu lado en tus redes sociales. Alértales, diles que ya no habría salida si es que no adoptamos una posición firme y si es que no nos agrupamos los ciudadanos que buscan defender los derechos humanos, la libertad, la paz, el desarrollo. Y además es necesario que cerremos filas porque cada día que pasa son más los burócratas que toman el poder y que hacen de las suyas para beneficio propio y para atacar a quienes los cuestionan o fiscalizan. El Perú no puede ser presa de la corrupción y sobre todo llegar a un estado de caos absoluto. Por eso comparte esta alerta urgentemente. ¿Quiénes gobiernan el Perú, sobre todo en posiciones?
1: Caramba.
0: Envío desde a ver, que toman el poder y que hacen de las suyas para beneficio propio y para atacar a quienes los cuestionan o fiscalizan. El Perú no puede ser presa de la corrupción y sobre todo llegar a un estado de caos absoluto. Por eso comparte esta alerta urgentemente. Quienes gobiernan el Perú, sobre todo en posiciones expectantes y decisorias, son mafiosos y eso tiene que acabar. Es necesario que los peruanos salgan al frente y eviten en América Latina que una nación tan importante como el Perú sea ingobernable.
1: Han escuchado ustedes, amigos, este colega, ¿no?, el mensaje que ha dado. ¿Ah? Estamos, para que de repente muchos dirán, ¿no?, en el programa de repente de Lino las cosas no se hablan como son. Ahí está. Alertando desde Lima, ¿no?, y también alertando a la gente del exterior. Miren cómo todo el mundo se da cuenta lo que quieren hacer muchos con nuestro país. Todo el mundo nos estamos dando cuenta. O sea, con el tiempo, ¿qué vamos a hacer? ¿Qué vamos a hacer, amables oyentes? Por eso es preocupante todo esto, lo que estamos viviendo. Ahora, las prensas son pocas las que te hablan así, porque están pues detrás de en este caso, de los políticos, ¿no?, al mando, de lo, ¿por qué? O sea, todo por... Yo entiendo que también se necesita el dinero, porque hay gastos, ¿no?, de pagar de repente estudios, de pagar locales, entiendo, perfecto, entiendo. Pero hay otro método o otra forma de trabajar, no solamente andar detrás de digamos, de aquellas oficinas o de aquellos políticos que estén, digamos, financiando para que pues le revienten cohetes. No es así. Ahora, cuando yo escucho, o sea, entonces, si no pueden a veces administrar un pequeño negocio como es una radio o como no, o cualquier tipo de negocio, entonces tienen que ver en qué está la falla, ¿no? ¿En qué está la falla, señores? A mí me decían, ¿no?, y les digo así públicamente, y a mí me gusta hablar las cosas como son, cuando a mí me decían Lino, e inclusive colegas, ¿no?, llegaron aquí, nuestros, con todo el respeto, nuestros hermanos evangélicos, a comprar sus espacios, ¿no? Muchos me decían, no, Lino, vas a malograr el programa de la radio, por aquí, por allá, no sé qué, o sea, como que me decían, no, hermanos, equivocados. Entonces, si no, ¿cómo pues? O sea, ¿cómo? Que, o sea, voy a estar con música y mañana o pasado voy a estar tirándole cohetes a un alcalde, voy a estar tirando, o sea, no es así. No, aquí todo el mundo pone su publicidad, pueden venir políticos, por ejemplo, los señores de la OMPE ya están, lógicamente que tienes que estar formal, cumpliendo con los requisitos, que tienes que tener tu licencia de funcionamiento o tu resolución ministerial, pago de todo, pues no, porque aquí se paga todo, canon, todo, ¿no? Entonces, así, amables oyentes. Y para pagar todo eso, pagamos contador. ¿De dónde se paga? ¿Cómo se paga? ¿De dónde? O sea, yo entiendo que viene el colega, viene, con todo respeto, también mis colegas vienen, hacen sus bromas, sus músicas, pero todo negocio necesita su ingreso. Si no, ¿cómo? Pues si tú estás en tu negocio, estás en tu tiendita todos los días, vendes, o de repente no vendes, está abajo los negocios, pero estás alquilando un local, ¿y de dónde vas a pagar el alquiler del local cuando no generas un ingreso? Entonces, así, esa es la forma, ¿no? La forma como debe de administrar, amigos. Pero no solamente, hay muchos métodos para promocionar, ¿no? Como yo siempre ahí en nuestra familia, ¿no? Igual, campañas que se llegan, ¿no? Por el Día de la Madre, que se llegan campañas por los escolares. Tienen que estar activados, pues si no, si te vas a quedar, es como por ejemplo en el caso de mi sonido no pasa de moda porque pues seguimos renovando. Si no renuevo, ¿quién te va a buscar? Vas a seguir con los equipos que ya pues salen otros más modernos, salen otros más potentes, salen más y más y más y bueno, ¿no? Entonces así, tiene que ser así toda cosa, señor. Me envían un mensaje y me dice un amigo, me dice por aquí, a ver, me escribe, claro, dice, el profesor Luis Sáenz Aplana, todo era en la mente. No utilizábamos cuaderno, claro, así es, él solamente no nos pedía cuaderno, pero siempre llegábamos con la Constitución, ¿no? Llegábamos con la Constitución, amables oyentes, así que bueno, me da mucho gusto y es un amigo que es del campo. Mire, profesor, ojalá que me esté escuchando el profesor Luis Sáenz Aplana, ¿no? Uno de los buenos profesores, así como también la profesora Olinda Yenke Coico, ¿no? En el Colegio Santa Rosa, ¿no? Y así, grandes maestros educativos, que nos, de verdad que siempre para mí encontrarme con, cuando me encuentro con el profesor Luis Sáenz Aplana, también la profesora Olinda, ya está un poco ya, digamos, por su edad, ¿no? Pero de todas maneras, a veces con profesora Lino Sánchez, es el lindo, me decía, ¿no? Claro, así es. Y antes, pues, como decía Marcos, no nos castigaban así nomás, como ahora, pues si un profesor lo castiga a un alumno, al toque lo denuncian, ¿no? No era así, o sea, todo ha cambiado. Antes te daban con tu tableta, una tableta ahí, ¿no? Yo inclusive a veces venía del campo, porque teníamos tantas cosas que hacer en el campo, ¿no? Y a veces pues con unos minutos que te pasabas, ahí te paraban en la pizarra por llegar tarde. Así era antes. Nada, señor, que yo he estado ayudándole a mi papá, que a mi mamá, te dan mis promociones. Así es, así era antes. Pero bueno, volviendo al tema político, ¿cómo han cambiado las cosas, señoras y señores? Ahora, los partidos les abren las puertas a, digamos así, a cualquier persona, cualquier, a veces que, ¿cómo, hasta dónde se ha llegado, no? Que a veces, pues, no tienen, como se dice, esa honestidad, y hay gente pues que a veces de la noche a la mañana quiere darse una gran vida sin trabajar. No, hay que trabajar, y si no vas a terminar, vas a estar bien por un momento, de ahí vas a terminar mal. Y ustedes se han dado cuenta, y yo siempre lo he dicho, lo que es del agua, el agua se va, señores. Así que no estén bueno confiados, no mira por aquí, por allá, no, así es. Pero bueno, siempre uno también desde muchacho o joven, ya uno mira un futuro, ¿no? Y pues es así, amigos. Bien preocupante el tema político. Ahora pues, ¿qué va a pasar? ¿Qué va a pasar, amigo de Radio Huracán? ¿No? ¿Qué va a pasar? Es preocupante porque usted todavía está pensando decir, no, voy a votar por mi compadrito, voy a votar por... No, cuidado. Cuidado que esto es una alerta a todo el país. No solamente Olmos, no solamente en Olmos. Usted se da cuenta que son los mismos que quieren dar candidatos. Ay, mírame, en tu pueblo, me refiero a tu pueblo. No sé, no solamente Olmos. Mírame, él ha sido alcalde, quiere nuevamente ser alcalde. Y acá ha sido congresista, ha sido alcalde, vuelta, quiere estar ahí. Se dan cuenta. Y unos ya están mayorcitos. Ya mayorcitos, ¿no? Como el presidente del Congreso, está mayorcito. Y ahí está. Pero bueno, lo ha dicho Balcázar también. El Perú necesita gente nueva. Pero, ¿quién pues tiene la decisión? Somos nosotros, el mismo pueblo. Así que ahí lo voy a dejar este comentario. Y si hubiera alguna pregunta, alguien que quiera participar, con todo gusto. Mi número es el 97-99-00144. Y que los que están frente a un escenario político, Dios quiera que le pongan corazón a donde están destinando a gobernar. Que le pongan corazón a su pueblo. Que le pongan corazón a sus caseríos. Que no lo hagan con otra intención. Que le pongan ese corazón para que las cosas les salga bien. El profesor Hugo Más está, lo tenemos en la línea telefónica. ¿Cómo está, profesor? Buenas tardes. ¿Qué tal, profesor? ¿Cómo está?
2: Aquí después de muchas lunas.
1: Sí, pues claro que sí. Ya no se escuchaba el profesor Hugo Massa. Cuéntenos, profesor, adelante, mientras voy conectando mi cablecito. Ahora sí.
2: No me escucha.
1: ¿Hola? A ver, un ratito, profesor. Parece que tenemos un poquito de problemas aquí con... ¿O no es el cable? Un ratito, profesor, que no conecté el cable adecuado. Aquí está. Le había conectado otro cablecito. Profesor, ¿cómo está? Buenas tardes, lo escuchamos.
2: ¿Cómo estás, Lino? Muy buenas tardes, hombre. Después, como te decía, después de varias lunas.
1: Así es, pues, profesor. Caramba, cuéntenos cuál ha sido su motivo que se ausentó del programa. Porque en otras radios creo que no le dan la facilidad para salir al aire.
2: Así es, pues, ¿no? Porque tampoco, por decir, estar en continuidad, uno cae un poco de repente espeso, ¿no? Y, uh-huh. Y bueno, siempre hay que guardar el momento preciso. Uh-huh. Mi participación en este programa de hoy día contigo es precisamente para hablar o tocar dos puntos a lo que tú has estado comentando dentro de tu programa. Uh-huh. Uno de ellos es de los presupuestos que el Estado brinda a las instituciones públicas, ¿no? Y el otro tema es, por decir, el liderazgo, para dirigirse, para representar a un pueblo, ¿no? Claro. Que hay que prepararse, todo eso, ¿no? Y
1: así
2: bueno,
1: es.
2: Inicio con el primer punto. A toda la población de Olmos y hasta donde escuche este tu programa. El Estado, así como digo, el Estado cumple con enviar las remesas de millones de soles a las instituciones públicas, así como le envía a las municipalidades distritales, provinciales y a los gobiernos regionales, cumple con enviar los millones de soles. El problema ya no está en el Estado, que no envía el dinero. El problema está en las instituciones locales, en este caso las municipalidades y los gobiernos regionales, uh-huh. que no saben invertir el dinero. Imagínate, por decir, tocando lo nuestro, lo de Olmos.
1: Ajá.
2: Recordamos, ¿no? Por decir, en el tiempo de Willy Cerrato, tuvimos un presupuesto que después supimos, por otro caso, por la nueva ciudad, por los 300 litros de agua que le toca a nuestro pueblo de Olmos, le dieron 130 millones de soles para el sistema de agua, alcantarillado y letrinas públicas en Olmos y los caseríos. Más de 75 millones en los caseríos y como 46 millones en la zona urbana acá en Olmos, ¿no?
1: Así es.
2: O no, o eso hay que recordarlo.
1: Así es.
2: Pero, sí. Entonces el Estado cumple. 130 millones de soles, afuera de lo que es el Fondo Común que envía mensualmente. ¿Pero qué se ha hecho? Pero ahí hay que ver. El problema es que estamos desgastados moralmente y desgastados todos en la conciencia misma de nosotros, la población, ¿no? ¿Acaso tienen agua? ¿Acaso tienen los desagües? ¿Tienen letrina pública? No tienen.
1: No hay.
2: E incluso en varios proyectos de los caseríos que enviaron para que se hagan con su perforación de pozos para el agua, tuvieron que emplear las norias municipales que en mi gestión, en la gestión de Hugo Maza, hacíamos nosotros a los diferentes caseríos, y es que hasta ahora existen, porque yo he visitado en este recorrido cuando hemos andado como candidatos por la comunidad, por la lista Melón, me he encontrado con la sorpresa de que esos proyectos de los 130 millones están, sirviéndose con el agua de esas norias municipales que se hicieron. Entonces el problema está, ¿qué se hizo el presupuesto? ¿Qué se hicieron los millones? ¿Qué se hicieron el dinero? Ahí viene la corrupción. La corrupción. ¿Y por qué viene la corrupción? Porque no hay fiscalización internamente en la institución. Y bueno, pues, las instituciones representativas del pueblo, ¿no? Que no han logrado absolutamente nada, ¿no? Entonces, ahí vemos nosotros. Lo que hay, por decir, Juan mío, en el 2008 le dieron más de 8 millones de soles para la construcción del nuevo mercado. Ese mercado hasta la fecha no concluye de acuerdo a los expedientes técnicos adicionales que les dieron. Pero se han hecho un gasto como de 19 millones de soles. Y entonces, ¿quién dice nada? Ellos presentan candidaturas, vuelven, pero la gente está ahí atrás de ellos.
1: Sí.
2: Entonces, ¿qué hay que hacer? ¿Qué hay que hacer? Cambiar la mentalidad, la idea, la idiosincrasia de la gente es difícil.
1: Hola, profe. A ver, ¿qué pasó? Micrófono silenciado, se le silenció su micro. A ver, profe, aquí voy a cortarle porque seguro presionó algo que... Por eso no se le escucha. A ver, un ratito. Ahí está. Sí, proveedor, sí, se le silenció su micrófono. Seguro a lo que estaba hablando, movió el micrófono. Sí, lo escuchamos.
2: Decía, para continuar, como sí. Decía, ¿no? Entonces, ahora la política actual está roba, haz dinero, te denuncian, defiéndete, alarga los juicios... Y pagas y vuelve a venir y la gente te va a dar. ¿Por qué? Porque vas a regalarles, vas a darle las fiestas, vas a hacer todo. Y ahí estamos. O sea, los que no roban son los que están castigados. Y los que roban son los premiados. Lamentablemente, esa es la política actual que estamos viviendo, local, regional, provincial y nacional, ¿no? Respecto a esto. Pero en conclusión... Presupuestos hay, el gobierno da presupuestos. Actualmente, por decir, la Municipalidad de Olmos está entre los 2 millones de soles mensuales del Fondo Común, ¿de acuerdo? Y yo quiero hacer una comparación ahí, lo que esto toda la vida lo haré. 2 millones de soles, cuando Hugo Maza, el 31 de diciembre del 2002, cuando terminé mi tercer gestión municipal, solamente recibíamos 130, 140 mil nuevos soles mensuales. Con eso hicimos muchas cosas. Pero ahora con 2 millones de soles mensuales, ¿qué vemos? Se ven obras de otro tipo de obras, sí, son presupuestos adicionales. Aquí el pueblo lo que tiene que conocer es reclamar dónde está el presupuesto del Fondo Común, en qué se empleó, no solamente al gobierno de Daniel Rivera, al gobierno de Roque Antón, al gobierno de Adrián Arroyo, en el tiempo de Willy Cerrato, de Juan Mío, ¿no? Entonces, a eso, ¿dónde está ese dinero? Absolutamente nada. Por eso de que han habido regidores que han participado y hoy día participan como candidatos, ¿no? Y ellos conocen muy bien la realidad. El problema está de que si no estás, como se dice, puesto con la mirada a poner a tajo todo eso, Olmos vamos a seguir y todos los pueblos vamos a seguir en lo mismo, porque están otra vez tentando muchos casos que quieren llegar a ser autoridades, como yo he escuchado muy bien, ¿no? Unos interesados, no al chancho, sino a los chicharrones, y ahí es donde el pueblo pierde, ahí es donde perdemos. Imagínate ahorita, pero la política la preparan, es un sistema que la preparan los mismos partidos políticos. Hablo de mi partido Acción Popular. Imagínate, vamos a participar a nivel de las elecciones municipales del 4 de octubre de este año. Van a participar aquí en Olmos 11 partidos políticos. Dentro de esos 11 partidos políticos está Acción Popular, al partido al cual pertenezco. Son dos partidos políticos, Lino, son dos partidos políticos a nivel de Olmos que van a participar en un proceso de elecciones primarias internas, ¿no? Con listas de candidatos. O sea, aquí es el Partido Aprista, que hay dos listas, y Acción Popular, que hay cuatro listas. Claro. El resto de partidos políticos, ya quedarían nueve. Nueve partidos políticos no tienen listas de candidatos para las elecciones primarias. Ya prácticamente son candidatos, o sea que no hay que engañarle al pueblo. Al dedo se han puesto y ellos son candidatos. Uh-huh. Pero claro, con respecto a Acción Popular somos cuatro listas. En una de ellas, la lista cuatro, estoy encabezándola.
1: Claro, profesor.
2: Pero ¿cuál es lo que se ha preparado antemano de nacionalmente? Que para elegir al secretario general, un militante, un voto. Ahorita para elegir a los delegados, un militante, un voto. Pero para elegir a la lista de candidatos, solamente van a ser seis delegados en la provincia de Lambayeque, escúcheme bien, pueblo de Olmos, y a los correligionarios, a los militantes de Acción Popular, para no caer en esto, porque va a ser el derrotero, va a ser lo peor que va a suceder en Acción Popular en Olmos. Mira, seis delegados por listas. Ahorita han quedado dos listas, la lista de Santos Montalbán y la lista de Pablo Tecén. En la lista de Santos Montalbán, de seis delegados, tienen cuatro de Olmos, la hija de Maimasa, un Tecén, Tecén hijo del finado Papi Tecén, creo que es
1: Papi Marchena. Papi Marchena.
2: Sí, son dos. El tercero es Isidro Cerratos de la comunidad, y hay un cuarto que han puesto, que ha aparecido con cuatro, escúcheme, los de Acción Popular. Santos Montalbán tiene cuatro precandidatos de acá de Olmos, de seis. Pero ¿saben quién es el quinto candidato, el que encabeza la lista para Lambayeque, para que salgan los seis? Es un señor Cime Valladares, que es de la lista de Cayotopa, de ellos mismos, que están, y que aparecieron en Chiclayo cuando estaba viniendo Barrenechea. O sea, todo lo tienen preparado. ¿Para qué llaman a estas elecciones? Para que vayan seis delegados, cuatro de ellos y dos, y otro día cinco. Entonces, ¿qué le deja al otro? A nada. Ahora, supongamos que gane Pablo Tecén, que va a ser un poco difícil. ¿Por qué?
1: Claro.
2: Porque aquí se maneja la mafia de los terrenos, de la comunidad. Y esto se ha visto en las elecciones anteriores, ¿no? Entonces, van a ir a estas elecciones. Pablo Tecén también ha inscrito tres precandidatos. Está su hermano, está Ismael Arroyo, que ha sido su personero, y hay otro candidato. Son tres que lleva él. La lista de Víctor More la dejaron inhabilitada por ciertos vicios que se presentaron, entonces no corre esta lista. O sea, con delegados hay dos listas. Pero ¿quiénes van a decidir? ¿Va a decidir el pueblo de Olmos? ¿Van a decidir todos? No. Están buscando, que andan buscando, incluso empleándose, mire, trabajadores estatales, para que anden visitando a las casas de los correligionarios en pleno horario de trabajo, buscándole votación a Santos Montalbán, a los de la comunidad. ¿Tanto poder tienen las tierras?
1: Profe,
2: imaginarnos
1: esa situación. En el caso de su lista,
2: que caigamos en ese...
1: En el caso de su lista, profesor, los delegados, ¿quiénes son?
2: No. Cuando nosotros inscribimos nuestra lista, ¿por qué? Nosotros pensábamos de que los delegados iban a salir, pues, de una elección partidaria interna, que vayamos todos, y de ahí iban a decir, mira, Acción Popular, la base de Olmos, va a presentar, por decir, 10 delegados, ¿de acuerdo?

0: Ya.
1: Pero no, pues, han manejado de que cada candidato, cada lista, tenían que presentar su delegado. O sea, asegura tus votos. Y, pero para entendernos, de toda la provincia de Lambayeque, que son 6 delegados, prácticamente 5 delegados de Santos Montalbán pertenecen a Olmos. Y ellos van a elegir también para otros distritos. Entonces, ¿cómo puede ser prácticamente, si gana Santos Montalbán, ya es candidato? Pero aquí va lo peligroso.
0: Ya, ya.
1: Mira, para terminar, aquí va lo peligroso para los populistas, para Acción Popular. Bueno, en parte va a beneficiar al pueblo de Olmo porque, de hecho, que para las elecciones de octubre no va a correr esa candidatura. ¿Y por qué lo digo? Santos Montalbán ha sido sentenciado por una querella que le presentó Daniel Ruiz. Uh-huh. La querella tiene dos tipos, dos condicionalidades. Una es la querella simple, que podría participar, pero la otra querella es dolosa. Y esa querella dolosa es delito. Y lo que a él lo han sentenciado es querella dolosa. O sea, hay delito. Y con los que son sentenciados con delito, desde la primera instancia, no van a poder. Se van a inscribir como Willy Cerrato, que se ha inscrito en este proceso primario para las elecciones, y posiblemente se va a inscribir para el 4 de octubre. Pero cuando venga ya la inscripción en los juzgados especiales electorales, ahí va a ser el filtro. Bien lo tachan o el mismo jurado tiene la obligación de oficio sacarlos de carrera. Y lamentando bastante, personalmente Hugo Massa va a lamentar mucho de que mi partido Acción Popular pierda 4 años, preciosos 4 años que se vienen, que no tengamos candidato para octubre. ¿Por qué? Porque supongamos que gane por delegados Montalbán, él está querellado. ¿Y quién va a subir? No va a subir el primer regidor, sino se va a subir el suplente, el accesitario. ¿Y quién es el accesitario? Es un alumno que he tenido yo en el muerto, que es un soplopuco Odar o Odar soplopuco. Imagínate a lo que vamos a llegar, qué representatividad va a tener Acción Popular, correligionarios, populistas, por el amor de Dios. No se dejen comprar por un terreno, no se dejen intimidar por quienes ahorita manejan la comunidad. Señores, para ir a apoyar un acto de esto, preferible quédense en su casa y no vayan a votar, porque votar por ellos es prácticamente enterrar a nuestro partido Acción Popular, Lino. Él está querellado. ¿Y quién va a subir? No va a subir.
0: Muy bien, profesor. Usted ha hablado algo importantísimo al respecto de este tema, ¿no? O sea que ya prácticamente ya está más claro que el agua. Ya en este proceso primario ya hay candidato, ¿no? Ya hay candidato porque lo ha dicho con la mayoría de delegados que tiene, pues está visto que ya va a ser el que va, digamos, a pasar esta etapa según el cronograma que se viene desarrollando. Profesor, hay algo que quería preguntarle. Sino que usted, bueno, se fue por el tema también de Acción Popular. En el caso, por ejemplo, de cuando se llegó ese presupuesto de 130 millones de soles para todo lo que son el agua, el alcantarillado, hay observaciones, profesor. Llegó luego, no sé si usted se acuerda, ¿me está escuchando, profe?
1: Sí, ay, por supuesto.
0: Después llegó Juan Mío Sánchez, llegó también a ser alcalde, y quedó en stand-by. O sea, no levantó esas observaciones. Ha llegado, inclusive, porque nadie puede poner, como decimos, continuar con este proyecto. ¿Qué podría ser un caso, por ejemplo, Hugo Massa? ¿Qué se podría hacer para levantarse todas esas observaciones y que nuevamente el gobierno pueda invertir? Porque acá no tenemos agua, ¿no? Miren cómo están en los caseríos, no hay nada, mi estimado Hugo Massa. No sé qué nos puede decir al respecto.
1: Sí, con respecto a ello, la cosa es clara, ¿no? La cosa es clara. La función pública tiene una gran responsabilidad que los funcionarios o las autoridades tienen que cumplir. De esos 130 millones, Willy Cerrato terminó el 2014, y el 2015 asume la responsabilidad Juan Mío.
0: Así es.
1: Juan Mío quedó todavía con dinero, con millones de soles para concluir la obra. Uh-huh. Pero ¿qué hizo Juan Mío? prácticamente en el primer momento quiso poner oposición, pero después abrió los brazos y continuó sin poner atajo a todos los delitos, ¿ah? Porque ahí no hay irregularidades, uh-huh. Hay delitos que se habían cometido, uh-huh. Y ha continuado, y hasta ahora no se concluye nada. Ajá. Entonces esos 130 millones están en el aire, y como están en el aire, como se dice, el Estado ha observado. Pero ¿por qué pasa eso? Ahora aquí viene la pregunta. Y después de Juan Millo, escúcheme, después de Willy Cerrato viene Juan Millo, uh-huh. Y de ahí viene Willy Cerrato nuevamente. Todos esos regidores, ¿qué fiscalizaron? Sí, Lino, pues, sí, la pregunta sí, hay que hacerlo. Sí, sí. ¿Qué fiscalizaron todos esos regidores?
0: ¿Denunciaron o no denunciaron?
1: Ajá. Por eso, ¿qué fiscalizaron entonces? Por eso que Olmos está así, pues. Por eso que estamos así. Claro. Pero lamentablemente a veces la población que desconoce, salen, bueno, bravo, sí, merece esto, el otro. No, pues, mi pueblo así va a seguir cayendo en el abismo, ¿no? ¿Por qué? Porque como cuando entró Daniel Rivera, yo le recomendé, Daniel, uh-huh. Aquí con documento, le digo que lo que tienes que hacer al cumplir los 100 días de gobierno municipal en el 2023, le planteé, haz una reunión extraordinaria de Consejo Municipal, aprueben solicitar exámenes especiales de auditoría de la Contraloría, y si la Contraloría no está en la capacidad para hacerlo, que autorice a tu gobierno municipal o a tu gestión para que contrates auditores contables para que hagan esos exámenes especiales. Pero hasta el momento, absolutamente nada. Los regidores no dicen nada. ¿Cuántos millones de soles se van? Se van así nomás y nadie lo vigila. Por eso que el problema municipal para estas próximas elecciones municipales que se viene de octubre está muy crítico. Y yo les digo con toda sinceridad, con la verdad en la mano, Lino, los que me están escuchando, si Hugo Massa nuevamente ha querido participar a través de mi partido, porque si yo hubiera renunciado a mi partido, Acción Popular, hace rato, como se dice, ya lo hubiera tumbado. Hace rato lo hubiera tumbado y lo hubiera denunciado. Y también hace rato hubiera sido candidato y fuera candidato. Pero yo mantengo mi doctrina, mi ideología, ¿no? Porque yo soy populista, no por conveniencia, sino por cariño, por mis sentimientos que tengo y por lo que el pueblo agradecido, por el pueblo, la militancia de Acción Popular, que me dieron tres oportunidades para gobernar en nombre de Acción Popular, el partido del arquitecto, el partido de la Lampa. Por eso no me quité. Pero ahora pues, miren lo que hay. Y yo tengo el Lino, escúchame, y todos que me escuchan, yo tengo 69 años, pero tengo mi voluntad, mi fuerza, mi conocimiento para sacar adelante a Olmos. Lo tengo. Y sé cómo hacerlo desde el primer día. Yo no voy a ir a aprender, no voy a llegar a aprender a la municipalidad. Muy ¿Por bien. Qué? Porque tenemos que llegar a poner orden, y la orden es desde llegar a someterlos a todos los trabajadores municipales a un proceso de evaluación para poder de esos 400 trabajadores se reduzca totalmente esa planilla de la municipalidad. Hacer las auditorías contables especiales y poner orden aquí en el pueblo, señores, y ejecutar obras. 2 millones de soles mensuales es para hacer una revolución de pavimentos, veredas, servicios básicos del pueblo. Pero, lamentablemente, sigo en mi partido y mi partido ha caído a este extremo de querer elegir con delegados, no un militante un voto, porque hubiera estado más seguro yo que hubiera sido un militante un voto para ver los un aproximado de 1,200 militantes de Acción Popular que vayan y voten por Santos Montalbán, cada uno. Que voten por Hugo Massa, que voten por Víctor Chumán y voten por Pablo Tecén Arroyo. Sí. Uh-huh. Y de ahí, de esos militantes de Acción Popular, que hubiera salido el candidato. Pero no, pues ahora, qué risa que da, qué chiste, que 6 delegados, cada candidato pone 4 o 3 y ellos van a elegir a la lista ganadora. No es una burla para el pueblo, por eso pienso que si esto se va a dar, el pueblo nos va a castigar. Tengo la plena seguridad que el pueblo nos va a castigar el domingo 4 de octubre del 2026, Lino.
0: Muy bien, profesor, para finalizar, porque es muy amena su participación aquí en el programa, ¿cómo analiza usted el trabajo que viene realizando el presidente José María Balcázar?
1: Bueno, hasta el momento no raspa el concolón que ofreció para que cumpla con las deudas sociales que le tiene al magisterio peruano, ¿no? Y para otros apoyos sociales que ha debido dar al pueblo. O sea, ya entró con entusiasmo, pero lamentablemente el poder siempre domina al gobernante. Uh-huh. Y en este caso, como no es un gobernante elegido democráticamente por el pueblo, sino es un accesitario que ha entrado por las vacancias, entonces, ¿qué podría hacer? Él puede tener muchas pretensiones, mucho espíritu de hacer cosas, pero está prácticamente atrapado. Tengo la plena seguridad que se va a ir, pero más allá de las promesas, de las versiones que da, no va a pasar absolutamente nada. Pero vamos a entrar, Lino, vamos a entrar, conforme estamos nosotros, a un letargo, a un problema muy álgido para esta segunda vuelta electoral. Uh-huh. ¿Qué puedo decir de la corrupción fujimorista, del gobierno genocida, corrupto, dictatorial de Fujimori? Yo por eso llamo a la conciencia ciudadana, a esa madre de familia. ¿Acaso no sentimos, no tenemos dolor que a cuántas madres, más de 500,000 de madres jóvenes, las esterilizaron para que no tengan hijos? Prácticamente las mataron en vida. ¿Acaso nosotros como hombres y las mujeres no tenemos sentimiento que este gobierno del padre y que ella participaba, la Keiko Fujimori, asesinar, quemar y torturar a jóvenes estudiantes de la Contuta y profesores de la misma universidad, y los mataron, que hasta ahora sus deudos lloran por ellos? ¿Acaso eso no es sentimiento? ¿Podemos avalar a una hija de un gobernante y una que tiene una aspiración y una cara dura, que se ríe, baila como gozándose y diciendo los tontos de los peruanos tienen que darnos? Y especialmente, Lino, aquí a nosotros los hermanos, a todos los de la comunidad campesina Santo Domingo de Olmos, que no podemos sentir, no tenemos sentimientos, hablamos, nos confiscaron más de 111,000 hectáreas de tierra. ¿Quién las confiscó? ¿No fue su padre de la Keiko? Ellos estando ahí con todos los gobernantes, y así todavía hay muchos de olmanos que yo les digo, traidores a los intereses de Olmos y a la comunidad, que salen a defender y apoyar este tipo de políticos que solamente quieren aprovecharse de la economía y de los recursos de nuestro pueblo. Entonces vamos a entrar a ese letargo. Creo y tengo la plena seguridad, yo soy populista y soy de la palana, pero ante este mal endémico que tenemos del fujimorismo, tendremos que ver la otra opción, porque siquiera ahí hay aspiraciones del pueblo, de la clase de abajo. Keiko representa a los grupos de poder, señores, entiéndame. Keiko Fujimori, el fujimorismo, representa a los grupos de poder, al capitalismo. Al pueblo no, a nosotros. Yo soy parte del pueblo, yo soy parte del campesinado. A mí no me representa, porque nosotros somos los que sufrimos y ella se ríe de nosotros. Por lo tanto, yo no podría manchar mis manos avalando a corruptos que van a, ¿cómo se llama?, quieren llegar al poder, Lino.
0: Muy bien, gracias, profesor, por su participación aquí en Radio Huracán. Un abrazo, profesor, buenas tardes.
1: De igual manera.
0: Muy bien, ha sido el profesor Hugo Hernán Mazamonja. Señoras y señores, muy importante su participación aquí en la radio. Hoy estamos jueves 14 de mayo.
2: 1:12.
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0: Voy a la tanda publicitaria.
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0: Y retornamos.
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una de la tarde y 29 minutos en todo el territorio nacional. Hemos escuchado la participación del profesor Hugo Hernán Maza Monja, ¿no? En el tema político de lo que es, está, cómo viene o cómo se va a realizar este proceso interno, ¿no? Para poder, disculpen, para poder elegir digamos, al candidato de Acción Popular, ¿no? Es preocupante, ¿no? Ya ha dado una información, y si algún correligionario quiera participar en el programa, con todo gusto, ¿eh? Mi número es el 97-99-00144. 97-99-00144, señoras y señores, para todos ustedes que están sintonizando este programa informativo. Gracias también por la sintonía. Vamos a tener también que brindar más informaciones a cada uno de ustedes, amigos de Radio Huracán. En el tema político, hemos visto también, hay un mensaje por parte de la ciudadana Lucy Puse. ¿Qué dice Lucy Puse? Ha hecho una publicación, ¿no? Ha realizado una publicación, Lucy Puse Mío. Ella es de San Cristóbal Chico. No sé si ustedes han visto, pero tiene varios comentarios, ¿no? Varios comentarios. Ella es abogada de profesión, ¿no? Lucy Puse Mío. ¿Qué escribe la doctora Lucy Puse? Atento, Olmos. Y quienes ya lo han visto, pues, en las redes sociales, tiene esta publicación 16 horas, donde dice: mensaje al pueblo de Olmos. Mensaje al pueblo de Olmos. Olmos no se merece más de lo mismo. Olmos no se merece a los gigantes que le tienen miedo a un pequeño profesional que recién entra a la política, porque ese pequeño no viene a robar, viene a trabajar. Hablamos claro, gestión tras gestión, los partidos tradicionales han pasado por nuestro distrito de Olmos, han tenido alcalde, regidores, presupuesto, promesas. ¿Y qué tenemos hoy? ¿No? Con signo de interrogación. ¿Y qué tenemos hoy? Caminos rotos, agua que no llega, jóvenes sin oportunidad y ellos con los bolsillos llenos. Le tienen miedo al que no viene de su cúpula. Le tienen miedo al que no debe favores. Le tienen miedo al que no firma contratos bajo la mesa. Lo que ha escrito la doctora, porque el pequeño profesional no se vende, porque el pequeño profesional conoce el hambre del campo, conoce la cola en el centro de salud, conoce lo que es caminar kilómetros para estudiar. Nosotros no somos su competencia, somos su juicio. Y este 2026, el pueblo de Olmos va a decidir si sigue alimentando al gigante corrupto o si le da la oportunidad al que viene con las manos limpias y el corazón por Olmos. Dios es testigo, Olmos es testigo, y esta vez el pequeño no se va a callar. Lo que ha escrito Lucy Puse Mío, ella es abogada de profesión del caserío San Cristóbal Chico y ha realizado este mensaje hace 16 horas. Ingresen ustedes a su página. Ahí está Lucy Puse, está con su foto, donde la hemos visto su publicación, ¿no? Y aquí nosotros, como medio de comunicación, también damos esta noticia para todos ustedes que están sintonizando la radio. Muchas gracias, de verdad, a la gente de Senquelo y Cautivo también, que nos están escuchando. Nos están escuchando, y a propósito, hablando de

0: 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Ajá, ahí estaremos el día que vamos a estar ahí, el 19 de septiembre en Ezequiel el Cautivo, fiesta de 15 años. Entonces, volviendo al tema, amigos oyentes, volviendo al tema de estas palabras de Lucy Puse Mío, ¿no? Quien ella, pues, digamos, es del equipo de Marco Sánchez, ha hecho esta expresión, ¿no? Habla de un gigante. Habla de un gigante corrupto. Así lo ha dicho, ¿no? Según lo que nos hemos dado lectura, ¿no? Y pues ella da a entender que los profesionales que han sufrido para salir adelante, ahora quieren también ellos hacer algo porque miren cómo ven sus caminos, cómo están sus pueblos sin aguas, no hay carreteras, no hay nada. Entonces, justamente ahí están los líderes, ¿no? Que quieren hacer algo, pero a veces no se les da la oportunidad, porque a veces unos se ponen, como se dice, no quieren, ¿no? Y justamente es lo que ha dicho Balcázar, ¿no? Lo que dice el señor Balcázar, ¿no? Hay jóvenes preparados que quieren gobernar, y eso es lo que quiere el país. Jóvenes profesionales, ¿no? En este caso, la abogada, pero ha expresado, y que ojalá que me gustaría, si estuviera escuchando la radio, Lucy Puse Mío, doctora Lucy Puse Mío, quiera participar, con todo gusto, ¿eh? La escuchamos nosotros, aquí en nuestro número, lo tiene en pantalla, 97-99-00-144, y que sería algo importante para que la población escuche, ¿no? Bueno, la 1:00 p.m, 36 minutos, señoras y señores. Cosas que pasan, ¿no?
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0: Bueno, hemos visto también que ha renunciado la subprefecta del distrito de Motupe. ¿Cuál es el motivo? A ver, vamos a ver si podemos llegar. ¿Quién es la subprefecta? Dalila Coronado Sánchez renuncia a la subprefectura en el distrito de Motupe. A ver, vamos a darle esta información que lo ha publicado Motupe TV al día, hace 6 horas. Donde la señora Dalila Coronado Sánchez dejó de manera oficial, atento Motupe, atento los caseríos, atento los centros poblados. La señora Dalila Coronado Sánchez dejó de manera oficial el cargo de la subprefectura distrital de Motupe. Su gestión culminó formalmente el martes 12 de mayo. Ha culminado ya su gestión el 12 de mayo del 2026, tras la llegada de la resolución que oficializa su cese de funciones. Le ha llegado la resolución que oficializa su cese de funciones. Coronado Sánchez había presentado su carta de renuncia irrevocable el día pasado 29 de abril. 29 de abril del 2026, a través de un emotivo comunicado emitido hoy 13 de mayo, la ex autoridad, así lo dice, hoy 13 de mayo, la ex autoridad política se despidió de la población local, de sus anexos y de su querido sector de Tongorrape, a ella de Tongorrape. Balance y agradecimiento en su mensaje de despedida destacó el trabajo articulado realizando junto a las diversas instituciones locales durante su periodo en el cargo. Quiero expresar mi profundo agradecimiento a cada una de las autoridades que me brindaron su apoyo y su colaboración. Cuando necesitó su trabajo articuladamente de acuerdo a mis funciones fue lo que manifestó. Asimismo, con conciencia tranquila y buenos deseos, la ex subprefecta enfatizó que se va con la satisfacción del deber cumplido, el deseo de los mejores éxitos a la persona que asuma el despacho de la subprefectura en adelante. Solo me queda agradecer a todos los que confiaron en mi persona. Se trabajó de acuerdo a mis funciones y de ello tengo mi conciencia tranquila y en paz. Gracias a mi querido Motupe y a mi amado Tongorrape. Deseo todos los éxitos al nuevo subprefecto o subprefecta. Dios fue testigo de todo lo vivido, fue lo que finalizó. Desde Motupe, ahí ya pues se brinda esta información, ¿no? Para todos los oyentes de Radio Huracán. Y se despide pues la señora Dalila Coronado Sánchez de este cargo político, su prefectura del distrito de Motupe, amables oyentes. Así que hasta el momento no hay subprefecto en el distrito de Motupe, ¿ah?
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0: Un saludo para mi amigo Carmelo, que escucha la radio, ¿ah? Bueno, están cambiando las autoridades políticas, ¿no? Se están cambiando los subprefectos en varios distritos. No sé cómo en Olmo, cómo están las cosas. Hasta por el momento todo está tranquilo, ¿no? Pero ya en algunos lugares se vienen, cambiando las autoridades políticas, señoras y señores, amigos oyentes. La 1:40 PM. Vamos con mi amigo Chito Sotero que participe en el programa. Hola. Bueno, nos timbró nomás. Ya lo conectamos el celular por si acaso. Bueno, gracias a Chito, también a todos los amigos que sintonizan la radio. Llámeme, mi número es el 97-99-00144. Estaban preocupados. A ver, vamos a escuchar. Hola, Chino, Juan Enrique Olazábal, ¿cómo estás? Buenas tardes.
2: Hola, Lino Sánchez, ¿qué tal? Buenas tardes, amigo, ¿qué tal? ¿Cómo estás? Acá escuchando tu programa, pues, Lino Sánchez, pero ante todo saludar al pueblo de Olmos y al campechano, los campechanos que siempre escuchan esta radio, que esta radio bien sintonizada por el campo, bien sintonizada. Ahí un saludo. Bueno, Lino Sánchez, buenas tardes a todos. Bueno, escuchando tu programa, pues, y escuchando el comentario que ha hecho la señorita, candidata de nuestro amigo Marco Sánchez. Caramba, felicitarla. No la conozco, no la conocemos, pero la felicito. Ya sabemos a quién se dirige este gigante, a quién se dirige este gigante corrupto. Tú sabes quién es, yo también lo sé. Ese corrupto que gobernó tres gobiernos y le hizo mucho daño a nuestro pueblo de Olmos. Ya sabemos quién es. Por eso felicito a esa candidata, que tiene la valentía de dar un comentario, pero no salir al aire. Sería hermoso y valientemente que sale al aire. Sería bueno escuchar su voz y conocerla, que sea por su voz. Pero ya saben quién es ese candidato que a la gente del campo, más a la gente del campo, que tengo muchos amigos. Disculpen amigos, disculpen, que sí, yo los quiero bastante. Ustedes son mis amigos, los quiero, los estimo mucho. Pero ustedes no se dejen convencer por un saludo que todos los sábados tiene un horario de 7 a 9 de la mañana saludando a la gente del campo. Con un saludo ya se convencen. ¿Tú crees que si a mí me saluda, ese tal señor me saluda a mí? Un saludo para Chino Recadero Lazabas, el gran chino, ya con eso le va a comprar a mí, jamás le va a comprar con esa mención, jamás, nunca más, jamás voy a aceptar ese. Es una dádiva, uno no, por eso amigos del campo, no se dejen convencer. Este señor ya gobernó. Ustedes necesitan carreteras, pistas, mejoramiento. Yo cuando voy al campo encuentro las motos botadas por allá por los caseríos, al instante, al lugar de arena, al pueblito. No, pues ya no, por favor, ya no se dejen convencer por este ciudadano que nos hace mucho mal. Si él quiere candidatear, que candidatee a donde vive, pero ya Olmo ya no, por favor, ya denle la espalda, oye, por favor, entiendan, gente del campo, caramba, por favor, hombre, entienda. Nuevamente felicito a la señora o señorita del comentario, pero que salga al aire, sería bueno conocerla, sea por la voz. Muy bien. Comentario, Chino Sánchez, muchas gracias por atenderme.
0: Muy bien, Chino, un abrazo, mi hermano, buenas tardes. Muy bien, buenas tardes, Chino Olazábal, que está aquí también en la radio. Bueno, son las 1:00 p.m, 44 minutos. Unos minutitos, por favor, que tenemos una visita aquí en los estudios.

0: Bueno, continuamos con el programa. Son la 1:46. 1:46 a través de Radio Huracán 105.1 frecuencia modulada. Estábamos hablando al respecto de las cosas, ¿no? Como a veces vemos cuando las cosas andan mal a nivel nacional, ¿no? Todo esto depende también al cambio de los presidentes de la República, cambio del Ejecutivo, todo es un desorden total, ¿no? Ya los subprefectos los están cambiando, los tenientes. Yo les pregunto a ustedes cómo, pues, y de qué manera vamos así, las autoridades van a poder trabajar cuando de repente los están un par de meses, tres meses, y de ahí ya los cambian, ¿no? A veces cada uno propone un plan de trabajo. Voy a ser de repente operativos en el caso de los subprefectos, ¿no? Tantas cosas, apoyos sociales, pero cuando los cambian, de nuevo ingresa un nuevo y empezar, como se dice, de abajo todavía para ir escalando, ¿no? Pero bueno, así, desgraciadamente, así estamos en el tema político, ¿no? Cuando habló el profesor Hugo Massa, tiene toda la razón, ¿no? O sea, porque ya a Balcázar, pues ya lo quieren sacar, el hombre está, caramba, con las justas, llegando a julio, y ya lo quieren sacar. El mal no se lo hacen a él, el mal se lo hacen al pueblo, al país, ¿no? Me están timbrando por aquí, me pueden llamar, no te preocupen, con todo gusto, ¿no? Y que la verdad que es preocupante, pues sacan a los subprefectos, nuevamente ingresa otro subprefecto, nuevamente es para coordinar con los tenientes. Por ejemplo, en el caso de Olmos, Olmos es extenso, ¿no? Grande, amplio, ¿no? Y de nuevo a comenzar de nuevo, es un desorden total. Así, justamente cuando cambien los ejecutivos, que le van a dar la confianza, y si no, de nuevo, pérdida de tiempo y el retroceso, el mal es para el país. Pero así es, pues, el capricho. Cuando tenemos los enemigos del pueblo y que a veces no te das ni cuenta que porque tú los apoyas, ¿no? Tú los apoyas a veces que teniendo votos, porque es así, es con tu voto. Ellos no creen que se ponen, es con tu voto. Y no, pero como no sabes a fondo quiénes son, les brindas el apoyo. Bueno, la 1:49, antes de finalizar, a nuestros hermanos que cruzan por este puente peatonal. Conversé con Amarildo, conversé con Osvaldo y con los moradores de allá de la zona, porque se quiere cerrar este puente peatonal en el distrito de Olmos, y que sería, si se clausura este puente, a muchas personas los afecta, porque pasan miles de personas ahí, ¿eh? De verdad, aunque no lo crean, pero aquí lo que van a tener que hacer solamente es reducir para que pueda pasar la mototaxi, porque si no, de otra manera no van a hacer caso. Ahora, les adelanto algo a los hermanos, por favor, que tienen camionetas, tienen combis, tienen autos y pasan por ahí. Ya tiene conocimiento la Policía Nacional, el mayor de la PNP aquí en Olmos, ha conversado con el señor Amarildo, y le digo al pueblo de Olmos, y le digo al pueblo de aquí, el Santa Isabel, vehículo que lo encuentran pasando en este puente, por favor, se les pide cerrarlo y no dejarlo que salga del puente. Inmediatamente llega la policía y se lo van a llevar con todo y vehículo, a intervenir este vehículo, porque ya no hay otra cosa que se pueda hacer. Ya el mayor de la PNP en Olmos ya tiene de conocimiento, autorizado al pueblo, para que, pues, carro que sube este puentecito, ya no lo van a dejar salir y lo van a intervenir en medio o donde, hasta donde llegue el avance de este puente, y no va a parar hasta la comisaría. De seguro, pues, que tiene que va a tener que ser intervenido, ¿no? Y esto es lo que van a buscar quienes no obedecen, porque ya no hay otra forma. Ya creo que nos parece que ya no somos niños para no comprender, entender que está prohibido, que esto no puede, porque es peatonal. Y no puede pasar, pues, estos vehículos que estén pasando por aquí, por este puente. Les adelanto, y no después estemos, pues, en la comisaría, detenidos ahí con el vehículo, ¿no? Y usted sabe que es una herramienta de trabajo que no puede estar, pues, parada ahí horas en una comisaría, señoras y señores. Lamentamos, pues, de que las personas que van a caer, ¿no? Porque no se puede tampoco clausurar este puente. No se puede clausurar porque hay muchas personas que lo necesitan. Ahora, en tiempo de colegio, imagínese usted, niños que caminan por este puente, pasan por este puente, cruzan por este puente y no los pueden cerrar, no, pues, por unos cuantos irresponsables que no están siendo, como si se o respetando que este puente es peatonal, ¿no? Bueno, si alguien quiere participar, mi número ahí lo tienen, llámeme y aquí estamos para brindarles a cada uno de ustedes, amigos oyentes. Dice Lino, señor Lino, buenas tardes, amigo. La subprefecta de Olmos ni la conocemos por nuestros caseríos. ¿Ven? Eso, falta de trabajo, señora subprefecta, no sé. Ojalá, por favor, de repente me esté escuchando y si no, comuníquenle. Él es el señor del caserío La Esperanza. Del caserío La Esperanza. Es bueno que vaya, como se dice, a dar una visita a esta población y ver, pues, si hay teniente o no hay teniente. Si no la conocen, no hay teniente. A ver, confírmame, ¿hay teniente ahí, mi estimado Mario? Confírmame, por favor, Mario Pupuche, ¿hay teniente en el caserío? De seguro que no hay teniente, ¿no? Porque si no la conocen ustedes a la subprefecta, o de repente el teniente viene, pero la subprefecta no va, digo yo, no sé. Es lo que me envían aquí, el mensaje. Y nosotros, como les vuelvo a repetir, somos el puente con las autoridades, pueblo y autoridades. No, Lino, no hay teniente gobernador en el caserío La Esperanza. Lógico, pues, si es que no conocen a la subprefecta, es algo lógico, porque como la subprefecta tiene que ir a ver a su gente, tiene que ir a ver a sus tenientes, ¿no? A los tenientes gobernadores, pero es así. Bueno, ¿qué más? ¿Qué más? ¿Qué más? Decíamos, si alguien quiere participar al respecto de este tema del puente, ¿no? Porque en verdad que son muchas las necesidades, ¿no? Que me dice, es una pena, Lino, me escribiendo el morador de La Esperanza. Es una pena que no haya teniente, no, y me sigue escribiendo, no sé qué. El problema es de que a veces tenemos que nombrar ahora las autoridades que tengan conocimiento, más que todo conozcan la población, conozcan el pueblo. De repente la señora no conoce los caseríos, ¿no? Y bueno, a ver, hay un número que me está llamando. Aló, buenas tardes.
1: Ahora, Lino, buenas tardes. Estamos escuchando tu programa al aire.
0: Sí, hermano. ¿Con quién tengo el gusto?
1: Con Manuel Zapata.
0: Manuel, dime, hermano. Te escucho, Manuel. Te escucho.
1: Por acá, para que nos pase saludos para Clever Puche, para el señor Pedrito Parra, para Manuel Zapata. Pero el voto le vamos a dar para mi compadre, el Chato Iván.
0: Ah, el Chato Iván. Caramba. Claro. ¿Qué tal, Chato? Tiene gente, el Chato Iván, ¿ah?
1: Claro, sí, lo vamos a empezar a venderle todos esos carros para hacerle campaña.
0: Un saludo para Clever también, ahí, fiel oyente de la radio, Clever Puse.
1: Claro, pero manito, mi vida, tienes que pasar todos los días a ver si viene trabajito, trae trabajo.
0: Ahí está. ¿Qué tal, Clever? ¿Cómo estás? ¿Qué tal, hermano? ¿Qué tal? ¿Cómo están ustedes ahí? Mi amigo Zapata y toda la gente que están apoyando al Chat Iván. Mire, ¿qué tal, jale, Chat Iván?
1: Así, claro, queremos uno nuevo.
0: Muy bien. Muy bien, hermano. Un abrazo para todos ustedes. Gracias por la sintonía.
1: Mi amigo.
0: Gracias. Un saludo para mi amigo Clever, ¿no? Él es fiel oyente. Ahí está mi amigo Zapata. Parece que me dijo también alguien más. Escuchó para Pedro, creo, ¿no? Son hinchas del Chat Iván. Chat Iván Mayanga. Tiene su gente, ¿eh? Bueno. Entonces, volviendo al tema, amigos oyentes. Gracias también por la sintonía. Ahí está mi amigo el llantero Clever Puse, ¿no? Ahí escuchando la radio. Lino, volviendo al tema de las autoridades políticas, ¿no? Vivimos abandonados, Lino, por las autoridades. Y así como el caserío La Esperanza, estoy seguro que no hay teniente en el caserío, por ejemplo, San José, en todos los caseríos de Olmos. Ahora, no sé, la señora subprefecta, ¿no le preocupa que no hayan tenientes? Por ejemplo, mire, la vez pasada hubo un problema, señora subprefecta, hubo un problema en Ñaupi, ¿no? Ahí abandonado el pueblo. Pregunté si había teniente, no había teniente. No había teniente gobernador. En la UG los apoyó la prefecta, o la prefecta de Lambayeque, que los ha, ¿no? Los ha apoyado ahí. O sea, es muy importante tener nuestras autoridades políticas, es muy importantísimo, pero siempre y cuando también, o sea, tengamos autoridades que se identifiquen con su pueblo, Sabemos que hay, por ejemplo, un centro de seguridad, estos en Ñaupi, en el puente, ¿no? No sé si también estarán coordinando, visitarán, ahí está también está Mocape, ¿no? Estos de auxilio rápido, ¿no? Entonces, hay mucho por trabajar, pero hay lugares que no tienen teniente gobernadores. Y ahí, al no haber teniente gobernadores, ¿a quién? Pues, ¿a quién vas? De repente no llegó el profesor, ¿a quién vas? ¿Ah? Entonces, el teniente gobernador tiene bastante peso, ¿ah? Por si acaso. Aunque es a honores, ¿no? El subprefecto sí tiene sueldo. Pero, de todas maneras, desde que ustedes tienen una resolución, pues tienen todo el respaldo, ¿no? Tienen todo el respaldo, tienen, porque son autoridades políticas. Bueno, son la 1:00 p.m, 59 minutos, señoras y señores. Ojalá que con este comentario la señora subprefecta se preocupe. En el caserío La Esperanza no hay teniente gobernador. No hay teniente gobernador caserío La Esperanza, y que me gustaría que me envíen más lugares. Les dije también videos para saber cómo está su caserío. Envíeme, por favor, envíeme cómo están sus caminos. Envíeme para pasarlo aquí en la radio, para que la población vea la realidad. Ahora que tenemos la tecnología a la mano, ¿no? Antes, pues, ¿cómo traíamos una foto? Pero ahora usted tiene una camarita, un celular. Haga el video, envíeme el video y lo pasamos aquí. Videos. Mira, señor Lino, este es el caserío, por ejemplo, ¿no? Este es el caserío La Esperanza. Mire cómo estamos. Y empiezas a darle ahí la cámara. Enfocas donde están los caminos. Mire el camino del caserío La Esperanza. Mira por aquí cómo estamos acá. Este es el pozo, el tanque elevado que quedó abandonado. Eso envíeme para pasarlo aquí en la radio. Entonces, ya depende de ustedes también, les estoy dando esta facilidad para que de esta manera las autoridades de turno hagan algo por ustedes. Si de repente el tanque se está filtrando, le van a dar solución. Si de repente no tiene luz, pues lo van a electrificar a este pozo. Si de repente, no sé, falta un motor, falta algo, ahí está. Ahora hay programas hasta de Estado, pero a veces, pues, no utilizamos la tecnología. A ver, vamos a ver. ¿Qué más? ¿Qué más? Envíenme, por favor, cómo está. En Santa Rosa hay un tanque. En Santa Rosa hay un tanque abandonado. Con el tema de la inseguridad, En Olmos está preocupante la zona. Ha habido un asalto. Las rondas, a ver, no sé qué pasa con las rondas. ¿Se están activando o no se están activando? ¿Ah? Vamos a ver, mañana vamos a hablar de ese tema. Porque las rondas, al parecer en Olmos, ¿qué pasa con las rondas? A ver, bueno, yo no he estado en contacto con los amigos de las rondas, pero a partir de mañana voy a tocar el tema de las rondas aquí en el distrito de Olmos, porque han comenzado los asaltos, han comenzado la inseguridad aquí en el distrito de Olmos. Así que, señores, por favor, asimismo, en los caseríos también hay que activar las rondas. Hay que activar a la policía, amables oyentes de carretera. Mañana de repente lo llamo al mayor de carreteras para ver qué podemos hacer con esta, para poder combatir la delincuencia, señoras y señores. Son las 2 de la tarde y 2 minutos. Hemos llegado a la parte final del programa y nos quedamos con la hora musical. Mi amigo Iván Mayanga, ¿cómo estás?
2: ¿Qué tal, mi estimado Lino? Muy buenas tardes a usted y a su amable audiencia a través de los 105.1 Huracán.
0: Oiga, mi estimado Mayanga, usted todavía no es ni precandidato y ya la gente está que lo llama. No sé si habrá escuchado. Ha llamado el amigo Zapata, me dijo el amigo Clever, que está en caramba con las ganas de brindarle el apoyo a usted.
2: Sí, mi estimado Lino, de verdad agradecerle a todos mis amigos de diferentes lugares, a mis amigos de Olmo, de diferentes lugares de los caseríos, donde nos dan nuestro respaldo. Y eso es muy bueno, mi estimado Lino. La gente ya se cansó de lo tradicional, se cansó de las personas que solamente están, pues, nada más por un compromiso, nada más. Se acercan cuando hay una sesión de consejo o para su fin de mes, nada más. Después a los regidores no se les ve fiscalizando, viendo el personal, si está trabajando, no está trabajando. Esa es la misión, mi estimado Lino. De verdad, yo no sé, no me explico por qué las personas que están en cada regidor tienen un área encomendada y ellos deben de estar ahí velando por el pueblo. Pero en estos momentos no se da eso desde muchos años, mi estimado Lino. Simplemente acepta por ser un compromiso nada más. Y eso es malo, de verdad, mi estimado Lino. Pero antemano, mi motivo era agradecer a todos mis amigos de diferentes lugares. Y pues, si ha habido alguna mala interpretación, que nuestro partido político no va, nuestro partido sí va. De todas maneras, ya nuestro candidato está en Lima, está haciendo todas las coordinaciones, y nosotros estaremos avanzando. Y tengan la plena seguridad que nosotros, con nuestro candidato Marco Sánchez Rupuchi, seguiremos adelante con nuestra regidora, la doctora Lucy, y toda la plancha que conformamos, que hemos sido designados para ese partido político. Vamos a seguir avanzando y vamos a seguir visitando a los diferentes lugares para pedirles la oportunidad que se nos dé, pedirles esa opción que nosotros, si Dios lo permite y la población lo permite, estamos de seguro que nuestro pueblo irá a un cambio, a nueva imagen, a una nueva transformación en nuestro distrito de Olmos para el bienestar de nuestra población y todos los diferentes lugares, mi estimado Lino.
0: Muy bien.
2: Mi estimado Lino, no sé si me permitirá, quiero traer ese puntito de las rondas campesinas, mi estimado Lino.
0: Adelante.
2: Lo que pasa es que nuestras rondas campesinas, ellos no tienen un apoyo de ninguna autoridad, del gobierno distrital, ni del gobierno regional, ni del provincial, ni de arriba del gobierno central. Los señores, pues, ellos van a honores, los señores. Y usted sabe, mi estimado Lino, que ellos
0: tienen familia.
2: Tienen familia. Y quizás el tiempo no los permite a veces estar. Pero yo estoy seguro que si la autoridad les brindara un apoyo. Mire, imagínense, ahorita los señores están, a veces quieren una movilidad. No tienen cómo movilizarse los señores. Yo les doy la razón a los señores. Claro. Yo les doy la razón a ellos. Y pues, ellos de verdaderamente hay que levantarle la moral a mis estimados ronderos para que ellos se den el ánimo, que ellos hasta
0: justamente, mira, Iván, estaba pensando invitarlos para hacer una colecta para que el pueblo los apoye. Justamente estaba en eso, iba a anunciar en estos momentos, pero ya tú adelantaste, si es la verdad, ellos no tienen un sueldo, tienen familia, Iván. Yo creo que si es que hacemos una colecta, una radiotón aquí en la radio, el pueblo los va a apoyar. Porque somos conscientes, pues, de que ellos no tienen un sueldo y tienen una necesidad también para que de esta manera puedan hacer su respectivo trabajo, como es en este caso rondar la población, tanto la zona urbana como la zona rural.
2: Sí, mi estimado Lino, eso, Eso es bien cierto, mi estimado Molino. Yo creí que sería una buena opción lo que usted está haciendo, y de verdad, bueno, de mi parte, yo estaría optando para hacer esa campañita y darles
0: el apoyo
2: y pues darles la moral para que ellos tengan ese gran gusto de seguir adelante, porque como le vuelvo a reiterar, los señores arriesgan hasta su vida ellos.
0: A veces no
2: falta que una banda los encuentre con sus armas y pierdan la vida. Y de verdad, los señores están desamparados prácticamente, los señores ronderos están desamparados. Y sería bueno hacer una campañita, mi estimado Lino, y yo soy la persona que estaré apoyando ahí, y usted comunica conmigo, coordinamos y estamos...
0: Muy bien.
2: Y para finalizar, mi estimado Lino, agradecer a mi estimada compañera, la doctora Lucy, por ese gran comentario que ha hecho. Ha dicho la verdad.
0: Ah, sí. Ha hecho una publicación. Sí.
2: Ojalá pues, mi estimado Lino, que toda la población enmiende sus errores y ya deje lo tradicional, como se dice siempre, ¿no? Porque esto no es herencia que alguien le dejó. Cada persona tiene una oportunidad de hacerlo y pues las personas inteligentes sabrán corresponderle al pueblo porque serán bien vistos. Y las personas que entran con un interés personal, prácticamente pues se los mirará mal, se les recordará, pero por algo malo, no por algo bueno. Entonces, eso es bueno, y de verdad felicitarla a través de un medio de comunicación, y pues decirle a Lucy que hay que seguir adelante siempre, como yo le digo, siempre cuando nos reunimos, y todo va a seguir por buen camino, mi estimado Lino. Muchas gracias, que Dios me lo bendiga, y estamos en coordinación, mi estimado Lino, sobre ese caso de las rondas y algo otro va a acontecer que haya en alguna actividad y algún apoyo, mi estimado Lino.
0: Muy bien.
2: Un abrazo.
0: Bendiciones. Igualmente. Muy bien la participación de Iván Mayanga Benítez. El chat, Iván, ¿tiene su gente el chat, ah? Tiene su gente. Bueno, decíamos al respecto de los ronderos, ¿no? Vamos a ver si voy a invitar, por favor, a todos los quienes son los que encabezan la dirigencia de las rondas campesinas para hacer una reunión con ellos y fijar una fecha para hacer pues una radiotón, ¿no? Y estoy seguro que el pueblo sí va a apoyar, porque es verdad lo que dice pues nuestro amigo Iván, ¿no? Necesitan, ellos también tienen familia, tienen una necesidad, y aquí esperanza de autoridades no hay. Me envían un DNI de apellidos Aguilar Chero Elida Paola. ¿Quién es Elida Paola Aguilar Chero, no? Aguilar Chero, Elida Paola Aguilar Chero, donde ha sido encontrado este documento, ¿no? Documento de identidad de nombre Aguilar Chero Elida Paola. A ver, por favor, la persona que escuche este comunicado, avisarle a la persona interesada y comunicarse al número con quien ha encontrado. Este es un quien ha encontrado este DNI, servicio a la colectividad. Puede llamar a este número. Tome nota: 986-029-514, donde nos acaba de enviar que han encontrado este DNI, ¿no? Este documento de que le pertenece a Aguilar Chero Elida Paola. Aguilar Chero Elida Paola, y llamar al 986-029-514. 986-029-514. Señores, amigos, oyentes de Radio Huracán. Nos despedimos del programa informativo.
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0: Amigos, comenzamos con el programa. Muchas gracias a todos ustedes que están en la sintonía del programa. Gracias, no sé si hay comentarios.

0: Listo. Empezamos con el programa, mi gente. Un saludo muy especial. Un saludo grande también para todos los que están de cumpleaños, a los que están de onomástico. Y mañana comienza la campaña visual, ¿eh? Mañana inicia la campaña visual aquí en el distrito de Olmos, amigos oyentes. Así que quedan invitados viernes, sábado y domingo. Viernes 15, sábado 16 y domingo 17, amigos oyentes. Se va a realizar esta campañita, así que quedan invitados para todos los quienes están ya, digamos, preparándose para mañana estar en esta mañana pasado y también el domingo, ¿no? Estar en esta campaña visual. A veces, pues, uno no tiene para irse a la ciudad de Chiclayo, a un médico, viene un médico de Lima. Esto va a ser en la capilla de la Santísima Cruz de Chalpón de Olmos. Ahí va a ser, digamos, desde las 9 de la mañana hasta las 6 de la tarde, a un costadito de la parroquia o la iglesia Santo Domingo, amigos oyentes. Así que mañana, entonces, invitados todos ustedes, y vamos a iniciar el programa. Vamos a iniciar el programa ya un poquito ya como para ir ya desestresándonos, ¿no? Algunos están ya, mucha noticia, ¿no? Y vamos a presentar la música a través de este programa de Radio Huracán. A ver, ¿con cuál comenzamos? ¿Con cuál iniciamos el programa, maestro, por favor? A ver si lo seleccionamos aquí en la radio para poner el ritmo adecuado para todos ustedes. Adelante, por favor. El audio presentamos en Radio Huracán.
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0: Buenas tardes, bienvenidos. Nos quedamos hasta las 3 de la

Bueno, muchas gracias también por la sintonía. Un abrazo para toda la linda gente que está en la sintonía y en casita. Muy bien, de verdad, ya algunos están disfrutando del almuerzo, ¿verdad? Aunque todavía de aquí nosotros no vamos a almorzar, ahí nos espera ya también el almuercito. Un saludo para todos los amigos que están disfrutando también de esta súper tarde, ¿no? Una bonita tarde con mucho aprecio para todos ustedes que están sintonizando la radio. Gracias, gracias, muchas gracias por la sintonía. Señoras y señores, un abrazo también para todos los amigos que están sintonizando el programa.

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1: Bueno, muchas gracias. Muchas gracias también por esta bonita preferencia, la bonita sintonía que tenemos. Un saludo grande para la linda gente que nos escuchan en Mocape. También muchas gracias, Mocape. Bien, Lino dice, gracias. ¿Qué tal programón? Me dice Lino, ¿qué tal programón? Te escuchamos acá en el caserío La Esperanza. En Las Pampas también, Adrián Alvarado. Un saludo muy especial. Dice, la canción ya viene, Amor Serrano. Y toda la gente también que está sintonizando la radio a esta hora de la tarde. Mi estimado Chito Sotero también, ahí está full música, Chito. La gente que nos escuchan allá en el mercado, ¿no? Muchas gracias a todos los amigos que nos escuchan en el mercado. Bueno, vamos adelante, por favor. Y

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4: Muy bien, bueno, vamos a continuar entonces con el programa. Muchas gracias, muchas gracias, muchas gracias. Vamos a continuar con el programa. Gracias también a todos ustedes, amigos, que están sintonizando la radio. Y como siempre, aquí atentos también para complacer a todos nuestros oyentes. Un saludo muy especial para la linda gente que está escuchando el programa musical.
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0: La historia de Don Cornelio, ¿no? La historia de Don Cornelio. Y nos vamos a Laucha. Se prepara la gente, ¿ah? Estamos ahí, de todas maneras, fiesta de 15 años. Muy bien, gracias. Las 2 de la tarde, 44 minutos. Un saludo muy especial. Un abrazo para toda la linda gente que nos escuchan también en Ñaupe, ¿no? Gracias ahí. En las unidades móviles, escuchan la gente que escuchan la, en Ñaupe. Por acá nos envían un video, a ver.
1: Pingo, ¿qué tal, programón? Te escuchamos acá en el caserío La Esperanza, en Las
0: Pampas. Ah, muy bien. Gracias la gente que nos envía ahí las grabaciones del programa. Gracias también por esta bonita preferencia.

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1: La 2 de la tarde, 48 minutos. 2 y 48.
2: Luis Peña.
1: Saludos para toda la gente de Corral de Arena. Gracias, Corral de Arena. El puente. Gracias a la gente también que nos escucha en Casca

y 51. Muchas gracias. Gracias también a todos los oyentes que están escuchando este programa. Y bueno, saludo para la gente también de El Pueblito, Mano de León, ¿no? En verdad, siempre tenemos una sintonía muy aceptativa. Y de verdad, muchas gracias. Gracias a todos ustedes, amigos, que escuchan la radio en Las Pampas, en Playa Cascajal, en Sincape, en Garbanzal, ¿verdad? La gente de Trebatanes, escuchando el programa Radio Huracán y con Lino Sánchez.

Ya vino el recuerdo de Agua Marina también, ¿ah? Si a usted no le gusta bailar, listo. Si a usted no le gusta gozar, ya viene también la música que nos están solicitando a través de este programa. Gracias también por esta bonita sintonía. Un saludo para la gente que nos escuchan aquí en la ciudad de Olmos. Muchas gracias a nuestros hermanos mototaxistas. Lino, un recuerdito de Agua Marina. Me dicen, claro que sí. Estamos atentos para complacerlos. Con mucho cariño para la linda gente que está sintonizando la radio.

0: Amigos, antes de irnos a la pausa comercial, nos vamos. Muchas gracias. Gracias también por la sintonía. Gracias a cada uno de ustedes, amigos de todos los lugares que nos han acompañado el día de hoy en esta edición 4 de la semana. Hoy jueves 14 de mayo. Sigan con la programación de que tiene, bueno, la programación que tiene la radio. Y como siempre, las 24 horas, como siempre, con buena música. Adelante, maestro, por favor.
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1: 3 y 14 minutos.

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1: 3 y 21 minutos.

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1: 3:33 minutos.

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2: 3:37 minutos.

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1: 3:41 minutos.

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1: 3:45 minutos.

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1: 4 y 7 minutos.

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1: Huracán. 4:18 minutos.

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1: 4:22 minutos.

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1: 4:29 minutos.

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1: 4 y 33 minutos.
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1: 4:47 minutos.

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1: 4:51 minutos.

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Jesús dijo: y conoceréis la verdad, y la verdad os hará libres. Libro de San Juan, capítulo 8, versículo 32. Atención, pueblo de Dios, día lunes, día del pan, y las enseñanzas de la santa y sana doctrina.

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0: día del Pentecostés estaban todos unánimes juntos, y de repente vino del cielo un estruendo como de un viento recio que soplaba, el cual llenó toda la casa donde estaban sentados, y se les aparecieron lenguas repartidas como de fuego y asentando sobre cada uno de ellos, y fueron todos llenos del Espíritu Santo y comenzaron a hablar en otras lenguas según el Espíritu les daba que hablase. Libro de Hechos, capítulo 2, versículo 1 en adelante. 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Así que amados hermanos, amadas hermanas, prohibido faltar, porque este día es un día muy importante. Vamos a buscar los dones, la llenura del Espíritu Santo de Dios. Atención obreros, obrera y toda la membresía en general, vamos todos a llenarnos del Espíritu Santo, jueves del Pentecostés, a partir de las 6 de la tarde, en la calle Huáscar y San José, Iglesia Pentecostal. Dios es amor.
1: Y aunque venga a la segunda vigilia, y aunque venga a la tercera vigilia, si los hallare así, bienaventurados son aquellos siervos. Libro de San Lucas, capítulo 12, versículo 38. 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

También queridos oyentes del programa La Voz de la Liberación, ya nos encontramos con cada uno de ustedes en esta hermosa tarde. Quien tiene el gusto y el placer de saludarles en esta hermosa tarde, hermano en Cristo, Yulisa Torres. Les saludo a cada uno de ustedes con la paz del Señor Jesús, que nuestro Dios Todopoderoso sea bendiciendo sus vidas. Agradecidos con nuestro Padre Celestial por esta oportunidad que nos permite de estar con cada uno de ustedes, fieles oyentes, en esta maravillosa programación. Programa La Voz de la Liberación, hoy jueves 14 de mayo, así es, agradeciendo a nuestro Dios Todopoderoso por esta oportunidad, por este privilegio, queridos oyentes, que nos da de estar con cada uno de ustedes, así es, queridos oyentes, aquí estamos por la misericordia de nuestro Dios Todopoderoso para compartir con cada uno de ustedes lo que Dios viene haciendo en nuestra iglesia Pentecostal Dios de Sabores, como nuestro Dios se viene glorificando, como también ya nosotros venimos preparándonos para estas poderosas campañas donde nuestro Dios Todopoderoso ha preparado, creo oyente, así es, nosotros estamos aquí con cada uno de ustedes para compartir, para hacer las invitaciones, para que usted participe de esta poderosa campaña. Hoy jueves estamos en una poderosa campaña, ¿no, oyentes? A donde nuestro Dios Todopoderoso ha preparado para cada uno de vosotros. Así es, jueves, estamos jueves del Pentecostés, con este maravilloso lema, ¿no? La campaña lleva un lema, despertando el altar. Así es, queridos oyentes, hoy estamos en esta poderosa campaña. Por lo tanto, te hacemos invitación antes ya de nosotros continuar con este maravilloso programa. Queremos hacer la invitación a cada uno de ustedes para que usted participe allí con toda la familia. Participe de esta poderosa campaña donde nuestro Dios Todopoderoso estará obrando grandemente. Así es, queridos oyentes, y también hacerles recordar a toda la membresía que hoy tiene que estar en la casa de nuestro Dios Todopoderoso, porque hoy jueves estaremos buscando la presencia de nuestro Dios, siendo llenos del Espíritu Santo. Así es, por lo tanto, todos están cordialmente invitados a partir de las 6 de la tarde. 6 de la tarde da inicio al clamor a nuestro Dios Todopoderoso, buscando la llenura del Espíritu Santo. Así es, que oyente, usted no puede quedar en casita nomás, sino vamos a participar con toda la familia. Nuestra iglesia Pentecostal Dios de Amor se encuentra ubicada en la calle San José y Huáscar. Calle San José y Huáscar, para más referencia, querido oyente, nos encontramos a espaldas de mi banco. Ahí nos encontramos para cada uno de ustedes, para que participe con toda la familia, para que usted, querido oyente, pueda ser fortalecido por nuestro Dios, porque nuestro Dios te da esta oportunidad para que usted participe de esta poderosa campaña. Y así también nos venimos preparando para este día viernes 15 de mayo. Estaremos en esta poderosa vigilia donde nuestro Dios ha preparado. Así es, día viernes 15 de mayo, a partir de las 6 de la tarde estaremos en esta gran vigilia y la preparación para la campaña de 7 viernes consecutivos. Queridos oyentes, estaremos en esta poderosa campaña de 7 viernes consecutivos, venciendo las fortalezas del mal. Así es, nosotros estaremos en esta poderosa vigilia por 7 viernes, queridos oyentes, será donde nuestro Dios Todopoderoso, usando grandemente a sus siervos, también estarán llegando pastores de diferentes lugares, ¿no?, para predicar la palabra de nuestro Dios Todopoderoso y orar por cada uno de ustedes. En esta poderosa vigilia estarán presentes los diferentes grupos de alabanza, entonando las bellas alabanzas a nuestro Dios Todopoderoso. Es que así no puede faltar
a esta poderosa campaña. El día de mañana estaremos dando la apertura, queridos oyentes, de esta poderosa campaña de vigilia por 7 viernes. Y así nosotros también ya hoy estaremos también exaltando el nombre de nuestro Dios Todopoderoso, porque Él es el que se merece la honra y la gloria. Bien, queridos oyentes, en este momento nosotros estaremos escuchando los anuncios, porque ya nos acercamos a una fecha muy importante para cada uno de nosotros. Así es, estaremos ya a pocos días de celebrarse este maravilloso congreso, primer congreso de caballeros aquí en la ciudad de Olmos. Es un gozo y una alegría, queridos oyentes. Por lo tanto, usted no puede quedar en casita. Vamos nosotros en este momento a escuchar este anuncio importante para cada uno de nosotros, para así, queridos oyentes, usted ya tenga en su agenda. Separe ese día tan especial donde nuestro Dios Todopoderoso estará obrando grandemente en este primer congreso de caballeros, a donde estarán llegando diferentes grupos corales de diferentes lugares. Así es, estarán ahí exaltando el nombre de nuestro Dios Todopoderoso. En este momento, creo, oyentes, anote ahí en su agenda, porque en esta hora vamos nosotros a escuchar este aviso importante.

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1: ¡Esas palmas, iglesias!

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Así es, querido oyente, así es como nuestro Dios Todopoderoso ha preparado este maravilloso evento para que usted participe con toda la familia, donde nuestro Dios Todopoderoso se estará glorificando de grandemente en las preciosas alabanzas. Por lo tanto, usted no puede quedar en casita nomás, sino vamos a participar con esa fe, con esa alegría, porque nuestro Dios estará glorificándose de grandemente en este encuentro de caballeros. Así es, por lo tanto, todos están cordialmente invitados en nuestra iglesia Pentecostal Dios Amor, aquí en la sede provincial de Olmos.

0: Así es que oyente, así es, ese domingo 24 de mayo estaremos realizando este maravilloso evento donde nuestro Dios Todopoderoso se estará glorificando de grande manera. Bien, queridos oyentes, en este momento nosotros continuamos con este maravilloso programa La Voz de la Liberación, quien también en esta hora me encuentro acompañada también de nuestra hermana Milagros, quien va a saludar a cada uno de ustedes, queridos oyentes. ¿Quién va a saludar a cada uno de ustedes? Bien, queridos oyentes, hermana Milagros, la paz del Señor Jesús, los oyentes le escuchan.
1: La paz del Señor, hermana Yulisa, Dios le bendiga. Así es, ya nos encontramos en los estudios La Voz de la Liberación. Quien tiene el gusto y el placer de saludarles, su hermana y amiga en Cristo, Milagros Gianelli, que va a seguir con este maravilloso programa trayendo milagros de Dios.
0: Así es, hermana Milagros, estamos muy gozosos, muy alegres, porque hoy jueves también, hermana Milagros, estaremos en esta preciosa campaña. Jueves del Pentecostés, buscando la llenura del Espíritu Santo. Por lo tanto, hermana Milagros, nosotros nos sentimos muy contentos, muy alegres, ¿no?, de poder participar de esta poderosa campaña. Hoy jueves será de mucha bendición, así es. Por lo tanto, todos están cordialmente invitados a participar de esta poderosa campaña. Vamos, queridos oyentes, con los más anuncios de estas poderosas campañas que se vienen aproximando ya, porque nuestro Dios Todopoderoso está preparando para cada uno de ustedes y para cada uno de nosotros.
2: Cuando llegó el día del Pentecostés, estaban todos unánimes juntos, y de repente vino del cielo un estruendo como de un viento recio que soplaba, el cual llenó toda la casa donde estaban sentados, y se les aparecieron lenguas repartidas como de fuego, y asentando sobre cada uno de ellos, y fueron todos llenos del Espíritu Santo, y comenzaron a hablar en otras lenguas, según el Espíritu les daba que hablase. Libro de Hechos, capítulo 2, versículo 1. En adelante. Atención, pueblo de Dios, día jueves del Pentecostés, buscando la llenura del Espíritu Santo a partir de las 6 de la tarde. Amados hermanos, amadas hermanas, prohibido faltar, porque este día es un día muy importante. Vamos a buscar los dones, la llenura del Espíritu Santo de Dios. Atención, obreros, obrera y toda la membresía en general. Vamos todos a llenarnos del Espíritu Santo, jueves del Pentecostés, a partir de las 6 de la tarde, en la calle Huáscar y San José, iglesia pentecostal. Dios es amor.
3: Y aunque venga la segunda vigilia, y aunque venga la tercera vigilia, si los hallare así, bienaventurados son aquellos siervos. Libro de San Lucas, capítulo 12, versículo 38. Atención, queridos hermanos y hermanas, pueblo de Dios, continuamos con la poderosa vigilia, la vigilia de Getsemaní y de los valientes. 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

Estimados oyentes, ahí estuvimos escuchando milagros que acontecen en nuestra iglesia pentecostal. Dios es amor, eso es lo que viene aconteciendo, queridos oyentes. Por lo tanto, usted no puede quedar en casita nomás escuchando, sino vamos a participar con toda la familia, porque será un día de mucha bendición, donde nuestro Dios Todopoderoso viene preparando campañas tras campañas, porque nuestro Dios ya no quiere verte sufrir más. Por eso nosotros en esta hora te hacemos la invitación a cada uno de ustedes para que usted participe de esas poderosas campañas que viene realizando nuestra iglesia pentecostal Dios es Amor. Así como hoy jueves del Pentecostés, estamos ahí en la oración revelada, buscando la llenura del Espíritu Santo, con este lema, ¿no? Muy llamativo, ¿no? Un lema donde nuestro Dios nos llama a cada uno de nosotros, el despertar este el altar, ¿no? Nosotros tenemos que ir a la casa de nuestro Dios, buscar de su presencia, clamar a nuestro Dios. Hoy a partir de las 6 de la tarde, hermana Milagro, será un día, una tarde de mucha bendición, ¿no? Donde nuestro Dios Todopoderoso se estará glorificando de grande manera.

0: Así es, hermana Yulisa, y también estaremos contando con la presencia muy especial del coro de damas, quien va a estar alabando el santo nombre de nuestro Dios, hermana Yulisa. También estará cantando el coro de caballeros, que también muy pronto se llega a su evento, hermana. Bendecido ese día va a ser, al igual que este domingo, hermana Yulisa.
1: Así es, hermana Milagros, así es como nosotros también nos venimos preparándonos con esa fe, con esa alegría, ¿no? Porque es nuestro Dios Todopoderoso quien ha revelado estas poderosas campañas a nuestro pastor actual, ¿no? Nuestro pastor Orestes Escoral, quien está responsable de aquí de la sede provincial de Olmos. Es un gozo, una alegría, ¿no? Por lo tanto, nosotros nos preparamos también a juventud, nos preparamos con ese gozo, porque nuestro Dios Todopoderoso se estará glorificando grandemente, hermana Milagros.
0: Así es, hermana Yulisa, pero también se aproxima nuestro aniversario de la Iglesia Pentecostal. Y va a estar llegando un coro muy especial desde Cajamarca, hermana Yulisa, visita por primera vez aquí a la sede provincial de Olmos. El lema de hoy, jueves del Pentecostés, es despertar el altar. Dios le bendiga a mis hermanos oyentes que están escuchándonos. No se pierda la palabra de Dios, al igual que los cánticos que

0: van a estar alabando los coros corales, hermana Yulisa.
1: Así es, hermana Milagros, así es. Nosotros hoy jueves nos preparamos con ese gozo y también usted venía mencionando sobre el aniversario, ¿no? Son 27 años de victoria con nuestro Dios Todopoderoso, 27 años que ya está en nuestra iglesia Pentecostal Dios es Amor, cumpliendo este año 2026. Este día domingo 19 de julio a partir de las 7 de la mañana. Será este día muy especial a donde nuestro Dios Todopoderoso ha preparado. Tenemos también, como estaba mencionando nuestra hermana Milagros, ¿no?, que estaremos contando con la presencia muy especial del grupo Jaciel desde Cajamarca. Ellos por primera vez estarán aquí en la ciudad de Olmos exaltando el nombre de nuestro Dios Todopoderoso. Es un gozo y una alegría donde nuestro Dios Todopoderoso viene preparando campañas tras campañas de oyente, porque nuestro Dios ya no quiere verte sufrir más, ya nuestro Dios ya no quiere verte, querido oyente, que usted esté ahí postrado en su cama, ahí sufriendo con enfermedad. Ya no quiere ver nuestro Dios eso. Por eso nuestro Dios está haciéndole en esta hora, por medio de nosotros, ¿no?, usando vuestras vidas también, para cada uno de ustedes, para que, invitando para que usted participe con toda su familia. Bien, los oyentes, y nosotros continuamos con este maravilloso programa La Voz de la Liberación con Radio Huracán 105.1 FM. Así es, nosotros continuamos en esta maravillosa tarde, ya siendo 5 de la tarde más 40 minutos, 5 de la tarde más 40 minutos, así es.

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en este maravilloso ayuno. Así es, este ayuno donde estaremos nosotros todos reunidos en la casa de nuestro Padre Celestial. Por lo tanto, hacemos la invitación a cada uno de ustedes para que participe con toda su familia, que no queden casitas nomás, sino vamos a participar de esta poderosa campaña. Los días domingos estamos llevando esta campaña.

0: se goza.
1: Así, oyentes, así es como nuestro Dios todopoderoso se viene glorificándose de grande manera en nuestra iglesia pentecostal. Dios es amor, por lo tanto nosotros estamos haciendo la invitación para que usted participe de esta poderosa campaña el día domingo 16 de mayo a partir de las 7 de la mañana, porque nuestro Dios todopoderoso ha preparado para cada uno de nosotros. Por lo tanto, usted no puede faltar, no puede faltar.
0: Se goza así, tu pueblo se goza así.
1: Vamos a participar con toda la familia. Vamos allá a participar con toda la familia, porque nuestro Dios todopoderoso se estará glorificando de grande manera. Por lo tanto, nosotros este día domingo estaremos en el ayuno, buscando la presencia de nuestro Dios todopoderoso. También estarán presentes los diferentes coros de alabanza. También estarán los niños exaltando el nombre de nuestro Dios todopoderoso. El coro de adolescentes, la juventud, la dama, los obreros, los caballeros. Las damas, las obreras, también los caballeros, exaltando el nombre de nuestro Dios todopoderoso, porque nuestro Dios se merece la honra y la gloria, queridos oyentes. Y así nosotros nos venimos preparando ya con ese gozo, con esa alegría. Y haciendo la invitación a cada uno de ustedes para que usted participe este día domingo a partir de las 7 de la mañana en nuestra iglesia pentecostal Dios es Amor, que se encuentra ubicada en la calle San José y Huáscar. Calle San José y Huáscar, para cada uno de ustedes, para que participe con toda la familia.
0: El aplauso
2: y
0: para
2: 46
0: Jesús.
2: Minutos.
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1: Queridos oyentes, en este momento vamos nosotros a escuchar las preciosas alabanzas entonadas a nuestro Padre Celestial. Así es, vamos nosotros a dejar escuchar estas preciosas alabanzas para el deleite de vuestros corazones.

alabanza saludamos a todos los oyentes que siempre están ahí escuchando este maravilloso programa La Voz de la Liberación. Que nuestro Dios Todopoderoso sea bendiciendo sus vidas, Dios oyentes, que siempre

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5: 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Dios les bendiga.
6: 6.

queridos oyentes, nosotros continuamos con este maravilloso programa y estuvimos escuchando los anuncios muy importantes que ya se acercan, estos eventos muy grandes a donde nuestro Dios Todopoderoso ha preparado para cada uno de nosotros y para cada uno de ustedes. Siendo ya 6 de la tarde más un minuto, nosotros continuamos con este maravilloso programa compartiendo para cada uno de ustedes las campañas, haciendo la invitación a usted, querido oyente, que nos viene escuchando ahí por diferentes lugares. Ya de repente ahí también nos están escuchando nuestros hermanos de Gualtacalchico. Pasaba la granja, también nos están ahí escuchando. El Imperial, también allá en Garbanzal, también nuestros hermanos ahí están escuchando este maravilloso programa La Voz de la Liberación. Que nuestro Dios Todopoderoso sea bendiciendo

vidas a cada uno de ustedes, hermanos, y también hasta donde llega esta zona radial. Bien, queridos hermanos, nosotros hacemos la invitación a cada uno de ustedes para que usted se prepare con esa fe, con esa alegría ya para estos dos días de maravilloso. Dos días donde nuestro Dios Todopoderoso se estará glorificando de grande manera, querido oyente. Nosotros estuvimos escuchando, ¿no?, este anuncio muy importante para cada uno de nosotros, para cada uno de ustedes, porque ya estamos a pocos días de celebrar este, querido oyente, el primer encuentro de varones, así es, llamados a edificar este día domingo 24 de mayo a partir de las 7 de la mañana en nuestra iglesia Pentecostal José Zamora, que se encuentra ubicada en la calle San José y Huáscar, en calle San José y Huáscar, para cada uno de ustedes, queridos oyentes, para que usted prepárese con esa fe, con esa alegría, ya, querido oyente, porque nuestro Dios será usando grandemente a su siervo, a nuestro pastor, quien estará llegando

Así es, querido oyente, así es como nuestro Dios Todopoderoso se viene glorificando y así es como nuestro Dios ha preparado estas campañas para cada uno de ustedes y para cada uno de nosotros.

0: Queridos oyentes, y así, queridos oyentes, nosotros hacemos la invitación a cada uno de ustedes para que usted participe con toda la familia. Y también, queridos oyentes, haciendo recordar que hoy jueves 14 de mayo, estamos en esta poderosa campaña, jueves del Pentecostés, buscando la llenura del Espíritu Santo. Por lo tanto, usted no puede faltar a esta poderosa campaña donde nuestro Dios Todopoderoso ha preparado para cada uno de nosotros, para cada uno de ustedes. Y los oyentes, en este momento queremos hacer la invitación a cada uno de ustedes, porque ya son 6 de la tarde más 5 minutos, ya nuestra iglesia ya está abierta, ya nuestros hermanos están clamando a nuestro Dios Todopoderoso por cada uno de ustedes, para que sea nuestro Dios tocando su corazón, para que sea nuestro Dios aumentando su fe y pueda participar hoy de esta poderosa campaña. También en esta hora mi hermana Milagro va a dar palabras de invitación para cada uno de ustedes para el día de hoy, hoy jueves del Pentecostés, así es, porque nuestro Dios Todopoderoso te está haciendo la invitación, querido oyente. En esta hora también nuestra hermana Milagros va a compartir con cada uno de ustedes cómo ella ya se siente de estar ya, queridos oyentes, de nuestros hermanos están ahí clamando en la casa de nuestro Dios. Ella ya cómo se siente, ¿no?, de estar en hoy jueves en el Pentecostés. Hermana Milagros, sus palabras de invitación para cada uno de los oyentes.
1: Mi hermana Yulis, así como usted lo comentó, que desde las 6 de la tarde ya se dio inicio con esta maravillosa oración, hermana Yulisa. Y a continuación, después de la oración es hablar con Dios. Además, van a estar alabando el santo nombre de nuestro Dios, hermana Yulisa. Y así mismo traerán la palabra de Dios nuestro actual responsable, el pastor Orester Escoral. No se lo pierda, amado hermano, si usted se encuentra en casita en estos momentos, ya salga desde su casa, ya que nuestra iglesia está a tan solo una cuadra de la plaza principal de Olmos, hermana Yulisa, y está al frente del Hostal Sol de Olmos, ubicada en la calle San José y Huáscar. No se lo pierda, amado hermano, que se encuentra ahí sintonizando en estos momentos nuestra maravillosa radio La Voz de la Liberación. Y asimismo reintegramos la invitación para el día domingo. No se lo vaya a perder, porque va a estar lleno de milagros, lleno de bendición, y va a estar alabando los diferentes coros: coro de la juventud, coro de damas, el coro de caballeros y asimismo el coro de niños, hermana Yulisa, que desde muy pequeños son instruidos desde la palabra de Dios, siguiendo, porque ellos son los futuros predicadores de nuestra iglesia pentecostal. Dios es amor. No se lo pierda, amado hermano. Dios le bendiga en estos momentos que nos encuentran escuchando en esta maravillosa radio Huracán 105.1. Y así mismo llega este primer encuentro de caballeros. No se lo puede perder, caballero. Quizás usted piensa, no, es encuentro de caballeros, entonces las mujeres no van a ir. Así no es, hermana, si usted nos encuentra escuchando. Usted también es invitada, cordialmente invitada, porque van a estar alabando el santo nombre de nuestro Dios, hermana Yulisa. También se acerca el maravilloso aniversario de nuestra iglesia, 27 de años de victoria.
0: Solo Cristo me da este gozo. Así es, hermana Milagros, así es como nuestro Dios Todopoderoso se estará glorificando en estos dos días de mucha bendición, estas dos fechas, queremos decir, ¿no? Porque en estos dos días

0: Dios Todopoderoso estará usando grandemente también a su siervo, a nuestro pastor responsable, nuestro pastor Orestes Coral. Así es, juntamente con su amada esposa estarán presentes para orar, para predicar la palabra de Dios y orar por cada uno de ustedes, queridos oyentes. Atención, atención a todos los desahuciados por la ciencia médica. Vamos a la iglesia pentecostal Dios es amor, porque ahí encontrarás el doctor de doctores, que es nuestro Dios Todopoderoso, porque Él estará usando grandemente a su siervo en las oraciones. Vamos en este momento nosotros a escuchar los milagros que están aconteciendo en nuestra iglesia pentecostal Dios Amor, para que usted vea cómo el poder de nuestro Dios Todopoderoso se viene glorificando en nuestra iglesia, cómo nuestro Dios Todopoderoso viene respaldando este santo ministerio, iglesia pentecostal Dios Amor, que día tras día sigue creciendo este santo ministerio que nuestro Dios Todopoderoso ha levantado.
1: Dios Poderoso, porque eres el doctor de doctores y sanador de todo. Y yo creí en él y yo fui sanado. Y esa medicina fue
2: 6 y 10 minutos.
3: Gracias. 6 a Dios. Dios
2: y 11 minutos.
3: Cristo hizo el milagro en tu vida.
1: Sí, gloria a Dios, aleluya. Yo tengo un testimonio muy grande, pero mientras voy a asistir acá, yo voy a
3: amén. Carmen, ¿cómo estás ahora?
4: Ahora me siento tranquila. ¿Te
3: sientes tranquila? Tenías acá como algo que te apretaba, como algo como que te asfixiaba.
4: Sí.
3: Y estabas muy deprimida.
4: Sí, porque me sentía que me iba quedar ahí nada más y se me hormigueaba todo el brazo.
3: Sentías como que se te va a paralizar el cuerpo, te hormigueaba el brazo.
4: Sí, por horas era, al día 3 veces, 4 veces. Y acá siempre sentía que me iba a quedar ahí nada más y mi brazo me hormigueaba.
3: Y ahora, Carmen, ¿cómo estás?
4: Siento, sí.
3: ¿Estás libre? ¿Quién te hizo libre, Carmen?
4: Cristo.
3: Cristo la hizo libre. Y Carmen está derramando sus lágrimas y dice: estoy libre. Gracias a Dios.
4: Sí, gracias a Dios.
3: Dios te bendiga, Carmen, porque Cristo te ha hecho libre de esa depresión, de ese tormento, de esa maldición. Ahora está libre. Aplauso fuerte para Cristo Jesús. Gracias a Dios. ¿Dónde vives, Carmen?
4: Estoy venido a visitar a mi mamá. Trabajo en Lima.
3: Ella vino de Lima, está de visita y ha venido en este día y Cristo lo ha hecho libre, lo ha sanado. ¡Gloria a Dios! Dios te bendiga, Carmen. ¿Tu nombre? Elizabeth. Elisa. Perdón, Alicia. Alicia, ¿de qué estabas enferma? Había muchas cosas que estaban pasando en tu vida.
4: Sí.
3: Tú lo guardas en secreto, Alicia, pero sabe, ahora ¿cómo te sientes?
4: Más tranquila.
3: ¿Todas esas cargas que estabas llevando ya no lo sientes?
4: Ya no.
3: ¿Las has entregado a la mano del Señor?
4: Sí.
3: ¿Y por qué ahora tus lágrimas, Alicia?
4: Me siento agradecida.
3: Ahora Alicia se siente bien y esas lágrimas son de gratitud, de agradecimiento a Dios. ¿Dónde vives, Alicia?
4: Olmos, acá en Olmos.
3: ¿Cómo llegaste a la iglesia? ¿Alguien te invitó?
4: Mis familiares.
3: Los familiares le invitaron a Alicia. Ella estaba muy mal. Tenía un mal que solo ella lo guardaba en su corazón, que solamente Dios sabe. Pero Cristo ya lo hizo libre y ahora se siente bien, gloria a Dios. Gracias a Dios.
4: Gracias a Dios.
3: Dios te bendiga, Alicia. Cristo ya lo hizo libre. Está bendecida por el Señor. Aplauso fuerte para el Señor Jesús. Hermanita, ¿tu nombre?
5: Míos Dolores, Chihuahua Barrios.
3: ¿Qué estaba sucediendo en ti?
5: Estoy mal a los vistos, no puedo ver, como que vienen las mariposas. pues mi cabeza y pues mis vistas.
3: ¿Qué sentías en tu cuerpo?
5: Yo dicen que tengo biomas, dicen que tengo como una hemorragia, tengo yo.
3: Muchas cosas. Y el mal cada día estaba avanzando.
5: Sí, llevo tiempo ya.
3: ¿Cuánto tiempo? ¿Años?
5: Sí, tengo tiempos, años ya. No, no me pueden curar nada. ¿Sí?
3: Pero ahora Cristo te ha hecho libre.
5: La cabeza me llega a doler.
3: ¿Sentías como que caminaban animales en tu cuerpo así?
5: Sí, sí, cierto es.
3: Siempre lo sentías así. Y ahora a ver, busque, pruébese, busque cómo te sientes. A ver, apriétese, tóquese, pruébese, mueva los brazos, camine. Vamos, ¿cómo te sientes ahora? Estabas muy mal, muy mal. Te dolía mucho la cabeza. Y ahora en este momento, después de la oración, ¿cómo estás?
5: Un poquito la cabeza que me duele.
3: ¿Te sientes bien?
5: Sí, un poquito.
3: ¿Ya te sientes mejor? Gracias a Dios.
5: Gracias.
3: Todo ese hormigueo que tenías, todos esos picazones, todo como animales que caminaban en tu cuerpo, ¿cómo está ahora?
6: ¿Te sientes bien?
5: Sí, como es siempre.
3: Gracias a Dios.
5: Gracias a Dios.
3: Busque el estómago. Te dijeron que sufrías también del estómago, todo eso. Ahora está con la bendición del Señor. ¿Cómo te llamas?
5: Dolores Tiquihuanca Barrios.
3: ¿Dónde vives?
5: Yo soy de Limón de Procuyan.
3: Dios te bendiga. Ahora el Señor ha bendecido esta vida. Gloria a Dios. Alábale al Señor Jesús. Gloria a Dios. Hermanita Benita, ¿cómo estás?
7: Estoy un poquito más tranquila porque he estado dormecida mi cuerpo. Todos estos días no puedo pararme. Estoy dormecida todito el cuerpo y me enfuré todito mi cuerpo.
3: ¿Sentías aburrida en tu casa?
7: Sí, solamente quería salir. Yo le decía a mi esposo, llévame a mi pueblo, llévame donde mi familia. Quería irme a Chiclayo.
3: ¿Querías estar en la casa?
7: No, no quiero estar en mi casa.
3: Ahora vas a estar tranquila en el nombre del Señor Jesús. Dios mío, gracias por lo que has hecho. Y aplauso fuerte para Cristo Jesús.
7: Gracias a Dios. Gracias a
3: Dios. Dios te bendiga, hermanita Benita. Seguiremos orando por ti. Amén. A su nombre, hermano. Hoy día domingo, en este primer domingo de enero del año 2026, Dios está haciendo maravillas, milagros, liberaciones,
8: sanidades. Mientras estamos adorando, yo pude ver un espíritu que oprime una persona. El Espíritu de Dios me muestra un demonio que ese oprime a una persona.

noche. Espíritu Santo de Dios, bienvenido a esta casa. Hoy es esta campaña, el de repente de Dios. El de repente de Dios, el de repente de Dios. Yo veo columnas sanar. Yo veo columnas que están siendo enderezados. Oh, Espíritu de Dios. Yo veo columnas siendo sanados. Clamas, te canta la vaso. Desciende con tu fuego. Levanta tus manos, iglesia del Señor. 23 familias me revela el don de Dios. Dios está visitando tu casa. No es en vano este esfuerzo que tú estás aquí. No es en vano. No sé de cuán lejos estés viniendo, lejos o cerca. Pero 17, wow, qué terrible es el diablo, que el Señor lo reprenda. 17 personas tuvieron fuerte prueba, lucha para poder llegar a esta campaña. Porque esta campaña fue revelada por el Espíritu Santo de Dios. Abuelas, ¿dónde está esa persona? Yo quiero orar por esa persona. ¿Quién es esa persona? Levanta. Esa persona. ¿Quién es esa persona? Levanta la mano. Venga, mujer. Dale un aplauso al Rey. Oh, Espíritu Santo, mira. El Espíritu Santo de Dios se lo está quebrantando en esta hora. Tan solo levantó su mano y empezó a llorar. Espíritu Santo de Dios, ahora, conforme tú me revelaste, Señor, aquella persona tiene secuela allí en el pulmón. En el nombre de Jesús, ahora, toda mancha, toda secuela, ahora, en el nombre de Jesús. En el nombre de Jesús, ahora. Tu palabra dice en el libro de San Juan, capítulo 14, versículo 13: todo lo que pidieres al Padre en mi nombre, yo lo haré. Padre, yo te ruego, en el nombre de tu Hijo unigénito Jesús, la unción de Dios cae sobre ella. Con el milagro, a la cuenta de tres, queda sanada esta mujer. En el nombre del Padre, uno. En el nombre del Hijo, dos. En el nombre del Espíritu Santo, tres. ¡Fuera! Dale un aplauso a aquel que vive. A su nombre, gloria. Oh, el Espíritu Santo descendió para sanarla.

0: Bien, queridos oyentes, siendo ya 6 de la tarde más 22 minutos, 6 de la tarde más 22 minutos, estuvimos escuchando ahí los milagros acontecer en nuestra iglesia pentecostal. Dios es amor. Estuvimos escuchando ahí a la señora Dolores, que fue sanada, curada por nuestro Dios Todopoderoso. Ella tenía problemas en su salud, queridos oyentes. Ella sentía, ¿no?, como estaba comentando, un hormigueo en su cuerpo, como se hormigaba, sentía algo de adormecimiento en su cuerpo y también no podía. Escuchamos más hermanas también que no podían ver, ¿no?, pero más nuestro Dios Todopoderoso fue nuestro Dios quien restauró, quien curó a aquella persona. Y también escuchamos al caso de la señora Benita, ¿no?, que fue sanada también por nuestro Dios Todopoderoso, tenía dolor de cuerpo. Y también, queridos oyentes, se aburría, ¿no?, de estar en su hogar, quería salir de su hogar a otros lugares. ¿Por qué? Porque sentía aburrirse en su casa. Le decía a su esposo, ¿no?, para que le saque para acá a la ciudad, o si no a Chiclayo, que lo lleve. ¿Por qué? Porque allá no quería estar en su casa, pero más nuestro Dios le dio el libramiento, más nuestro Dios Todopoderoso lo restauró. También escuchamos el caso de la hermana Petronila, también, que tenía un problema, ¿no?, una secuela en los pulmones, pero más nuestro Dios Todopoderoso. Y ojo, oyente, eso fue una revelación de parte de nuestro Dios Todopoderoso a nuestro pastor actual, nuestro pastor Orester Escoral. Y los oyentes, como nuestro Dios Todopoderoso reveló a su siervo, conforme la revelación, conforme también estaba pasando la hermana ahí con esa enfermedad, pero ella más puso la confianza en nuestro Dios. Ella se puso toda la confianza en nuestro Dios, no, su fe en Dios, y fue restaurada, curada por nuestro Dios Todopoderoso. Por lo tanto, usted no puede dejar pasar esta oportunidad que nuestro Dios Todopoderoso te está haciendo el llamado para que usted participe de estas poderosas campañas. De repente usted dice ahí en casita, ¿será cierto o será mentira? Que oyente, usted no se deje de llevar así, porque hay bastantes, ¿no? Hoy en día vemos comentarios, ¿no?, de aquellas personas, dicen, no, no es cierto, no hagas caso, ¿no? Pero creo, oyente, si usted pone la confianza en Dios, si usted se agarra en la mano de Dios y va a la iglesia, así como está enfermo, pasando problemas en la salud, pasando problemas en la familia, si usted se acerca y con esa confianza puesta en nuestro Dios, verás la gloria de nuestro Dios descender en tu vida. Así como aquellas personas, ¿no?, que fueron sanadas, curadas por nuestro Dios Todopoderoso, nuestro Dios también te puede curar, te puede restaurar a ti, querido oyente. Por lo tanto, en esta hora nosotros hacemos el llamado. Bien, queridos oyentes, siendo ya 6 de la tarde, 6 de la tarde más 25 minutos, 6 de la tarde más 25 minutos, y nos preparamos para esta poderosa vigilia. Por lo tanto, usted, el día de mañana, viernes 15 de mayo, estamos en una poderosa vigilia. Vamos, queridos oyentes, con este anuncio. Ya retornamos con más información.
1: Cuando llegó el día del Pentecostés, estaban todos unánimes juntos, y de repente vino del cielo un estruendo como de un viento recio que soplaba, el cual llenó toda la casa donde estaban sentados, y se les aparecieron lenguas repartidas como de fuego, y asentando sobre cada uno de ellos, y fueron todos llenos del Espíritu Santo, y comenzaron a hablar en otras lenguas, según el Espíritu les daba que hablase. Libro de Hechos, capítulo 2, versículo 1. En adelante. 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
2: Señor, que has enseñado a tu pueblo
1: Así que amados hermanos, amadas hermanas, prohibido faltar, porque este día es un día muy importante. Vamos a buscar los dones, la llenura del Espíritu Santo de Dios. Atención obreros, obrera y toda la membresía en general. Vamos todos a llenarnos del Espíritu Santo. Jueves del Pentecostés a partir de las 6 de la tarde en la calle Huascar y San José, Iglesia Pentecostal. Dios es amor. Y aunque venga la segunda vigilia, y aunque venga la tercera vigilia, si los hallare así, bienaventurados son aquellos siervos. Libro de San Lucas, capítulo 12, versículo 38. Atención, queridos hermanos y hermanas, pueblo de Dios, continuamos con la poderosa vigilia, la vigilia de Getsemaní y de los valientes. Día viernes a partir de las 6 de la tarde, donde estaremos viviendo una tarde y una noche de bendición en la casa de nuestro Señor y Salvador Jesucristo, donde estaremos disfrutando de las preciosas alabanzas entonadas por los diferentes grupos corales, coros de alabanza.

0: Además, contaremos con la presencia del pastor Oreste Descoral, realizando potentes oraciones, buscando la llenura del Espíritu Santo. ¡Glorifica! Atención, pueblo de Dios, hermanos, hermanas y toda la membresía en general. Participa de esta poderosa vigilia, donde Dios también estará trayendo una palabra para cada uno de nuestras vidas.
1: Quizás estás metido en problemas, pero es la palabra de Dios que te va a ayudar. ¿Por qué? Porque la palabra no es palabra de hombre, porque toda palabra es inspirada por Dios. Y Dios dice, esta es mi boca, es mi palabra, iglesia.
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las promesas de Dios en las Sagradas Escrituras. Bienaventurado el varón que no anduvo en consejo de malos, ni estuvo en camino de pecadores, ni en silla de escarnecedores se ha sentado, sino que en la ley de Jehová está su delicia, y en su ley medita de día y de noche. Será como árbol plantado junto a corrientes de aguas, que da su fruto a su tiempo, y su hoja no cae, y todo lo que hace prosperará. Salmos 1, 1 al 3. Iglesia Pentecostal, Dios es amor.

¿Qué harás con Jesús? ¿Por qué murió Jesús? Él no fue un loco suicida que había perdido las ganas de vivir. Tampoco era un revolucionario social que pagó el precio osado de sus ideas. No fue un delincuente condenado por sus delitos. Todo lo que había hecho mientras vivió en la tierra fue en favor del ser humano. Entonces, ¿por qué lo crucificaron? Cuando aquella tarde la multitud gritó, "¡Sea crucificado!", no estaba haciendo otra cosa, sino cumplir el plan trazado desde antes de la fundación del mundo, que Jesús tendría que morir, el justo tendría que entregar su vida por los injustos. Era la única manera de salvar al pecador. El hombre había caído y estaba condenado a la muerte. No se trataba solo de la muerte eterna. La vida en esta tierra sería para él un permanente morir cada día lentamente, de poco a poco. Pero Jesús nos amó tanto que dejó todo en el reino de los cielos y vino a sufrir la muerte que nosotros merecíamos. Pasaron los siglos y la eternidad no será suficiente para entender la inmensidad amor de Dios, porque tendrías que vivir entonces cargando el peso de la culpa o pensando que no tienes el derecho de ser feliz.

El precio de tu delito ya fue pagado, tus pecados ya han sido perdonados. Pilato les dijo: ¿Qué pues haré de Jesús llamado el Cristo? Todos le dijeron: Sea crucificado. Mateo 27:22. Pilato preguntó al pueblo lo que él haría con Jesús, porque necesitaba preguntar. Nadie te puede decir lo que harás con el Maestro. Eres la única persona que puede responder a esta pregunta. ¿Qué harás con su sacrificio? ¿Habrá valido la pena que él muriera por ti? Es lamentable que muchas veces tenemos miedo de asumir la responsabilidad de una respuesta. Preferimos que otro decida, pero cuando se trata de la vida espiritual, nadie puede responder por ti. Jesús ocupó tu lugar en la cruz a fin de que no le dieses el lugar de tu responsabilidad a nadie. La respuesta es sola tuya, y de eso depende tu destino eterno. Hoy es un nuevo día en tu vida. Podrá haber sombras, tempestades o truenos, pero es un nuevo día, un día para decidir. Decidir es vivir o morir. Depende de lo que harás tú con el sacrificio de Jesús en la cruz del Calvario. Y sal con este pensamiento, recordando que Pilato les dijo: ¿Qué pues haré de Jesús llamado al Cristo? Y todos le dijeron: Sea crucificado. Programa La Voz de la Liberación. Dios les bendiga.

Y aunque venga la segunda vigilia, y aunque venga la tercera vigilia, si los hallare así, bienaventurados son aquellos siervos. Libro de San Lucas, capítulo 12, versículo 38. Atención, queridos hermanos y hermanas, pueblo de Dios, continuamos con la poderosa vigilia, la vigilia de Getsemaní y de los valientes. Día viernes a partir de las 6 de la tarde, donde estaremos viviendo una tarde y una noche de bendición en la casa de nuestro Señor y Salvador Jesucristo, donde estaremos disfrutando de las preciosas alabanzas entonadas por los diferentes grupos corales, coros y alabanza.

0: Además, contaremos con la presencia del pastor Oreste Descoral, realizando potentes oraciones, buscando la llenura del Espíritu Santo. ¡Glorifique! Atención, pueblo de Dios, hermanos, hermanas y toda la membresía en general. Participa de esta poderosa vigilia, donde Dios también estará trayendo una palabra para cada uno de nuestras vidas.
1: Quizás estás metido en problemas, pero es la palabra de Dios que te va a ayudar. ¿Por qué? Porque la palabra no es palabra de hombre, porque toda palabra es inspirada por Dios. Y Dios dice, esta es mi boca, es mi palabra, iglesia.
0: Todo esto será en la dirección calle Huáscar y San José, en el templo de la gloria de Dios, iglesia pentecostal, Dios es amor. 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

siendo ya 6 de la tarde, 6 de la tarde más 45 minutos, 6 de la tarde más 45 minutos. Nosotros continuamos con más de su programa La Voz de la Liberación. Y los oyentes, ahí estuvimos escuchando reflexiones, ¿no?, sobre nuestro Dios Todopoderoso. Que oyentes, estuvimos escuchando una reflexión: ¿qué harás con Jesús?

0: Ha sido, creo, oyente, y estuvimos escuchando reflexiones para cada uno de nosotros, para así también saber, ¿no? ¿Qué harás con Jesús? ¿Qué haremos sin Jesús? ¿Y qué haremos con Jesús? La diferencia en lo que harás y lo que no harás con Jesús. Así de oyente, como nuestro Dios Todopoderoso viene preparando para cada uno de ustedes reflexiones, para así, que oyente que está en su casita, reflexione también conjuntamente con cada uno de nosotros.
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0: Queridos oyentes, vamos a la iglesia pentecostal. Dios es amor. Hoy en esta poderosa campaña, jueves del Pentecostés, vamos a buscar la presencia de nuestro Dios Todopoderoso. Y también, queridos oyentes, si usted hoy no puede participar de esta vigilia, de este culto de hoy jueves, también queremos hacer la invitación para este día de mañana, viernes 15 de mayo,

campaña de 7 viernes consecutivos, esta poderosa campaña venciendo las fortalezas del mal. Así es, venciendo las fortalezas del mal, nosotros estaremos mañana en esta poderosa vigilia, dando ya la preparación, ¿no? Cómo se llevará a cabo esta poderosa vigilia. Así es, y estará predicando la palabra de Dios nuestro pastor, nuestro presbítero, pastor Julio Reyes, quien estará exponiendo la palabra de Dios, quien estará orando por cada uno de ustedes.

Así es, en esta poderosa campaña, nuestro pastor Julio Reyes, que también viene recorriendo ya diferentes lugares, llevando la palabra de Dios, el día de mañana, viernes, estará predicando la palabra de Dios y orando por usted, querido oyente. Estaremos dando inicio, mañana estaremos en esta poderosa preparación para estos 7 viernes de esta poderosa campaña, venciendo las fortalezas del mal. Porque nos dice en 2 Corintios 10:4, nos dice: porque vuestras armas de vuestras milicias no son carnales, sino poderosas en Dios para destruir toda fortaleza. Así es, hijo oyente, porque las armas de vuestra

0: también escuchando, está sufriendo, pasando momentos de dificultades, esta es tu oportunidad para que usted participe de esta maravillosa campaña, de esta maravillosa campaña, ¿no? Porque son 7 viernes consecutivos que se llevará a cabo esta vigilia de Criollos Oyentes venciendo. Venciendo las fortalezas del mal. Así es. Por lo tanto, usted no puede faltar, ¿no?, a esa poderosa vigilia, porque nuestro Dios Todopoderoso estará obrando grandemente. Así es. Y nosotros, queridos oyentes, hacemos la invitación porque este día de mañana, viernes 15, estaremos exaltando el nombre de nuestro Dios Todopoderoso con los diferentes grupos de alabanza, y estaremos exaltando el nombre de nuestro Dios Todopoderoso, porque Él es el que se merece la honra y la gloria, queridos oyentes. Por lo tanto, usted no puede faltar, usted no puede quedar en casita nomás escuchando, sino vamos a participar de este maravilloso evento, esta maravillosa vigilia donde nuestro Dios Todopoderoso ha preparado. Hermana Milagros, usted como ya se viene preparando para esta poderosa vigilia, porque sabemos que serán 7 viernes consecutivos esta poderosa vigilia venciendo las fortalezas del mal, ¿no? Porque nos dice en 2 Corintios 10:4, nos dice: porque vuestras armas nos de milicia no son carnales, sino son poderosas en nuestro Dios Todopoderoso para destruir toda fortaleza de la vida. Hermana Milagros, como usted ya se viene preparando para esta poderosa vigilia, sabemos que nuestro Dios Todopoderoso se estará glorificando de grande manera.
1: Mi hermana Yulisa, venimos preparando con la poderosa oración y además la palabra de Dios, hermana Yulisa.
0: Hermana Milagros, ¿cómo está su fe? Sabemos que sí, hermana Milagros, la oración, y luego también estará la palabra de Dios, luego también las alabanzas. Queremos saber cómo está en la fe usted, cómo se siente ya, se siente gozosa, se siente alegre también, ¿no? Porque son 7 viernes consecutivos esta poderosa vigilia.
1: Mi hermana Yulisa, yo y mi fe, ¿no? Hermana, por mi fe, esa maravillosa vigilia va a estar lleno de milagros a través de la alabanza y también de las oraciones del pastor Oreste Escorar. Hermana Yulisa, nuestra actual responsable.
0: Así es, hermana Milagros, así es, ¿no? Nuestro Dios Todopoderoso estará usando grandemente a su siervo, a nuestro pastor Orester Escoral, juntamente. Hermana Milagros, mañana, este viernes, este 15 de mayo, estará dando inicio nuestro presbítero Julio Reyes, nuestro pastor Julio Reyes. Él estará dando la preparación, ¿no? Porque el día de mañana, viernes, estaremos en la preparación ya.

0: Jehová nuestro Dios Todopoderoso.
1: Y la iglesia de poder.
0: Este día viernes 22 estará ya nuestro pastor también juntamente con su esposa ahí para orar por los milagros, porque nuestro Dios Todopoderoso viene usando grandemente a sus siervos, y también el día de mañana estará usando grandemente a nuestro pastor Julio Reyes, orando, que él estará orando por revelaciones, orando por los milagros, trayendo la palabra de Dios, que es más importante, y también exaltando el nombre de nuestro Dios Todopoderoso con los diferentes grupos de alabanza. Y estará el coro de damas, el coro de la juventud, de obreras y de caballeros, exaltando el nombre de nuestro Dios Todopoderoso, porque Él es el que se merece la honra y la gloria, queridos oyentes. Por lo tanto, no puede faltar a esta poderosa vigilia. Y así es, queridos oyentes. Este día domingo estamos en este ayuno congregacional, a donde estaremos reunidos en la casa de nuestro Padre Celestial en este ayuno, porque será de mucha bendición. Así es. Por lo tanto, usted no puede faltar a esta invitación, no puede dejarle pasar la invitación, porque es nuestro Dios quien te está haciendo el llamado en esta hora. Bien, queridos oyentes, siendo ya 6 de la tarde más 55 minutos, 6 de la tarde más 55 minutos, ya estamos llegando a pocos minutos ya de culminar este maravilloso programa, La Voz de la Liberación. Por lo tanto, nosotros ya hacemos el llamado a cada uno de

0: preparado para cada uno de nosotros y para cada uno de ustedes, queridos oyentes. Vamos nosotros a escuchar ese anuncio muy importante. Ya retornamos.
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3: Bien, queridos oyentes, ahí estuvimos escuchando ese anuncio muy importante, porque ya nos acercamos a esta gran campaña, a este gran encuentro de caballeros. Hermana Milagros, ya son 6 de la tarde más 58 minutos, 6 de la tarde más 58 minutos, sus palabras ya de despedida para cada uno de los oyentes.
4: Dios responde.
5: Gracias, hermana Yulisa. Y así es, ya siento 6 de la tarde y 59 minutos. Yo me despido con la dulce paz del Señor Jesús. Que Dios le bendiga a mis amados oyentes.
3: Gloria a Dios, ahí estuvieron sus palabras de despedida de nuestra hermana Milagros. También, Dios oyentes, quien estuvo con cada uno de ustedes compartiendo también este maravilloso programa. Y así también, Dios oyentes, hacer a recordar que nuestra iglesia pentecostal Dios Amor se encuentra ubicada en la calle San José y Huáscar, para que usted participe con toda su familia y pueda recibir el milagro de parte de nuestro Dios Todopoderoso, porque nuestro Dios es que está haciendo la invitación a cada uno de ustedes. Bien, queridos oyentes, también ya me paso a despedir de cada uno de ustedes en esta maravillosa tarde. Quien nos acompañó, su hermano en Cristo, Julissa Torres, vuélvenos a escuchar el día de mañana a partir de las 5 de la tarde. Bendiciones para cada uno de ustedes. Me despido con la paz del Señor Jesús. Queden en la dulce paz de nuestro Dios Todopoderoso.

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